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0: 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En La Voz de Bogotá son las 7 de la noche y 29 minutos.
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6: En La Voz de Bogotá son las 7 de la noche y 57 minutos.
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0: 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En La Voz de Bogotá son las 8 de la noche y 31 minutos.
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0: amigo. Si por su trabajo se ve en la necesidad de tratar con el público, no pierda la paciencia. Sabemos lo difícil que es permanecer tranquilos delante de personas que llegan irritadas o son exigentes y maleducadas. Es precisamente en esos casos donde deben aflorar nuestras virtudes de serenidad y de paciencia. Controlemos nuestros nervios y procuremos comprender y prestar un servicio de amor. Audiencia millonaria de esta emisora, ¿qué tal? Reciban a este punto y hora el más atento y cordial de los saludos de parte de estos sus servidores, amigos y confidentes, los miembros del Grupo Kendur Internacional. El Grupo Kendur está conformado por psíquicos, videntes, espiritualistas, expertos en el comportamiento humano, quienes sentimos y vivimos el problema de la humanidad. Si usted, mi querido hermano, tiene problemas en el hogar, en el amor, en los negocios, mala suerte, pérdidas, enfermedades desconocidas, le tienen envidia, juega y pierde, enamora y fracasa, trabaja y no ve el lucro, la prosperidad en su vida, nosotros, el Grupo Kendur, estamos para servirle, estamos para ayudarle, estamos para llevarle de nuestra mano amiga hacia el camino del éxito y hacia el camino de la felicidad. Hoy se recuerda en la Iglesia Católica a los 7 hermanos mártires. Hermanos católicos, una familia entera que alguna vez los sacrificaron, los fueron mártires de la Iglesia de Cristo por los enemigos que siempre ha tenido la Iglesia y hoy se evocan en los altares. Yo soy el profesor Kendur y presento siempre mi programa Haciendo Votos, porque todas y cada una de las frases que difundo en él sirvan de voz de aliento, sirva de solución a sus problemas, le ayuden para que ustedes encuentren el éxito, la paz, la prosperidad, la fortuna en todo lo que usted se proponga hacer. Si usted es de aquellas personas que agarra el dinero y parece maldito, le llegan ratos de desesperación, aburrimiento, preocupación, pensadera, le dan ganas de salir corriendo sin saber para dónde. Tiene problemas con la familia misma, con los hijos, con los hermanos, con los cuñados, con los yernos, con la nuera. Usted, señora, usted, señor, usted necesita una ayuda, una orientación. Aparte de que nosotros tenemos la virtud, el poder que Dios nos ha puesto de ser clarividentes y espiritualistas, también le podemos mostrar, por medio de consejos y por medio de orientaciones y por medio de guía, cómo actuar en su vida para tener éxito. Porque mire, uno muchas veces, como tiene la mente llena de un problema, ofuscada, saturada, desesperado, no le encuentra la salida a la vida y llega a pensar en cosas malas. Por eso digo, hay que tomar una determinación bien tomada. Cuando usted tome una resolución de hacer algo en la vida, no lo haga a la ligera. Sopéselo, analícelo, mire los pros y mire las contras. Una de las claves para no tener problemas en la vida es eso. Hay muchos que por una reacción, muchos por medio de un trago, por medio de un estado diferente en la vida, ira, coraje, o cómo se puede llamar, rabia, dolor, toman una reacción mala y se arrepienten toda la vida. Ahí es donde uno tiene que buscar una asesoría, una ayuda. Nosotros, los psíquicos y videntes del Grupo Kendur, le ofrecemos esa solución a cualquier problema que usted tenga en el amor, en los negocios, mala suerte, pérdidas, enfermedades desconocidas. Entonces, usted quiere hacer una inversión. Usted tiene una plata, un dinero que de pronto le dieron de su liquidación, de sus cesantías, o de un arreglo que hizo, o le llegó una plata. Y usted llega y rápido se enloquece con ella y la desparrama, la desperdicia, se la tira, como se dice vulgarmente. Ahí queda arrepentido para toda la vida. Uno de los ejemplos, busque una ayuda, busque un consejo. Todo el mundo tenemos un cuarto de hora de buena suerte. Hay que aprovechar ese cuarto de hora. Cuarto de hora es poquito, pero si el cuarto de hora, o sea, ese momento bueno que usted tuvo, usted lo sabe aprovechar, esa base le va a servir para mucho tiempo o para toda la vida. Crecer económicamente, crecer espiritualmente, crecer físicamente, ayudarse en su salud. Porque uno con una preocupación, un estrés, un desespero, le daña la salud también. Bueno, en una palabra, para todo eso, nosotros, el Grupo Kendur, le ofrecemos solución a sus problemas. 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

0: tengo una bonita carta en mi mano que dice de la siguiente manera. Estimado profesor Kendall, el saludo es especial para usted y todo su grupo. Mi problema es el siguiente y deseo que usted sea la verdadera salida a él. Me casé cuando apenas gustaba 17 años. Hoy tengo 21. Tengo una niña de 3 años. Y me separé definitivamente de mi esposo por problemas que él mismo provocó, dándome malos tratos. Era muy irresponsable. No iba a la casa a veces por 2 o 3 días. Y yo pasaba una mala vida al lado de él. La niña a cada rato me pregunta por el papá. Y yo, sin ningún misterio, le cuento la verdad, diciéndole que vivimos separados porque él no nos quería. Como yo he sido una oyente permanente de su programa en la emisora y me he dado cuenta de la buena manera que usted tiene para ayudar a las personas que atraviesan por situaciones como la mía, pienso que usted sería la persona indicada para que me sacara de este inconveniente y la única persona a quien yo prestaría la atención del caso. Hoy me siento en una situación sentimental mejor, porque hace unos 17 meses salgo con un amigo de tiempo atrás que es muy serio, me brinda buenas oportunidades y estoy segura que me quiere. Él desea que nos unamos o nos casemos o vivamos de alguna forma los dos bajo una misma casa. Mi pregunta, profesores del grupo Kendur, es que si yo procederé bien y no tendré inconvenientes al aceptar esa propuesta. Espero que con su ayuda todo lo malo salga bien y así logre un fruto de todo esto. Gracias por la atención que me brinda a su carta y espero escuchar su consejo. Atentamente, Ofelia.
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0: Bueno, estaba analizando aquí, por eso hubo una pausa, porque estaba analizando muy bien esta carta. Y mi querida Ofelia, es costumbre mía analizar todos los puntos de vista que me plantean en las cartas. Y veo que el caso suyo debe revestir cuidado por varios motivos. Soy consciente de su situación y procuraré darle el mejor camino que debe de seguir. Ante todo. Y no solamente para usted, sino para todas aquellas personas que me escuchan, debemos, antes de tomar cualquier decisión, analizarla y no cometer actos de inmadurez como el que usted hizo, y fue el de casarse a tan temprana edad, que en última fue la causa de su fracaso, porque aún no sabía absolutamente nada del mundo. Le puedo comentar también que no está del todo bien lo que usted le dice a su niña, de que su padre las abandonó porque no las quería, porque él no fue que las abandonara, fue que ustedes llegaron a un acuerdo para separarse, y ella como hija suya, y por un medio ajeno, va a perderle el cariño a él como padre. Y este es un derecho que nadie se le puede negar, porque tarde o temprano lo reclamaría a su ex marido. La situación concreta suya es respecto a aquella persona que conoció y que hace un tiempo sale con él, brindándole una buena respuesta, porque usted me dice que lo ama, lo mismo que él a usted. Además, y según me comenta, le brinda a usted buenas oportunidades. Ante todo, es muy importante que él le tenga no solamente a usted amor, sino a su niña, y que el comportamiento de él hacia ella sea intachable. Le brinde el cariño de padre que en este momento no tiene ella, y el calor de hogar que las dos, tanto usted como mujer, como la niña como niña, lo necesita. De parte suya, está muy bien que rehaga su vida, porque al fin y al cabo, usted está joven y por un motivo ajeno no ha de enclaustrarse en una casa, dando ahí por terminada su vida de mujer. Usted es persona antes que nada y no tiene nada de raro que se reúna en matrimonio con una persona a quien ama. Es merecedora usted de la felicidad que a otro le niega sin pasar límites y pensando en que ya tuvo un fracaso. Ese es mi mejor consejo y espero que su dicha sea cumplida y que sea eterna, que sea para siempre. Ah, pero al margen de esto, Ofelia, hay una cosa. Puede tener un problemilla, un problemita con la mamá de su actual enamorado, que es una señora que todo lo ve malo, que es una señora muy prevenida. Ánimo y buena suerte. Grupo Kendur para servirle.
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0: Yo soy el profesor Kendur, pero yo no soy locutor. Soy psíquico, metafísico, espiritualista, experto en el comportamiento humano. Yo soy el que le puedo decir a usted la vida suya desde la cuna hasta la tumba. Le puedo decir quién es su amigo, quién no lo es, quién le ama, quién le engaña, quién le traiciona, quién por odio, por envidia, por maldad, por rencor, por venganza le puede hacer algún daño. Yo soy el profesor Kendur. Leo la mano, curo enfermos. Alejo al enemigo o a una persona que quiera dañarle su matrimonio o su hogar. Cuando usted vea que quieran dañarle su matrimonio, su hogar o su romance, su vida sentimental, no entre en guerra porque puede perderla. No entre en batalla porque puede salir lesionado. Venga y hable con nosotros. Sin necesidad de pelear, nosotros se la alejamos o se lo alejamos. ¿Cómo hablar con nosotros? 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

0: Démosle oportunidad a otra persona que hable en el programa del grupo Gendur, que no sea solo yo el que hable. Oiga, cualquier duda me llaman. Cuando usted venga a mi consultorio, usted no me diga qué viene. Yo le digo cuál es su problema y cuál es la solución. Es que yo no soy del montón, hermano. Yo soy el profesor Gendur, ¿no? Y entonces Gendur tiene un nombre. Eso es muy diferente a unos que aparecen y desaparecen y adivinan y dicen que, hombre, Gendur no se puede volar. Gendur es una institución en materia de parapsicología. Nunca he tenido un reclamo, ¿ah? Bueno, de ninguna persona, que hay una persona que quiere hablar aquí en el grupo Gendur. ¿Quién habla, por favor?
1: Benito Pérez.
0: ¡Oh, es Benito Pérez! Un testimonio internacional del grupo Gendur, lo tengo yo. Benito, ¿qué es lo que quiere decirle a la gente que le está escuchando, hermano?
1: Pues fíjese que yo fui al grupo Gendur, tenía un problema muy, muy delicado, pero pues antes estaba muy deprimido y pues no sabía qué hacer, y pues por el grupo Gendur fue que me, pues, me animó mucho la vida, me guió al camino de la buena suerte, pues, y ahora estoy muy feliz. Ellos me ayudaron y pues gracias a Dios, pues resolté mi problema, y pues qué más les puedo decir, que llamen y vayan a visitar el grupo Gendur.
0: Claro, esto es un testimonio internacional del grupo Gendur. No olviden que mi programa también se transmite en México, en Venezuela, en Chile, en Argentina, en España, en Portugal se está transmitiendo ahora, en la frontera entre España y Portugal. Y por eso la gente llama o se comunican vía internet. Ahora tanta técnica que hay moderna para comunicarse por internet, por el Skype, por el WhatsApp, por todo eso. Oiga, Benito, un momentico, no me vaya, ahí me vaya. ¿Usted quiere agregarle algo más a esta gente que está acá, que lo oyen desde este país?
1: Entonces yo recomiendo a todo el público, pues, que vayan y llamen y visiten al grupo Gendur.
0: Porque el grupo Gendur tiene secretos, misterios, conocimiento, verdades para poderle solucionar a usted un problema en la suerte, en el amor, en el negocio, en el dinero, en el trabajo, en la salud y absolutamente en todo lo que se proponga hacer. Así como vino Benito, puede venir cualquier persona. 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Por eso hay veces viajo bastante. Yo soy Gendur, yo les propongo que ustedes, con la necesidad que tiene de solucionar un problema, de curarse de una enfermedad, de cambiar esa mala suerte por buena suerte, de solucionar un problema familiar o de trabajo o de negocio o de pérdida, con esa necesidad que usted tiene y con un poco de fe y con el conocimiento que Dios me puso y con la buena voluntad de ayudar el problema, que nos unamos y saquemos adelante su mala suerte, su inquietud, todo lo malo, evadámoslo, sacámoslo y miramos por lo bueno. Gendur ofrece sus conocimientos para que la gente sea feliz y llena de buena suerte.
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0: 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Dios los bendiga. Hasta pronto.
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2: 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En La Voz de Bogotá son las 8 de la noche y 57 minutos.
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7: Bienvenidos al programa Nuestro Oxígeno, la vida en nuestro medio. Este es un espacio donde nosotros descubrimos las historias, las personas y los proyectos que trabajan cada día por la conservación de nuestra naturaleza y también por la construcción de un futuro más sostenible, de un futuro también, yo creo que más verde para todos. Hoy vamos a emprender un viaje, yo diría que fascinante, por los cielos de nuestro país, para conocer el extraordinario y mágico mundo de las aves, porque nuestro país alberga la mayor diversidad de especies de aves del planeta, un patrimonio natural que hoy nos llena de orgullo y que también nos invita a asumir una responsabilidad muy grande frente a este tema. El mundo de la...

0: Y para hablar de esto, pues nos acompaña un invitado con una amplia trayectoria en investigación, en educación ambiental y en conservación. Nos acompaña Luis Alberto Peña, él es biólogo egresado de la Universidad de Pamplona, él es especialista en ornitología, director científico de Birding Norte de Santander y revisor científico de la editorial Macmillan Birding, coautor de el libro Las Aves de Panamá 2025, un libro muy reciente, y por supuesto su trabajo ha contribuido al conocimiento, a la protección de muchas especies de aves, sobre todo en el nororiente colombiano. Hoy, Carlos Alberto, una región de enorme riqueza biológica y de gran importancia para la ciencia, pero antes saludamos al director del programa, Carlos Alberto Ramírez Becerra.
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2: Muchas gracias, Mariana. El saludo cordial también para nuestro invitado, el biólogo Luis Alberto Peña, que también ha trabajado mucho el tema de la educación ambiental como herramienta clave para la conservación de las especies, que también lo hacemos en este programa desde hace 20 años. Hemos tenido al señor Macmillan aquí en Nuestro Oxígeno en repetidas oportunidades. Lo mismo a muchos científicos que en un lenguaje sencillo nos entregan muchas enseñanzas sobre lo que durante muchas horas observan detenidamente a las aves. Por lo tanto, bienvenido, biólogo, gracias por aceptar la invitación de Nuestro Oxígeno.
3: Hola, Carlos. Hola, Mariana. Espero que estén bien. Para mí es también un honor, digamos, estar acá con ustedes. Ya creo que en anteriores ocasiones también estuvimos hablando también un poco de otros temas y pues me gusta volver acá a compartir ese conocimiento con ustedes, con el público que nos escucha y pues qué chévere volver a hablar de este tema que me gusta.
2: Gracias, a nosotros también nos gusta. Por eso Nuestro Oxígeno amplifica en un lenguaje sencillo lo que los científicos tardan días, semanas, meses, años investigando. Y aquí muy fácilmente los oyentes pueden escuchar, aprender, entender para poder también sumarse en acciones por la conservación.
0: Pues biólogo, empecemos. Háblenos un poquito de usted. ¿Usted recuerda la primera vez que vio una especie realmente extraordinaria y quién de su familia fue que le impulsó, probablemente un amigo o un profesor, a este mundo, a conocer este mundo de las aves? ¿Cómo nace este gusto en usted? ¿Por qué las aves y no otro grupo de animales?
3: Es muy chévere porque, digamos, cuando yo empecé con el tema de las aves, no era que a mí me gustara para nada. A mí me gustaban los lagartos, las tarántulas, bueno, ese mundo, digamos, muy diferente al de las aves. Y yo empecé, digamos, como a agarrar ese gusto.

0: Y me acuerdo mucho una especie que yo la vi y la fotografía me gustó muchísimo porque tenía muchos colores, más o menos contándolo eran como 7 u 8 colores que él ya tiene, que se llama Clorofonía pyrrhophis. Es una clorofonía muy bonita. Es un ave pues que come pipitas, fruticas, bayitas, y fue muy bacano porque desde ahí me empezó a gustar mucho esa especie y fue como quien dice la primera ave que al fotografiarla me llamó mucho la atención. Yo he hecho unas charlas donde toco esa especie como el antes y el después, porque tengo la primera foto, digámoslo así, de esa especie, y no es una foto que uno diga, pues vea hasta dónde ha como cambiado las cosas, como el entender cómo fue esa primera fotografía, que no es una fotografía bonita. Eso fue la primera foto, fue algo pues fea, digámoslo así. No está borrosa, pero hay muchas cosas, mucho contexto dentro de la foto. Y la comparo con la última que yo tomé de esa misma especie y cómo ha cambiado la perspectiva, digámoslo así, desde la primera vez que yo vi esa especie y la fotografía hasta la última, que pues cambia totalmente todo y ha evolucionado un poco más allá, digamos, de lo que yo he hecho desde ese entonces. Entonces esto, pues se mezclan esas cosas, digamos, como empezó ese gusto por tener la cámara, como que me empezó a gustar un poco más con ese tema de las aves, y desde ahí pues empecé yo, digamos, como a querer saber qué ave fotografiaba, qué, cómo se llamaba. Le pedía consejos a unos amigos, y después yo decía, no, yo quiero buscar el nombre por mi cuenta, y empecé a aprender y empecé a, digámoslo así, como desde mi punto de vista y desde mi cuenta a hacer esto proactivo con esas cosas. Entonces eso fue lo que, como lo que más me gustó, y desde ahí pues como quien dice, no he parado.
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3: Qué maravilloso es escuchar esto, Luis Alberto, con tanta pasión de un biólogo que había podido escoger otras especies, pero las aves lo enamoraron, las aves lo atraparon. Y sobre todo porque han atrapado a muchas personas en el gusto por observarlas, por avistarlas, y a ellos se les llama pajareros, esa persona que busca una ruta para observar una especie de aves, y cuando observan la especie de aves, el corazón comienza a latir de una manera muy especial, fabricando esas hormonas de la alegría, de la felicidad. Y se convierte en una terapia. Hablemos un poquitico de esto.
0: Sí, es algo chévere, digamos, estar en la naturaleza, como que no solamente el hecho de estar ahí en la naturaleza, de cambiar, digamos, esa rutina y todo por el estilo, sino como el oler esos aromas que hay allá en el monte, de escuchar las aves, de ver animales, eso ayuda mucho, digamos, como a estar uno mejor. Sí, creo que hay unos estudios que hablan de eso, donde el salir a observar aves, el estar en la naturaleza, como que ayuda mucho a la depresión, ayuda mucho a otras cosas. Y créame que eso es un remedio muy bueno, digámoslo así, para muchas cosas, no solamente para eso. Y eso lo he hecho, digamos, de observar la naturaleza, de verla, de fotografiarla. Es también como un estado de ánimo donde pues muchas personas quisieran estarlo, a veces no pueden. Y muchos lugares se prestan para, por lo menos digamos acá, si lo hablo acá desde Pamplona, que hay sitios que son cercanos a la ciudad y uno puede hacer eso, puede hacer recorridos, puede hacer senderismo, y hay otros lugares que pues ya toca desplazarse 1 o 2 horas en carro, luego caminar. Bueno, entonces eso facilita también el contexto, porque hay personas que pues no lo hacen por desplazamiento, o porque es muy lejos, o porque puede pasar algo, entonces eso también desmotiva un poco. Pero ya el hecho cuando hay un lugar donde se puede hacer, créame que es muy chévere y es muy plácido.
3: Marian, sabe que

0: Ahora entiendo por qué cuando usted está avistando aves siente tanta felicidad, porque las endorfinas, que son neurotransmisores liberados por el sistema nervioso central, actúan como analgésicos naturales y también generan sensaciones de placer y bienestar, junto con la dopamina, la serotonina y oxitocina. Forman el cuarteto de la felicidad.
1: Carlos Alberto, es que lo que genera la naturaleza en el ser humano es algo indescriptible. Por eso la invitación desde este programa es a vivir. Yo creo que sobre todo estas actividades, como es avistamiento de aves, fotografía de naturaleza, ojalá caminar por un bosque descalzos. Yo creo que todo esto es muy importante y a veces estamos tan conectados que es necesario desconectarnos. Biólogo, hablemos un poquito precisamente de esa riqueza maravillosa que nosotros tenemos hoy, cerca de 2.000 especies de aves. Cuéntenos usted, ¿qué hace que nuestro país sea tan especial para usted hoy también? ¿Cuáles serían esas regiones, digamos, que considera imprescindibles para cualquier amante de las aves?
2: Sí, yo creo que Colombia lo hace muy especial es el hecho de tener esas tres cordilleras, porque las cordilleras han hecho, digamos, como una separación de, digamos, de fauna, de aves, que, digámoslo, de cierta u otra manera, pues pasaban de un lado a otro, y cuando empezó a crecer esa cordillera, pues empezaron, digamos, a haber movimientos de especies. Ya no podían cruzar algunas, otros quedaron, digamos, estancadas en ciertos lugares, como por lo menos, digamos, el Magdalena Medio, o las que venían de Panamá hacia esa zona ya no pasaban hacia el sur, o las de la Amazonía ya no se conectaban con el Caribe, y empezó, digamos, como esa manera o esa forma de hacer especiación, que en este caso por lo menos especies que se empezaron a acostumbrar a la alta montaña, a esa cordillera que empezaba a nacer. Y es donde se pueden encontrar, digamos, especies de alta montaña con un parecido a algunas especies que están en tierras bajas. Y empezó, digamos, como esa diferenciación ya de nuevas especies, por lo menos a mí. En el caso mío, a mí me gustan mucho las especies de los Andes, sobre todo la de alta montaña. A mí me gusta mucho la alta montaña y es donde uno encuentra a veces aves coloridas muy bacanas, sobre todo el hecho de los colibríes. Muchos colibríes se especializaron mucho en las partes digamos, de bosques de montaña y de alta montaña. Y son colibríes muy bonitos y que incluso nosotros acá en Pamplona estamos trabajando en sacar un libro de colibríes de Pamplona, que ya estamos, digamos, como en unas fases terminales para poderlo sacar. Y no solamente nos basamos en solo texto ni nada, sino solamente fotografías explicando, digamos, las especies. En este caso acá hemos encontrado como 43 especies alrededor, digamos, de lo que compete al municipio en las veredas y pues obviamente digamos como a la provincia, porque pues son las mismas especies, aunque pues más detalladas, porque pues creo que le hemos hecho una investigación mucho más al municipio y es donde lo que hemos podido digamos como encontrar de cierta u otra manera. Entonces eso nos ha motivado digamos como a querer hacer algo interesante acá por nuestra región. Que por cierto es algo muy interesante porque pues nadie lo ha hecho y muchas personas, digamos, el hecho de llegarle a muchas personas, sobre todo a los niños, es lo que queremos de ese libro, que ellos vean y digan, uy, vea, esto está acá, ¿sí? O sea, que se motiven a conocer de lo que se encuentra en el municipio, porque pues muchas personas del común, digámoslo así, viven su día a día y no saben que en esa montaña hay especies o no saben qué especies hay. Y ese es como el trabajo que queríamos o que queremos hacer y mostrar solo con el hecho de mostrar los colibríes, que pues son aves muy interesantes y al fin y al cabo pues son muy, muy bonitas y son muy atrayentes al ojo.
0: Y esa atracción al ojo es supremamente importante y en especial cuando se está observando, estudiando y aprendiendo sobre lo que hacen las aves. Sabe que usted como especialista en ornitología, pues tiene muchos estudios, tiene muchas investigaciones, pero quisiera compartir con los oyentes una investigación muy reciente que ha revelado que las aves poseen forma de conciencia comparables a la de los mamíferos, que pueden también alterar su ritmo cardíaco en bandada para optimizar su aerodinámica y tienen una estructura anatómica en los dedos que le permite bloquearse y dormir en las ramas de los árboles sin mucho esfuerzo. Hablemos un poquitico de estas maravillas que se van descubriendo de las aves. Gracias a la observación, gracias también a las publicaciones de muchos ornitólogos, de muchos científicos que se dedican a observar y también se hace ciencia ciudadana. La gente comparte conocimientos a través de algunas páginas y se va nutriendo esa observación y se va convirtiendo en información y también conocimiento.
2: Sí, yo creo que, bueno, las aves, pues más que todo, tienen muchas cosas características. Por lo menos esto, al vuelo hay muchas cosas que ya, digamos, no al ojo, sino ya más que todo a investigación, a poder, digamos, saber qué hay dentro de esas aves. Hay cosas muy interesantes que le ayudan en todo. Por lo menos lo que su merced comentaba ahorita, de que se van regulando, que es, por lo menos cuando van haciendo migraciones, sobre todo algunos gansos y aves de migraciones largas, ellos hacen una forma de V, el primero les ayuda, digamos, como a romper ese, como ese aire y para que las demás vuelen bien. Bueno, es algo muy, muy loco ahí. Y luego se van cambiando y se van turnando como el líder, como sí, o sea, como que van pensando siempre en las demás que van acompañando ese vuelo. O internamente dentro de las mismas aves tienen unas especies de sacos, de bolsas de aire que le ayudan en el vuelo, que les ayudan a ser un poquito más, no tan pesadas, digámoslo así. Y son cosas muy interesantes. Por lo menos si hay cosas curiosas en las aves son en las patas, hay, digamos, por lo menos esas formas escamadas, esas formas que ellas tienen. Contrastan mucho con lo que era lo antiguo, digamos, como lo que se mostraba en el pasado, por lo menos esas mismas patas, esas mismas formas eran muy parecidas a las de los dinosaurios y hoy en día se pueden notar en algunas especies que las escamas, como son las escamas, como son las garras y es algo muy interesante porque pues en todo caso pues tienen, digamos, a ver características de muchas de esas especies que se pueden ver o se pueden notar de especies que ya se extinguieron o del pasado, ¿sí? Entonces es algo muy, muy interesante porque hace un tiempo, digamos, cuando ya la sistemática se empezaba a notar eso, digámoslo que eso mucho tiempo, cuando se empezaron a hacer las descripciones de los animales, digamos, reptiles, mamíferos, y aves, pues no existía en el mundo, digamos, un comprendido entre la diferencia entre reptiles y mamíferos. Y ambos estaban en un mismo grupo. Y hoy en día, pues ya los conocemos como por aparte, digamos, reptiles aparte y aves aparte, ¿sí? Siempre en un pasado estuvieron las aves y los reptiles en un solo grupo. Y pues por muchas diferencias, obviamente, porque pues igual manera siguen siendo, digamos, esa parte más evolutiva de esos dinosaurios que existieron y pues obvio, es como la gente dice, no, pero los dinosaurios se extinguieron o cosas por el estilo, pero no conocen muy bien de que aún están ahí, como quien dice entre nosotros.
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1: Biólogo Luis Alberto, y yo quiero que usted también nos cuente un poco del cóndor andino, del cardenalito, del loro orejiamarillo, de la nueva subespecie también que se logró, digamos, encontrar la Gallaricula nana nanitea, pero empecemos por el cóndor. ¿Qué sintió usted la primera vez que vio un cóndor en libertad? Y que sea usted quien nos explique por qué esta especie sigue siendo tan vulnerable.
2: Sí, digamos que era algo que yo quería desde que yo empecé con este tema de la biología, ir a ver un cóndor pues libre o cerca. Y no me lo imaginaba que iba a ser un día donde íbamos a estar con un amigo que estábamos haciendo como un senderismo hacia una zona cercana aquí a Pamplona. Lo que encontramos fue una pareja de, pues era un macho, una hembra. Y lo vimos tan cerca, le pudimos tomar una foto chévere y fue algo muy, muy bacano. Entonces, de ahí empecé como a hablar o a buscar como una ayuda, en este caso una ayuda de la Fundación Neotropical, que ellos pues empezaron como a ver y a mostrar un poco más de interés como para que yo empezara también a apoyarlos a ellos. Y desde ahí empezamos como ese trabajo con ellos, como a trabajar de la mano y a empezar a darle un valor mucho más interesante a esos cóndores, porque pues no se tenía, digamos, mucho conocimiento de los cóndores acá en el norte de Santander. Entonces lo que nosotros empezamos a hacer era eso, porque pues prácticamente mi tesis de pregrado fue con el tema, con ese tema mismo de los cóndores. Pues empecé, digamos, como a ver un poco más allá de esos cóndores, de qué ahí había en el departamento, y pues como a poder entender un poco de por qué no se habían seguido documentando, porque como que no había como un interés de esas especies acá en el departamento. Entonces yo me empecé, digamos, como a tener un poquito más de ese interés de los cóndores, de salir a observar dónde se hacían, que a veces en esa zona era muy interesante para los cóndores, a veces estaban, a veces no, a veces llegaban. Habían pues nosotros alcanzamos a poner unas cámaras trampa en esas zonas y fue muy interesante porque pues pudimos observar, digamos, parte de ese comportamiento de cómo llegaban, cómo compartían con otras aves carroñeras y fue muy chévere poder, digamos, llegar no solamente a la comunidad, sino a poder entender un poco de comportamientos y desplazamientos de esa especie acá en el departamento.
0: Y sabe que en cuanto a comportamiento, se ha podido comprobar que las aves pueden reconocer rostros humanos, recordar quién los trató bien o quién los trató mal, y utilizar una especie de gramática simple en sus cantos para advertir a sus crías o comunicarse con todo el grupo. O sea, si la persona fue agresiva con un ave, todo el bosque se da cuenta. Si fue amable, también. Qué maravillosos son las aves, Luis Alberto. Definitivamente las aves enamoran, no solamente por sus colores, no son solamente pico y plumas, sino que son polinizadoras, dispersoras de semillas, consumen insectos, entonces nos libran de muchas enfermedades porque consumen vectores. Hablemos un poco de esos beneficios.
2: Sí, digamos, las aves tienen un papel muy amplio desde el punto de vista de que también ayudan a polinizar, como en el tema de los colibríes y algunas otras especies como mieleros o diglosas o tángaras, como también papeles importantes como el consumo de insectos, que en este caso pues pueden ser plagas, digamos, para los cultivos o también, digamos, como algunas rapaces que comen, digamos, ratones, que cazan ratones. Yo creo que esto, pues, es un papel muy general, ¿sí? Digamos, como que el éxito de vida de las aves ha sido por eso, o sea, por eso es uno de los géneros como más abundantes y es donde usted, por lo menos al ir al bosque, es lo que más va a encontrar, donde son especies que consumen frutas, esas frutas, digamos, esta especie se desplaza y va, digamos, a botar esta semillita en cierto lugar y ayuda, digamos, como a regenerar el bosque también. Entonces, digamos que las aves tienen muchos papeles importantes dentro de, primero, la generación del bosque, el consumo de plagas y pues en algunos casos, digámoslo, pues que ayudan, digamos, a conocer un poco más el entorno. Digamos, si yo puedo encontrar una especie, no sé, alguna especie específica, como para no dar nombres, sino, digamos, una especie que esté en peligro, o una especie como el cóndor, o sí, cosas así, me pueden dar a entender que es un ecosistema que está conservado, ¿sí? Hay especies que me pueden decir a mí, este lugar está muy conservado, y hay especies que me pueden decir, este lugar no está conservado.
1: Pues qué interesante aprender precisamente de cómo hay algunas especies que son bioindicadores y queremos que usted continúe desarrollando precisamente este tema, pero después de una breve pausa, ya regresamos aquí en el programa Nuestro Oxígeno, la vida en nuestro medio. Y al regresar usted también nos va a hablar de el cardenalito y hoy qué amenazas se enfrenta y un poco también del loro orejiamarillo, hoy símbolo de conservación en nuestro país.
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0: 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En la voz de Bogotá son las 9 de la noche y 31 minutos.
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5: Continuamos con nuestro oxígeno, la vida en nuestro medio. Qué maravillosas, qué hermosas son las aves, definitivamente. Y saber que se pueden observar fácilmente en su entorno, en su barrio, quizás posadas en las cuerdas de la energía o en la rama de un árbol. Por eso tenemos que sembrar árboles. Sembrar árboles es sembrar aire, es sembrar agua. Un árbol, aunque parece un ser pasivo, es muy activo. Alberga también nidos, alberga también y permite la reproducción segura de muchas especies que están en la ciudad, que estaban antes que nosotros invadimos sus espacios, hemos invadido humedales, hemos secado lagos. Bueno, ¿cuántas cosas se han hecho para poder crecer una ciudad? Y las aves siguen viviendo allí en el entorno. Ellas estaban antes, deben estar y estarán siempre. Seamos amables con ellas, sigamos dialogando con el biólogo Luis Alberto. Hablemos de el cardenalito, esa ave que mencionaba Marían en la primera parte del programa, y otras más, el loro orejiamarillo, que tiene una relación y una simbiosis maravillosa con la palma de montaña o la palma de cera. Y se dice que si desaparece la palma de cera, puede desaparecer también el loro orejiamarillo. Hablemos un poco de estas investigaciones, de estos estudios que ustedes como científicos comparten con otros biólogos, con otros ornitólogos. Y aquí, en nuestro oxígeno, en un lenguaje sencillo, lo compartimos con nuestros queridos y amables oyentes.
6: Carlos, sí señor, nosotros aquí hemos estado haciendo una investigación, por lo menos con ese cardenalito, que en este caso es el Spinus cuculatus, es una especie que está en peligro, está muy amenazada por el tráfico. En Colombia casi no se conocía, digamos, de las poblaciones de esta especie, solamente los estudios se han hecho para la parte de Venezuela. Y es una especie que pues tiene un gran interés por parte de los traficantes, por su color. Es una coloración rojo con negro que pues en todo caso pues ayudaría, digámoslo así, a las personas. No ayudaría, sino pues que es como muy atractiva para personas que están, que les gusta las aves, que les gusta tener animales encerrados y eso, y pues es algo que no se ve, digámoslo bien, de todo caso, y es donde uno pues trata de demostrarlo de que esto es un problema de conservación, ¿no? O sea, es una especie que está en peligro precisamente por esas amenazas y también por amenazas locales, amenazas donde uno puede ver que el entorno de ellos o los lugares donde ellos están o viven, pues han sido, digamos, se han disminuido. En todo caso, nosotros hemos tratado de ver eso de esta especie, una especie que, digamos, para Colombia se sigue todavía desconociendo, sobre todo porque pues se ve más que todo en el norte de Santander y un poco en La Guajira, o sea, son poblaciones muy reducidas. Es algo, digamos, que uno quiere, digamos, como tratar de seguir mostrando, ¿no? Porque pues al fin y al cabo son especies que están todavía acá en nuestro país y pues no se ha hecho nada, digamos, para poder protegerlas o conservarlas. Lo mismo con lo del loro orejiamarillo, yo creo que ha sido algo muy interesante porque es una historia que yo a veces cuento. Y estando yo en las aulas de clase de la universidad, cuando precisamente estudiaba, me llegó una información sobre esa especie y había alguien que no nombraba o tocaba que supuestamente acá en el departamento habían poblaciones de esa especie, el loro orejiamarillo. Y me puse a indagar y pues nadie me dio razón. Obviamente, pues históricamente, digamos, esta especie fue descubierta precisamente, digamos, como lo que llaman el holotipo, o sea, el primer registro de la primera especie fue en Ocaña, eso es uno, al norte del departamento, y desde ahí nunca más se pudo observar. Eso fue como en 1854, si no estoy mal, que se descubrió. Desde ahí en adelante, pues se creía extinta, pero las poblaciones, digámoslo, en el país se concentraban más que todo, digamos, en la cordillera central y parte de la cordillera occidental, que ya más que todo, digamos, como para el Tolima, para esas zonas donde la palma de cera pues es como más abundante y donde se podía, digamos, como ver estos ejemplares bien en libertad. Pero para hacia la parte norte, pues, y más que todo hacia la cordillera oriental, pues no se tenía conocimiento. Entonces ya después se empezaron a ver, digamos, como movimientos de esa especie en lo que es Caquetá, digamos, en la zona en Caquetá hay una zona donde tiene parte de la cordillera y allí creo que hay unos registros de esa especie. Después fue Caquetá o Meta, no recuerdo en cuál de los dos departamentos. Y luego más al norte, digamos, como lo que es Boyacá, también se encontraron, digamos, como unos individuos. Y después nosotros la encontramos precisamente haciendo un censo de cóndor andino en una zona, pues no es que sea muy cercana a la donde se encontró el primer individuo en 1854, pero sí en la zona, digamos, es una zona donde uno dice, pues es una zona que de conexión, digámoslo así, es muy probable que ese loro, digamos, haya estado ahí y pues nadie lo había vuelto a ver. O simplemente pues hubo, digamos, movimientos de las mismas especies, de mismos individuos que empezaron a volver a colonizar, digamos, como ese espacio donde antiguamente pues ellos estaban, ¿no? Entonces es algo muy interesante porque pues prácticamente es como volver a encontrar una especie que se creía extinta en una zona.
5: Luis Alberto, cuando hablamos de un incendio forestal, para que los oyentes tengan una idea, ¿cuántas especies se pueden perder?
6: Uy, Carlos, son muchas porque por lo menos si hablamos de que hay especies que estuvieran ahí nidificando en el tema de aves, pues obviamente se va a perder eso. Digamos, los únicos que se pueden salvar ahí son los parentales, que en este caso son los que pueden volar. En el tema, digamos, de reptiles, hay muchas especies que son muy lentas o que tratan a esconderse y pues obviamente el fuego va a pasar por ahí, por donde ellos se están escondiendo y quedan, como quien dice, quemadas. De algunos mamíferos que tratan de subir a un árbol a protegerse y el fuego los va alcanzando porque el fuego va subiendo. Yo creo que prácticamente casi todo que ha arrasado, por lo menos ahí quienes pueden salvarse en este caso serían, digamos, las aves, que ya solamente el hecho de ver humo, pues ya tienden a alertarse. Pero por lo menos lo que son mamíferos, los que son, pues algunos mamíferos, no todos, obviamente, reptiles, anfibios, obviamente, también, eso, pues no tienen, digamos, como una manera muy subjetiva para poderse esconder de esas amenazas, y lo que buscan es como madrigueras y todo eso, que pues por ahí es donde va a pasar el fuego. Entonces yo creo que digamos que en un incendio entre un 80 y un 90% se puede estar arrasando. Eso es algo muy, muy loco.
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5: Ahora que estamos con tanta presencia de calor, se habla del super niño, se habla del fenómeno del niño, se habla de sequías, se habla de tiempo seco. Y pues ahí una recomendación muy especial para nuestros queridos y amables oyentes es evitemos eliminación de materiales combustibles en zonas naturales. El manejo responsable del fuego es algo que debemos tener todos en la cuenta, enseñárselo a los niños, no jugar con fuego. El fuego puede ocasionar un incendio forestal, una pequeña chispa puede incendiar un gran bosque. Y como bien lo decía el biólogo, pues se pueden perder cientos de especies. Quizás de las que usted hablaba, especies endémicas o especies que están en recuperación, se pueden perder. Por lo tanto, una recomendación muy especial: no arrojar colillas de cigarrillo desde los buses de servicio público. Hay personas que fuman cigarrillo y tiran la colilla en cualquier parte. Si cae sobre un pastizal, sobre un pedazo de papel, puede prenderse un pequeño fuego y puede crecer hasta convertirse en un incendio forestal. No arroje fósforos encendidos, evite hacer fogatas en áreas no autorizadas, no quemar basuras ni residuos agrícolas y no abandonar botellas o vidrios, ya que pueden causar el efecto lupa. Son algunas recomendaciones que siempre hacemos aquí en nuestro oxígeno. Una recomendación que debe ser practicada en lo personal: debemos desactivarnos, caer en inconsciencia o por descuido y ocasionar un incendio forestal.
9: Carlos Alberto, estas son advertencias que hacemos precisamente para cuidar, para conservar nuestro entorno. Hoy hemos estado aprendiendo con el biólogo Alberto Peña del impacto de todos los servicios ecosistémicos que también nos brindan las aves. Nos ha contado un poco de la historia también detrás de algunas especies de aves. Y yo quiero que sea usted quien hoy nos hable precisamente del trabajo que ha realizado una región que ha sido marcada en nuestro país por décadas de conflicto. ¿Cómo ha sido el trabajo comunitario en esta zona? Que sea usted quien nos cuente cómo afectan, digamos, la accesibilidad del estudio de la biodiversidad.
6: Sí, claro, Marian, es algo que, pues desde que se firmó, digamos, estos procesos de paz, pues se abrió un poco, digamos, como las puertas al conocimiento de algunos lugares, pero pues obviamente volvió, digamos, de una manera que no se podía, digamos, volver a acceder a ciertos lugares. Por lo menos el trabajar con la comunidad, pues ha ayudado un poco más, digamos, a conocer ciertas especies, ciertos lugares donde pues hemos podido, digamos, no solamente encontrar especies y algo por el estilo, sino pues que también nos ha ayudado un poquito más a poder trabajar la mano, digamos, con las comunidades para la protección de algunas especies. Por lo menos hay unas zonas de alta montaña en el páramo donde pues en el pasado fue guerra, ahorita pues ha estado un poco más influenciado por el turismo y todas las cuestiones, y nosotros pues llegamos, digamos, como de la manera para poder, digamos, hablar un poco más de lo del cóndor, porque pues en esa zona pues se veía mucho más ese, como ese acercamiento, digámoslo así, con los cóndores, que había cóndores, que la gente pues como que no conocía un poco más allá, y empezamos como a hablar con la comunidad, a tener un poquito más de contacto con, sobre todo con las escuelas, y empezamos, digamos, como a mostrarle a ellos, a los niños, y sobre todo a ellos que son como los que a futuro van a empezar a tener un poco más allá de esa gobernanza en sus lugares, y son los que van a tener un poco, como a ayudarle a tener más conciencia a ellos con el tema de esas especies, de que tengan cuidado, de que puedan trabajar de la mano con ellos sin afectar el medio donde ellos están.
9: Hablemos un poquito también, Luis Alberto, de si existe de pronto en este momento algún canto de ave que usted nunca olvide. Usted diga, es que esto para mí desde el día que lo escuché fue impactante. Y también, ¿qué ave de Colombia usted diría hoy debe ser tan famoso como el oso panda?
6: Yo creo que, bueno, de los cantos que me ha gustado escuchar es como ese sonido del gallito de roca que tiene, que él hace. Es un sonido muy interesante, porque desde que yo pues quería conocerlo y eso, pues me gustó mucho el, digamos, ese sonido, la forma como ellos se hacen en legs para hacer, digamos, cantos de los machos para que la hembra pues mire. Bueno, eso me gustó mucho. Y digamos que de las aves, pues digámoslo así, porque pues sacando el cóndor, que es una especie que es nuestro símbolo, pues mucha gente lo conoce, pero yo podría asegurar de que pues yo me iría por la rama de los colibríes. Hay una especie de páramo que me gusta mucho, que es el Ocypogon guerrini. Para mí sería como ese panda que su merced dice. Yo creo que ese colibrí tiene muchas cosas especiales como para hacer ese símbolo también. Y no solamente él, sino casi yo creo que todas las aves, pero pues yo me iría por ese barbudito.
5: Eso en cuanto al canto y también a la belleza, y que no es muy común a veces observarlos en las ciudades. Hay que ir hasta ciertas zonas con los guías que realmente te van a enseñar a respetar el territorio, hacer silencio y llegar al lugar donde se pueden observar en libertad. Esto es algo mágico, algo maravilloso. Y saber un poco más de los colibríes y de muchas especies es gracias a los estudios científicos en el campo de la ornitología. Por ejemplo, de los colibríes se sabe que bate sus alas 80 veces por segundo, que su corazón late 1000 veces por minuto. Es una maravilla que por la noche, cuando descansa, prácticamente pareciera que muriera porque su corazón casi se detiene, pero al otro día vuelve a renacer, vuelve a surgir, y el néctar le da la potencia para realizar la misión, la labor, las funciones de polinizador. Un polinizador efectivo que visita miles de flores en un día. Definitivamente, Luis Alberto, las aves son fascinantes.
6: Sí, señor Carlos, es algo que desde el punto de vista de la observación, de todo lo que uno puede aprender de ellas, eso es solamente como un 1% de todo lo que muchas veces no conocemos. Y de ese no conocemos, muchas veces se estima de que pues aún dentro de esos mismos territorios hay especies que ni siquiera se han descubierto o no se conoce en absoluto de qué puede haber allí.
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5: ¿Por qué son necesarios los censos globales de aves? Nosotros, como equipo de Nuestro Oxígeno, hemos participado en los Global Bird Day, hemos participado en censo de aves. Pero contémosle a los oyentes, para que se sumen también cuando hay estas invitaciones, ¿por qué son tan necesarios y tan importantes?
6: Sí, Carlos, es muy importante, digamos, porque usted va cada año, digamos, por lo menos en este caso, si hablamos de los censos navideños, porque es que los conteos de aves, que son lo del Global Bird Day, muchas veces se meten mucho más a competencia, ni siquiera muchas personas lo toman en serio, sino como por subir aves y subir listas y ya. Pero digamos, por lo menos un conteo, digamos, como el navideño, nos está, digamos, hablando anualmente qué tanto se ven esas especies cada año, qué tanto han variado, qué especies han bajado, digamos, de poblacional, cuántas se vieron, y prácticamente si usted sigue una misma ruta, como para mirar, digamos, qué variación hay en esa zona, cuántas especies han cambiado, en el contexto de que si yo el año pasado observé 50, este año observo una, que si yo por lo menos este año encontré otra, una especie de más, el año pasado solamente registré muy pocas. Así, digamos, eso ayuda, digamos, como a entender un poco la variación que hay dentro de las mismas zonas, digamos, qué tanto cambia las zonas, el clima, que ayuda para poder ver que si eso afecta o no. Entonces todo eso ayudaría un poco más a entender, digamos, de cómo se están comportando las aves en ese entorno.
9: Luis Alberto, después de haber escuchado, digamos, todas sus enseñanzas, también parte de sus vivencias, quiero que también hoy nos regale precisamente un mensaje para quienes le han escuchado durante todo este tiempo. Nos acercamos al cierre de este programa. Cada ave que nosotros vemos sobrevolar nuestros cielos, pues representa precisamente los guardianes del bosque, sembradores de semillas, polinizadores, mensajeros de la salud de nuestros ecosistemas. Bien lo mencionaba usted, como quienes son bioindicadores. Entonces, conocer la labor de las aves, yo creo que ese es el primer paso también para protegerlas, porque cuando una especie desaparece, bien lo destacaba Carlos Alberto hace un momento, pues no desaparece solamente un ave, sino que perdemos una parte de esa historia natural de nuestro país. ¿Cuál es el mensaje que usted nos deja hoy como reflexión?
6: Yo creo que sigamos observando las aves. Muchas veces uno puede encontrar una especie que lo va a motivar, que se va a sentir a gusto, que se va a sentir feliz. A veces uno puede estar en una situación muy mal internamente y ver un ave o ver una especie lo puede uno ayudar como a sentirse vivo, a sentirse mejor. Entonces yo creo que sigamos viendo las aves, que las sigamos viendo con el respeto que se merecen, y que esa misma pasión o ese mismo gusto al ver esa ave, pues lo motive a seguir viendo, a seguir esto, escuchando más aves y todo por el estilo. Entonces ese sería mi mensaje, sigamos mirando las aves.
5: Que las aves sigan volando libres, felices, que tengan siempre la libertad y sobre todo la conciencia humana para practicar la conservación, que seamos amables con los ecosistemas, y así se mantendrá la cadena de bienestar, la maravillosa red de la vida. Al biólogo Luis Alberto Peña, muchas, muchas gracias desde Pamplona, oriente de Colombia, muy cerca de Venezuela.
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5: Pues Marián, a usted también muchas gracias. Definitivamente queremos invitar desde ya a nuestros queridos y amables oyentes, si alguna vez quieren participar en un conteo navideño de aves, se realizará esta temporada del año 2026 del 14 de diciembre al 5 de enero. Esta temporada tendrá eventos de ciencia ciudadana, permitirá registrar la avifauna y evaluar su estado de conservación a lo largo de América. Por lo tanto, esta puede ser una de las bonitas programaciones que pueda hacer en familia o en lo personal para este fin de año y comienzo de año 2027. Muchas, muchas gracias, amables oyentes. En nombre de la ingeniera ambiental Mariana Aguilar Quintero, Juliet Mora, Óscar Giraldo Ceballos, Andrés Aponte Agudelo, Juanito Mosquera, Carlos Alberto Ramírez Becerra y esta

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1: 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En La Voz de Bogotá son las 9 de la noche y 58 minutos. 930 AM, La Voz de Bogotá.

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2: 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En La Voz de Bogotá son las 10 de la noche y 31 minutos. 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
2: 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En La Voz de Bogotá son las 10 de la noche y 58 minutos.
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0: 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En La Voz de Bogotá son las 11 de la noche y 29 minutos.
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10: En La Voz de Bogotá son las 11 de la noche y 58 minutos.
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0: 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En La Voz de Bogotá son las 12:30. 930 AM, La Voz de Bogotá.

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2: 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En La Voz de Bogotá son las 12:59.
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3: 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En La Voz de Bogotá es la 1 de la madrugada y 27 minutos.

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0: 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En La Voz de Bogotá son las 2 de la madrugada en punto.
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1: Les voy a contar la historia de dos muchachos que en su juventud solían llevar serenata a la misma chica. El tiempo los separó y fue también el tiempo el que se encargó de reunirlos otra vez. Y esto fue lo que sucedió al reencuentro.

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0: 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En La Voz de Bogotá son las 2 de la madrugada y 29 minutos. 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
5: 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En La Voz de Bogotá son las 3 de la madrugada en punto.
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0: 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En La Voz de Bogotá son las 3 de la madrugada y 33 minutos.
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4: 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En La Voz de Bogotá son las 3 de la madrugada y 58 minutos.
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9: Abrazo a la distancia y cordial saludo para todos nuestros oyentes, deseando que los resplandores y los rayos del sol naciente en este día traigan toda la energía positiva, la luz y la fortaleza para enfrentar las dificultades, superar las complicaciones, vivir en armonía con Dios, con la naturaleza y con nosotros mismos. Hoy quiero felicitar de manera muy especial a todas las personas que han llamado de diferentes lugares de Colombia para solicitar de manera muy, pero muy especial información acerca de cómo se debe manejar el tema de la ansiedad hacia el dulce en las personas que tienen problemas de diabetes o azúcar en la sangre o la glucosa elevada. Ayer me dirigí a las personas que vienen sufriendo este problema debido a una llamada que recibí de una hermana desesperada, traumatizada, nerviosa, en un estado de crisis y de shock porque le diagnosticaron diabetes. Y ella esto lo tomó terriblemente mal y la puso muy mal. Esto dio para contestarle a muchas personas que pasan por esta misma situación y ha despertado una inquietud muy importante en toda la audiencia de nuestro programa Más Allá de la Verdad. Y como la misión de la Organización Tibetana Internacional es servir, ayudar, orientar, guiar, aconsejar y brindarles alternativas y opciones para que ustedes a través de la vía natural o espiritual encuentren la solución a sus problemas, a sus dificultades o el acompañamiento en momentos de crisis, de enfermedad. Y aquí estamos. Para eso es Más Allá de la Verdad. Y esa es la premisa, el compromiso y la disposición de la Organización Tibetana Internacional. Y hoy quiero hablar un poco y específicamente de una planta cuyo uso se está haciendo obligatorio, especialmente en la regulación del azúcar en las personas diabéticas. Lamentablemente, cuando se sufre de cierta enfermedad y se ha llevado una vida normal y de un momento a otro uno resulta enfermo, uno tiene hábitos, porque esos hábitos se los crea uno con la información y la rutina diaria que lleva en su vida con el cerebro. El cerebro almacena toda esa información. Y cuando una persona, como en el caso de la persona diabética, que ha llevado una vida normal y común y corriente, acostumbrado al azúcar, a la panela, a las frutas dulces, bueno, en fin, a llevar una vida normal, pero de un momento a otro se le dice, no, esto no es posible, porque eso va a afectar su salud. Entonces, viene como esa necesidad, porque es una información que hay en nuestro cerebro y hay hábitos que se tienen que cambiar. Y esto es lo que lamentablemente afecta a las personas y se les dificulta llevar una dieta y cuidar su salud. Hoy voy a hablarles de una opción y una alternativa maravillosa que nos ofrece Dios y la naturaleza. En las plantas. Hay una planta que se llama la stevia. Esta es indispensable para los diabéticos, porque se está presentando el caso de las alteraciones y engaños. Y le voy a explicar qué clase de engaños. En la esquina de su cuadra, o en cualquier parte de la ciudad, ofrecen unos frasquitos con el nombre de stevia líquida. Ojo con eso. Resulta que se ha descubierto que no es stevia líquida, es agua destilada endulzada con azúcar. Esto es supremamente malo. Esto es atentar contra la vida de una persona. Hoy, como director de la Organización Tibetana Internacional y como naturista, quiero entregarle a ustedes algunas sugerencias muy importantes. Primero, mucho cuidado, porque usted, obrando de buena fe, compra esta clase de productos y le están envenenando. Le están envenenando su sangre porque le están vendiendo azúcar. Azúcar líquida en agua destilada. Se le están vendiendo por stevia. Usted de buena fe la compra, la consume y esto sí que es supremamente delicado. Les hablo de la stevia. La stevia es un arbusto originario de Paraguay, Argentina y Brasil. Se usa como endulzante natural y se considera una planta segura. Tiene propiedades antibióticas y se ha utilizado en la medicina tradicional para tratar infecciones. En el caso de los diabéticos se pueden conseguir las hojitas. Se cocinan y se va probando poco a poco, porque entre más hierve la planta, más dulce va produciendo. Se puede consumir fresca o seca. Muchos no lo saben, pero la stevia es un endulcorante natural que es 200 y hasta 300 veces más dulce que el azúcar. tiene propiedades antibióticas, ayuda a regular el sistema inmunológico, es un sustituto saludable del azúcar o la panela. Tomarla con otros suplementos podría reducir bastante el azúcar en la sangre, regula la hipertensión arterial y la obesidad. Obviamente que hay más productos que ayudan a controlar el exceso de azúcar en la sangre, pero como todos los casos no son iguales, lo mejor es consultar personalmente. Y hoy les recuerdo a todos ustedes, mucha atención, usted puede conseguir la stevia y solicitarla en una tienda o farmacia naturista. Y allí tiene la seguridad de que va a comprar un producto seguro, un producto completamente bueno,

compra en un sitio, en un establecimiento donde tiene su respectiva licencia y el producto tiene el respectivo registro del INVIMA, pues lógicamente que no va a tener usted ningún problema. Le recuerdo, la stevia la puede conseguir en polvo, la puede conseguir en planta, la puede conseguir también en granitos, como en bolitas, ¿sí? Y la puede utilizar a cambio de la panela, a cambio del azúcar, puede endulzar sus alimentos, sus bebidas, sin ningún problema. Pero lo más indicado es que usted se acostumbre a comer sin dulce. Como decían nuestros abuelos, nuestros padres, a comer cerrero, a comer natural, a tomar el tinto sin azúcar, sin stevia, ojalá. Acostumbrarse. Hay que aceptar y hay que buscar la forma de vivir natural y sano. Alimentarse bien, comer bien. Hacer dieta no es aguantar hambre. Hacer dieta es comer sano, comer balanceado. Comer y alimentarnos con productos naturales bien nutritivos que no van a agredir nuestra salud. Por el contrario, nos van a mejorar nuestra calidad de vida y nuestra salud. Que su alimento sea su salud y sea su medicina. Que sea su nutriente sano y que sea saludable. No que el alimento o la bebida que usted consuma sea el veneno para su salud. Les recomiendo la stevia. La pueden comprar en tiendas naturistas, en tiendas de confianza. Y tengan la plena y absoluta seguridad, amigas y amigos que tienen problemas de diabetes, que tienen problemas de azúcar en la sangre, que hay que tomar las cosas con mucha naturaleza, con mucha naturalidad. Ahora, para el tema de la ansiedad, de los nervios, del estrés, de la angustia, les recomiendo tomar infusiones de toronjil, de cidrón, de manzanilla, pero especialmente cidrón, toronjil, pasiflora, que son sedantes menores. Y esta agüita aromática la podemos tomar varias veces al día para estabilizar nuestros nervios, para controlar el estrés, la ansiedad, para llevar una vida tranquila, sin sobresaltos. Y en esta forma, entre más tranquilo, más sereno esté usted, menos probabilidad hay que se suban los niveles de azúcar. Pero si usted se estresa, se angustia, se desespera, por más que tome el mejor medicamento, así le estén aplicando insulina a usted, pero si usted se estresa, es como si no le aplicaran nada. Y le informo y le recuerdo que ya le he dicho varias veces, y muchas veces en el programa. ¿Cuántas veces lo habré repetido? Muchas veces. ¿Sabe por qué? Porque este programa lleva más de 50 años en la radio. Ustedes aquí en La Voz de Bogotá, escuchen. Hace más de 35 años me escuchaban en una época en Radio Capital, en Radio Santa Fe, en La Cariñosa. Me escuchaban ustedes también en Radio Recuerdos. En fin. Me han visto por diferentes medios de comunicación, diferentes canales, en la misma televisión. Ustedes ya conocen al hermano Carlos. Me han visto en televisión, me han visto personalmente. Mis más de 60 años de vida profesional avalan la seriedad y el profesionalismo con que se les atiende en la Organización Tibetana Internacional. Y les recuerdo que más del 85%, incluso el 90% de las enfermedades, de todas las enfermedades, son producidas por el estrés. Problemas digestivos, problemas respiratorios, problemas renales, problemas de hipertensión, problemas de corazón, con mayor razón, el estrés.
problemas de diabetes,

0: todo esto, con el estrés, se disparan las enfermedades. Por eso hay que llevar una vida tranquila y reposada. Y, le repito, usted puede tomar la infusión, de la insulina, una plantica que llama insulina para la diabetes, 2 veces al día. Un tecito de insulina mañana y noche. Evitar el azúcar, evitar la panela, evitar las gaseosas, evitar las harinas, evitar los carbohidratos, evitar las frutas dulces. Y si se le dificulta mucho, está muy acostumbrado al dulce, porque hay gente que es feliz comiendo dulce y elevado dulce. Y los diabéticos hacen trampa. Compran bocadillo, compran panela, la esconden por allá. Y eso es atentar contra su salud. Pueden endulzar con stevia, pero consigan la stevia original. Cuidado con la chiviada, cuidado con eso, ojo. 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
3: 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Bienvenidos a la OTI, Organización Tibetana Internacional, un minutico con la salud. Amable oyente, quizá usted está deseando bajar un poco de peso, tiene sobrepeso, de pronto esa grasa está acumulada más que todo en el abdomen, en la cintura, y le está incomodando, ¿verdad? ¿Su dieta qué tal está? ¿La ha equilibrado? Recuerde que para uno bajar de peso hay que hacer algo de sacrificio, un poquito más conscientes hay que ser. Bájele al pan, a las harinas blancas, reduzca el consumo de azúcar y de sal en exceso. Obviamente que los alimentos fritos tampoco le van a servir. Y mejor, consuma más frutas, más verduras, mucha agua y fibra. ¿Dónde está la fibra? Natural y originalmente la fibra está en las verduras y en las frutas, en las cáscaras de las frutas. Si usted consume habichuelas, arvejas, espinacas, todo lo que sea tubérculo tiene fibra. Si usted consume tomates, mangos, naranjas y mandarinas, ahí hay fibra. Manzanas también. 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Esta fibra le va a ayudar al tránsito intestinal, le va a evitar esos problemas de digestión pesada y le ayuda a bajar de peso, porque la fibra atrapa las moléculas de grasa y va a ver la diferencia entre comer mal y comer mejor. Regule su dieta y añada la fibra a sus costumbres, a sus hábitos diarios y va a ver el resultado. 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
0: Hermanos tibetanos, les escribe Fidel. Nací el 4 de enero de 1980. Llevo 13 años enfermo y hace 15 años los escucho. Yo quisiera que ustedes me dijeran si me pueden ayudar y me gustaría hacer su testimonio cuando esté completamente curado, porque vengo sufriendo de muchas enfermedades. Me levanto de una, caigo en otra. Me levanto de una, caigo en otra. Estuve bien económicamente. Y yo no sé, pero de la noche a la mañana empecé para atrás, para atrás, para atrás. Y hoy en día tengo deudas. Antes vivía cómodamente, tenía mi colchoncito, mis ahorros. Económicamente estaba muy bien. En el lugar estaba muy bien, de salud muy bien. Y de un momento a otro todo se me torció. Me siento desesperado, no sé qué hacer. He visitado varios lugares y no he tenido sino desilusiones. Por eso les repito, me gustaría ser su testimonio. Díganme si ustedes me pueden ayudar o no, si lo mío es natural o es malo. Atentamente, Fidel. Hermanito Fidel, ¿cómo quiere ser usted nuestro testimonio si nunca nos visita? ¿Nos escucha? Nos dice cuánto hace ya 15 años nos escucha usted. Anda enfermo hace 13 años, querido hermano. Pero bueno, uno sabe, o cada quien elige qué hacer y a dónde ir. Somos respetuosos de las decisiones que toma cada persona. Respetamos la suya, pero no la compartimos. Querido hermano, sentimos mucho que usted haya visitado sitios, lugares, sin encontrar una respuesta favorable para su situación. Le hago saber que lo suyo no es normal. Usted todo lo tuvo y todo lo perdió. Nos ha escuchado. Le faltó tomar la decisión de visitar a los profesionales y al sitio acertado, correcto. Usted nos hubiera visitado de primera, ya todo estaría normal, tranquilo, seguiría con sus buenas ventas, con su buena suerte, con su hogar, con su pareja, con su esposa, con sus hijos. Hoy en día no tiene pareja, no tiene esposa, no tiene hijos, no tiene nada. Sus hijos son enemigos suyos, su esposa no quiere saber nada de usted. Económicamente está mal, los negocios están de capa caída. Sus mejores amigos le han dado la espalda, hasta la misma familia ya no quiere saber nada de usted. Eso tiene nombre propio, brujería, salamiento y maldad. No tiene protección poderosa que le sirva. Hemos entregado nosotros muchas protecciones, pero usted no se ha hecho a ninguna de ellas. ¿Qué le ha costado agarrar el teléfono, llamar y comunicarse? Pero bueno, don Fidel, somos respetables de las decisiones que tomen nuestros oyentes y también nuestros pacientes. ¿Quiere ser testimonio de nosotros? Le voy a dar la clave. Decídase a visitarnos. Lo esperamos. Yo sé que de memoria sabe nuestra dirección porque lleva años escuchándonos. Sé que de memoria sabe los números telefónicos, el del maestro William, el mío, el de la organización tibetana. Pero se lo voy a repetir, no tanto para usted, porque se lo sabe de memoria. Se lo voy a decir para las muchas personas que le está pasando lo mismo que le ocurre a usted. Visitan sitios, visitan lugares sin ninguna respuesta favorable, sin ningún resultado positivo. Queridos hermanos, si a ustedes les pasa lo de don Fidel, no duden en visitarnos. Desen esa oportunidad y denos la oportunidad de servirle y acertar donde otros han fracasado. En la Organización Tibetana Internacional usted no va a improvisar. 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Hermano Fidel, ¿quiere ser nuestro testimonio? Estamos a tiempo, lo podemos ayudar. No deje que esos trabajos malos que le han hecho de brujería se vuelvan crónicos, pasen la línea roja y después ya no haya forma de ayudarle y colaborarle. Estamos a tiempo, a punto, pero si deja pasar un mes, no podemos hacer nada por usted. Pero si usted se decide antes de ese mes, no solamente a visitarnos, conocernos y hablar. No, hay que hacer un tratamiento. Hay que hacer tratamiento. Sí, señor. Pero usted por buscar lo barato le ha salido caro. Ha gastado dinero, no ha visto resultados. Perdió su hogar, perdió su esposa, perdió sus hijos, perdió su familia. La parte económica está muy mal, la suerte trancada, ha perdido su salud, se encuentra impotente, se encuentra mal. En una palabra, usted es una miseria humana, sin salud, sin suerte, sin amor, sin dinero, sin familia y sin nada. Todos se lo dañaron con brujería, con porquería, porque usted no buscó ni se dirigió al sitio indicado. Le garantizo que con el favor de Dios y el tratamiento que le hagamos con el maestro William en la Organización Tibetana Internacional, cuando todo se haya solucionado, haya mejorado su suerte, todo, su salud, nos da el testimonio. Será un placer inmenso servirle, curarle, ayudarle, sacarlo adelante y hacer de usted un hombre de éxito. Si usted no nos visita, no se estará dando la oportunidad de ayudar, de ser ayudado y de ayudarse. Si usted nos visita, se estará dando la oportunidad de cambiar el rumbo de su vida y nos dará la oportunidad de servirle para que nos dé su testimonio. Con sinceridad y la verdad le contestó la Organización Tibetana Internacional.
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0: La hija preocupada de Nata Gabuila me dice: hermano Carlos, yo hace muchos años lo visité en Neiva cuando usted venía, me arregló el problema que tenía con mi marido, retiré esa mala mujer y hemos vivido muy felices y estamos muy bien. Hoy le escribo por mi madre porque está muy enferma, muy, muy malita. Ella últimamente todo lo que come lo devuelve, vomita mucho, ha perdido peso, así está con una diarrea, le duele la cabeza, no puede dormir, la hemos llevado a Neiva. Ya son 3 años luchando con mi mamá y nada que ella se mejora. Ya la veo muy malita. Dígame, hermano Carlos, si me puede ayudar y estamos a tiempo. Ahí le mando fotos y videos de mi madre. No vaya a publicar el nombre de ella porque usted sabe que a ella le tienen mucha, mucha envidia. Dígame, maestro, ¿qué podemos hacer? Si voy hasta Bogotá o ¿a dónde lo puedo visitar? Que me quede bien cerquita. Hija de Dios, le hago saber que primero que todo le informo que le hice el estudio bien a lo de su señora madrecita y le puedo colaborar. Claro que le puedo colaborar. O le podemos colaborar en la Organización Tibetana Internacional. ¿Qué pasa? Su señora madrecita, por andar en el tema de la Junta de Acción Comunal, por ayudarle a la comunidad, por estar allá metida, no puede tener a todo mundo contento. Unos están contentos y otros no. Se ha ganado unos enemigos gratuitos y en unas bebidas. Y en algunos eventos, cuando hacen bazares por cuestiones de la Junta de Acción Comunal, en comida y en bebida le han dado a tomar a su señora madre porquerías y eso es lo que la tiene mal, pero completamente mal. La han llevado a muy buenos especialistas, la han visto varios, 2 gastroenterólogos, la han visto y no ha sido posible porque lo de ella es maleficio, es bebedizo, es daño, es maldad. Claro que le puedo ayudar, pero tiene que traerme a su señora madre. Mire, le comento, mija, yo voy a estar en Natagaima, que está a 1 hora y cuarto de Neiva. Se viene hasta Neiva y toma un... ahí en Contreras Sur, o cualquiera de las empresas, una buseta, un bus que la deje ahí en Natagaima, se queda en el hospedaje Betty. Váyase usted, véngase usted el jueves 16, porque yo voy a estar el viernes 17. Véngase con su mamá el jueves 16, yo llego a dormir ahí en Natagaima, hablamos en la noche, preparamos todo, y el martes en la mañana, a las 5:30 de la mañana, empezamos a trabajar, le voy a sacar lo malo que tiene su mamá. Con el favor de Dios, le saco toda esa porquería que ella tiene, porque lo de ella es completamente maligno. Le repito, por envidia, gente de la vereda, de la misma Junta de Acción Comunal y gente de ahí de la vereda, le tienen rabia a su mamá y le han dado a tomar porquerías. Le han dado a tomar cochinadas y es lo que la tiene completamente enferma. Entonces, le repito, hermanita, voy a estar en Natagaima el viernes 17 de julio, viernes 17 de julio. Pero usted tiene que venirse a dormir con su mamá ahí al hospedaje Betty el jueves 16 de julio. Jueves 16 de julio se viene en Ataga, llega a Natagaima, duerme ahí con su mami y yo la voy a atender el viernes a las 5:30 de la mañana y vamos a sacar ese mal. Véngase preparada, traiga platica porque eso hay que hacer un trabajo especial y es delicado y eso implica honorarios, hermanita. Sí, su merced ya sabe. De todas maneras, me llama, comuníquese al 310-310-0077 y lo vamos a coordinar todo y con el favor de Dios le saco esa maldad a su mamá, la sello, le doy protección y la dejamos sellada para que para que no le vuelvan a hacer daño y si le dan alguna porquería no le afecte para nada. Yo sé cómo voy a hacer las cosas. Entonces la espero, ya nos conocemos. Entonces, querida hermanita, será un placer volverle a ayudar nuevamente con su señora madre. Me saluda a su esposo, lo hay ya cuidando a los chicos que ya están grandes. Y la espero con su mamá el jueves 16 en la noche. Cuando llegue, hablamos. Espero que usted esté ahí, para esté pendiente para cuando yo llegue, para que coordinemos todo con su mamá para el otro día hacer la ceremonia, hacer el trabajo, sacarle la maldad. Dios la bendiga y nos vemos en la Tagaima el jueves 16 para hacer el trabajo a su mamá el viernes 17 a las 5:30 de la mañana. Dios la bendiga.
9: Hermana, buenas tardes.
10: Buenas tardes, hermano.
9: ¿Cuánto hace que usted conoce al hermano Carlos?
10: Desde que mamá vino la última vez, la primera vez acá, que el hermano la alentó.
9: ¿Cuánto hace eso?
10: Como unos 28 años.
9: Más o menos 28 años hace que vino con su señora madre. ¿Cuántos años tiene usted hoy en día?
10: 38.
9: O sea que usted tenía 10 años cuando vino
10: su mamita. Sí, señor, estaba pequeña, me acuerdo.
9: Vino con su señora madre hace 28 años, ella tenía 10 años. Después de que se le hizo ese tratamiento a su señora madre hace 28 años, ¿cómo siguió ella?
10: Pues gracias a Dios se alentó.
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2: 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En La Voz de Bogotá son las 4 de la mañana y 40 minutos.
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0: 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En La Voz de Bogotá son las 5 de la mañana y 29 minutos. 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
1: La esperanza, una gran fuerza y estímulo. Sin duda, la felicidad estimula y vigoriza, pero es una fuerza pasiva. La esperanza, en cambio, es una enorme fuerza activa cuyo estímulo es mucho más grande. La esperanza es la firme confianza de que ocurrirá o se logrará lo que uno desea. Y esta firme confianza es capaz de iluminar y estimular toda una existencia, toda una vida. La esperanza es una virtud recia para tiempos difíciles. Sin esperanza, la lucha abruma y desespera, y se cae en el desánimo y hasta a veces en la desesperación. La esperanza humana y la esperanza virtud teologal son dos fuerzas extraordinarias que se complementan y nos llenan de luz y de estímulo para continuar luchando por una sociedad más justa, más humana y fraterna. Cuidemos la esperanza. Sin ella, la vida tendrá otro sentido. Una bendición de Dios para los colombianos. Feliz día.
0: En La Voz de Bogotá son las 6:02. 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
0: 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En La Voz de Bogotá son las 6 de la mañana y 28 minutos.
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0: ¿Qué tal, amigos? Aquí está el resumen de las noticias a través de La Voz de Bogotá, dial 930 AM, miércoles 8 de julio, año 2026. Esta es la información. Escuchan La Voz de Bogotá, La Voz de Bogotá 930 AM, unidos por internet con Porra Digital, página que dirige la periodista Angélica Porras. Atención, Abelardo de la Espriella, nuevo presidente de Colombia, va a recibir su posesión en el Valle del Cauca, en un batallón, el próximo 7 de agosto. Atención, Gustavo Petro no reconoce el triunfo del Tigre. Dice que el que hay que posesionar es a Iván Cepeda. Hágame el bendito favor. Y la fórmula a la vicepresidencia de Iván Cepeda pregunta que cuándo es la tercera vuelta. Hágame el bendito favor. Petro, por favor, más terco que una mula. Presidente Petro, el que ganó fue Abelardo de la Espriella y se va a posesionar el 7 de agosto en el Valle del Cauca en un batallón, quiéralo o no lo quiera Petrovsky. Atención. Se han reportado 581 casos de violencia digital en colegios en la ciudad de Bogotá. Entre las formas más comunes de agresión se encuentran el ciberacoso, la publicación de fotos íntimas. Según cifras del distrito, las principales víctimas son niñas, adolescentes y mujeres. Está informando La Voz de Bogotá y Porra Digital, que dirige la periodista Angélica Porras. Atención, entregarán la calle 153 en Bogotá. El puente de la calle 153 con autopista norte entra en su fase final con un avance del 98.17%. El distrito prevé poner el servicio la estructura a finales de julio, mientras concluyen las labores de iluminación y señalización. La intervención contempla un gimnasio, calistenia, bajo el viaducto como parte de la ampliación de la avenida. La Sirena, una obra de valorización desde el 2018. Se trata de una estructura de 363 metros de longitud, 20.45 metros de ancho, con tres carriles vehiculares, según informó el IDU. Atención, base de datos de la Secretaría de Movilidad fue infiltrada. Atención, urgente. La Secretaría de Movilidad de Bogotá confirmó que en los últimos días una base de datos con registros históricos fue filtrada tras un ataque al proveedor que administra dicho archivo. El alcance, volumen de información, periodos de tiempo involucrados a nivel de exposición continúan siendo objeto de validación técnica especializada por esta infiltración a la base de datos de la Secretaría de Movilidad de Bogotá. Atención, Bogotá es foco de inversión de Suiza. Bogotá región se consolida como el principal destino de la inversión suiza en Colombia. Entre el 2021 y 2026, la nación recibió 37 proyectos del país extranjero, de los cuales 20 se instalaron en la capital del país. Bien por esa noticia, mal que nos hayan ganado ayer. Atención, sanción por infringir normas sobre residuos peligrosos. Autoridad ambiental ordenó frenar de manera inmediata la actividad en un predio tras descubrir disposición al aire libre de esos elementos. La Corporación Autónoma Regional de Cundinamarca, CAR, ordenó la suspensión inmediata de una actividad de almacenamiento, tratamiento, aprovechamiento o disposición final de residuos peligrosos que se desarrollaba en un predio ubicado en el sector de Soche, Arrayán, La Loma, en la vereda El Jazmín, en el municipio de Cibaté. Está informando La Voz de Bogotá y por internet Porras Digital, página que dirige la periodista Angélica Porras. Atención. Alertan sobre riesgos de reemplazar la vigilancia humana por la automatizada. Delito de hurto a residencias, aumento de un 3% frente al mismo periodo del 2026. La Secretaría de Seguridad de Bogotá pidió a las copropiedades evaluar la vulnerabilidad antes de mecanizar accesos o implementar portería remota. Está informando La Voz de Bogotá. Atención. Cerros y ocupaciones ilegales en la mira por incendios forestales. Las localidades del borde oriental como Usme, Usaquén, Chapinero están entre las más propensas a quemas. Un fuerte incendio forestal se presentó en la comuna 6 de Soacha el pasado lunes 6, muy cerca de varios conjuntos residenciales. Aunque la emergencia fue controlada, no se registraron lesionados ni afectaciones estructurales. Una pequeña pausa en La Voz de Bogotá y en Porras Digital. Ya regresamos.
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0: A través de La Voz de Bogotá, Dial 930 AM, y por Porra Digital, por Internet para el Mundo, el editorial sobre educación que ha preparado el rector de la UNAD en Colombia, doctor Jaime Alberto Leal. Doctor Jaime Alberto, Dios le bendiga, bienvenido, adelante, buenos días.
1: José Fernando, muy buenos días a ti y a toda la audiencia de Podelar. Indudablemente hoy traigo un tema que tiene que ver con todos nosotros, porque todos tenemos cerebro, y el cerebro es maravilloso, es sorprendentemente capaz de revelar ideas y de que nos induzca acciones inimaginadas muchas veces. Pero no obstante, los desarrollos científicos, a los humanos aún nos falta muchísimo por conocerlo. Aún hay muchos escenarios de él mismo que son misterios, y por eso cada nuevo hallazgo sobre nuestro cerebro todavía nos causa sensación. Algunos lo asimilan con un computador, en donde su disco duro y procesador son capaces de almacenar muchísima información que se requiere usar en algún momento y nos brinda indefinidas opciones para responder a lo que se nos presente en la vida. A diferencia de esa unión, que es mecánica, como la de los computadores, el cerebro no tiene límites, tiene una sorprendente capacidad de cambiar su propia estructura y su funcionamiento a lo largo de la vida. Hoy a eso se le llama neuroplasticidad. Históricamente, las sociedades han considerado que ante las enormes y limitadas posibilidades de aprender, el cerebro se asimila a una piscina infinita, al océano, que siempre podrá recibir más y más contenido. Lo importante es que ese contenido sirva a la mente. Finalmente es el motor de la mente entera. Y por ello es razonable que con los escenarios, pues todos pensemos cómo pensamos, para qué pensamos, cómo lo usamos. Y si podemos darle una evolución significativa desde la educación. La educación es como cuando usted entra a un closet desorganizado y le ayuda a organizarlo. Ese es el papel de la educación. Ese es el papel del estudio, desde que uno ingresa al jardín hasta que sale con un postdoctorado en una universidad. Seguramente muchas veces nos hemos preguntado cómo el modelo educativo influye. Claro, cuando el modelo educativo está simplemente limitado a que se transmitan conocimiento, repetido y repetido, pues esos modelos no sirven para afianzar la neuroplasticidad del cerebro. Se queda estático. Aprende cosas de memoria de corto plazo, como las preguntas respuestas, y no nos obliga a la comprensión. En cambio, hay modelos educativos, como el que viene desarrollando la UNAD, donde impulsamos la aplicación del conocimiento. Hacemos del conocimiento una opción de aprendizaje educativo, de motivación, para que la gente aprenda a gestionar su propia vida, a darle sentido a la aplicabilidad de lo que aprende. Esa es una concepción importante de ligar el conocimiento, el estudio, a una realidad. Y por eso es tan importante hoy que entendamos cómo, a diferencia de nuestros antepasados y de la educación ortodoxa y limitada, hoy no se trata de reciclar conocimientos, sino de dar la creatividad desde una educación que nos permita permanentemente aprender a aprender. Por eso es que necesitamos modelos educativos que nos lleven al aprendizaje significativo, que nos ayuden a entretenernos mientras aprendemos y a darle opciones a lo que decía John Dewey, aprender haciendo. Creo que la inteligencia no es la capacidad de almacenar información, sino de saber encontrarlo. Eso lo decía Albert Einstein. En ese sentido, saber dónde encontrar el conocimiento es más importante que poseer el conocimiento. A todos ustedes un feliz día, queridos oyentes. Me alegra mucho este tipo de reflexiones que podemos hacer a través de las ondas de todo el arte y por la vida.
0: Doctor, hasta la próxima.

0: doctor Jaime Alberto Leal, rector de la UNAD, muy amable por acompañarnos. Gracias.
1: A ti, José Fernando. Feliz día.
0: Muy amable, muchas gracias. Ya regresamos.
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0: Presentamos noticia positiva a nombre de Colsubsidio y vamos a hablar de moda. Atención, a nombre de Colsubsidio. Hoy la moda trasciende las pasarelas. El presidente de Inexmoda, Sebastián Díez, habla de la nueva edición de Colombia Moda a los medios de comunicación y, entre otras cosas, nos ha contado que en un momento en el que la moda colombiana y latinoamericana gana cada vez más protagonismo en la escena internacional, Medellín se prepara para recibir la edición número 37 de Colombia Moda, que se llevará a cabo desde el 25 al 31 de julio de este año. Colombia Moda 2026 llega después de activaciones en Nueva York y Miami. Está cambiando esa estrategia internacional la forma en que se concibe esta feria. Hoy la moda trasciende entonces las pasarelas. Qué bien por Medellín, qué bien por la moda y qué buena noticia a nombre de Colsubsidio.
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0: Escuchan la voz de Bogotá, voz de Bogotá. Esta señal llega a más de 500 municipios del país, pero también estamos por internet con Porras Digital, página que dirige la periodista Angélica Porras. Y saludamos al señor alcalde de la localidad de Suba, el doctor César Salamanca. El señor alcalde, buenos días.
5: Porras, muy buenos días. Un saludo para usted y todo su equipo y para su audiencia.
0: Si se puede acercar un poquitico al teléfono, le agradecemos, señor alcalde. Y hoy le preguntamos qué es noticia, ojalá positiva, de su administración desde Suba en Bogotá para destacar con nuestra audiencia.
5: Bueno, muchas gracias. Ayer tuvimos un evento que no se había hecho antes. Tiene que ver con la visita de la Secretaría de Hacienda a la localidad. Esto bajo una iniciativa del alcalde mayor. Se han llamado Gabinete al Territorio, entonces nos visitó la doctora Ana María Cadena, Secretaria de Hacienda, y bueno, nos contó del concurso que tienen de paga tu predial y arregla tu cuadra. Están concursando de que las cuadras más cumplidas o las manzanas más cumplidas en el predial, se les dan 2,000,000,000 de pesos para poder hacer la vía o la obra que quieran. Y eso pues nos pareció una muy buena noticia, no habíamos visto eso antes.
0: Pues, pero por favor, es una gran noticia, gran noticia. A propósito de su agenda, de su cronograma, de sus tareas ya para este segundo semestre del año, y corriendo los días del mes de julio 2026, ¿qué otras cosas han pasado en su localidad, alcalde?
5: Bueno, recientemente hemos hecho la entrega en muchos segmentos viales en el sector de Lisboa, Prado, San Cipriano, Portales Norte, Britalia, también estamos entregando por la Campiña. Hemos empezado a entregar ya muchas obras. El alcalde mayor pues fue sencillamente año de resultados y de entregar obras. Asimismo, ayer tuvimos un desayuno con los medios comunitarios de la localidad. Hay un importante presupuesto para fortalecer medios comunitarios de la localidad y estamos como escuchándolos a ver qué les genera más valor a ellos, porque lo que resulta ser bueno para unos no resulta ser bueno para otros. Estamos tratando de formular ese contrato de la mejor forma para que al final a todos les genere valor.
0: Muy bien, señor alcalde. Un poquitico, ¿alguito de infraestructura para la localidad?
5: Sí, señor. Estamos entre terminando y en ejecución más de 84 segmentos viales, lo que incluye algunos andenes. En el sector de Niza estamos haciendo andenes en entornos escolares, alrededor de varios colegios donde los rectores nos han manifestado que necesitan arreglar sus andenes y nos hemos dado cuenta evidentemente que es pues muy, muy urgente. Hemos estado ahí trabajando con ellos y también desarrollamos la semana pasada una feria para vendedores informales de la mano del IPES. Y ahí estamos trabajando para mejorar con unos nuevos modulares o incluso con pantallas para que puedan ser autosostenibles, principalmente de publicidad en esas pantallas, para que esos nuevos modulares que el alcalde nos envió a hacer puedan ser pronto una realidad. El portal de Suba pronto debería verse muy distinto si logramos sacar esos modulares con tecnología adelante.
0: La última pregunta es al estilo Porras, no se vaya a molestar, alcalde, de las ocurrencias de Porras, y es de la siguiente manera. Señor alcalde de Suba, doctor César Salamanca, ¿cuántos CAI hay en su localidad? ¿Sabe o no sabe?
5: Tengo 14 CAI, de los cuales 9 están en la zona oriental de la localidad y 5 están en la zona occidental de la localidad. Tengo los dos más grandes del país, que en su orden son La Gaitana y El Rincón. La Gaitana es el CAI que más cuadrantes uniformados de policía tiene todo el país por la enorme extensión física y cantidad de población que tiene.
0: Un momento que estoy aprendiendo. ¿El CAI más grande de Colombia queda dónde?
5: En Suba. Suba La Gaitana. El CAI más grande de Colombia.
0: ¿Y por qué es el más grande de Colombia? En Suba La Gaitana.
5: Tiene más de 78 uniformados de policía que cubren todos los cuadrantes y las zonas de atención de la UPL Tibabuyes. Esto es la zona más occidental de la localidad, que va desde la avenida Cali hasta el río Bogotá.
0: Bueno, primero,
5: descubren una zona muy poblada.
0: Primero, no se dejó rajar de Porras. Segundo, acabo de aprender cuando está entrevistando a otros personajes, y le voy a preguntar, ¿dónde queda el CAI más grande de Colombia y cuántos agentes más o menos tiene? 78 en Suba, La Gaitana. La Gaitana. El CAI más grande. ¿Y el otro CAI cuál es? ¿El que sigue?
5: El CAI Rincón.
0: ¿Cuántos agentes tiene el Rincón?
5: No, esa cifra sí no la tengo clara porque, como usted vio y cubrió hace un par de semanas, nos aumentaron el personal que primero nos habían disminuido.
0: Correcto, entonces, correcto. Pero el,
5: estamos esperando con el coronel cuál es la nueva cifra.
0: Pero el más grande de 78 agentes es CAI La Gaitana. ¡Ah, qué buen dato para Porritas! César Salamanca, alcalde de Suba, lo hace bien. Poco amigo del escritorio, muy tragado del territorio. Por eso usted va a la alcaldía, no es en berraque, si no está el alcalde, porque está allá en los barrios con la gente, haciendo gestión, trabajando con el overol puesto, y esto es muy importante. Señor alcalde, Dios le bendiga, muchas gracias.
5: A usted por hoy y a toda su mesa de trabajo, feliz día.
0: Amén, muy amable, muchas gracias, muy gentil. Vamos con noticia positiva de la empresa de licores de Cundinamarca. Destacamos noticias positivas.
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0: Una noticia positiva de Cundinamarca que destacamos en esta mañana con el periodista Clemente Domínguez. Buenos días.
9: Señor director, buenos días. Ya nos anotamos un gol en Cundinamarca con la entrega de activos productivos por 1,000 millones a cerca de 200 organizaciones asociativas de 68 municipios del departamento, aseguró el gobernador de Cundinamarca, Jorge Emilio Rey Ángel. Igualmente indicó que con esta estrategia expulsamos a los pequeños productores que decidieron asociarse para mejorar su capacidad productiva y comercial, concluyó el doctor Jorge Emilio Rey Ángel, gobernador de Cundinamarca. Pasó la noticia positiva de Cundinamarca, cortesía de la empresa de licores.
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3: Saludamos a esta hora de la mañana por La Voz de Bogotá y Porras Digital al señor Rómulo Marín Correa, quien es el fundador de Calzado Rómulo en Colombia. Don Rómulo, buenos días.
4: Muy buenos días, don José Fernando. En verdad me alegra muchísimo escucharlo. Un saludo para Angélica y San Clemente.
3: Muy amable, muchas gracias. Siempre preguntamos cosas. Hoy tiene 2:30, tema libre. Adelante, don Rómulo.
4: Bueno, si es tema libre, don José Fernando, la Cámara de Comercio está organizando para emprendedores en Bogotá un evento muy importante para lo que tiene que ver con emprendedores y personas que quieren apoyar para que vayan el 16 al 18 de julio al stand 457. Les vamos a mostrar unos zapatos ahí en la Cámara de Comercio en lo que tiene que ver con ferias. Y ese evento se va a hacer con unas características de ayudar, de apoyar a los empresarios, emprendedores, que es algo que voy a participar, y por eso invito también a las personas, zapateros y cosas así, a que se afilien de pronto con la Cámara de Comercio, que van a hacer un evento muy positivo. Y eso es un tema libre, como quien dice, para ayudar verdaderamente a que nuestro país siga produciendo, siga haciendo cosas y formando personas, porque yo le quiero contar una cosa que estaba haciendo yo, don José Fernando, cuando yo estaba haciendo la tarea de concejal aquí en Cali. Yo iba a buscar mis compañeros fabricantes de zapatos, y resulta que estos compañeros tienen una característica de que yo dije, pero bueno, ¿y dónde están los muchachos aquí los que ayudan? En un taller de zapatería, don José Fernando, muchachos desde 13 años, 14 años, 15 años, 16 años, antes, podíamos ir a un taller de zapatería, ayudarle al zapatero a echar el pegante, ayudarle al zapatero a macetear la suela, íbamos allá a hacer los avíos, íbamos a hacer cosas que ya el solador, o sea, el zapatero, ya no necesitaba hacer. ¿Qué necesidad tenía el zapatero de estar echando pegante, pudiendo estar afilando un cuchillo o dándole filo, o organizando una suela o destroncando, que son unos términos de zapatería que no se entienden, pero él tiene que hacer cosas más importantes? Y yo, como ayudante de zapatería a los 14 años, yo anticipaba el pegante, maceteaba la suela, cosía los zapatos a mano. O sea, esas personitas ya se perdieron, don José, y eso es lo que me da tristeza, porque yo le dije a él, hey, ese guarnecedor, ¿por qué está doblando? Y me dice, no, es que no dejan tener ayudantes. Y yo traigo un muchacho de 15 o 16 años a trabajar aquí, inmediatamente me caen a mí el desempleo. Y es algo que en Holanda, nieta, ya a los 13 años ya está trabajando, ayudando allá. Los gobiernos le dan la oportunidad a las personas para que estas personas aprendan a conseguir dinero, a ver qué es la platica, pues que se compren sus pinzas, sus cosas, 14 años. Y el otro cosito que tenemos aquí, don José Fernando, en nuestro país, desgraciadamente, todos los jóvenes tienen la obligación de ir al ejército, aprender a manejar armas. Yo digo, pero Dios mío, estoy en mi plena juventud, a los 18 años, 17, a los 18 años que tengo mi mente limpia, me enseñan a que yo maneje un arma, a que yo sea el berraco para tirar bombas, a que yo sea el berraco para manejar un avión de guerra, en vez de enseñarle a ese muchacho que uno va al ejército para aprender a cultivar, ayudar a los campesinos, ayudar a hacer cosas positivas. Pero cuando ve un muchacho de esos que se empodera de un arma, Dios mío, si uno de adulto, personas que tienen un arma se creen, ¿sabes? ¿Qué será un muchachito a los 18 y ama tantas armas que le ha dado de comer toda la vida y al final termina, como quien dice, en otra historia?
3: Rómulo.
4: En Haití, terminan por allá en otro sitio haciendo cosas que verdaderamente no deberían de hacer.
3: Rómulo, ¿qué marca es su reloj?
4: No, don José Fernando, no tengo marca y los 2 minutos se pasaron.
3: No, ¿qué marca es su reloj, papi?
4: No, yo no tengo reloj, hijo.
3: ¿Pero que no le gusta o no le han regalado uno o qué?
4: No, lo que sucede con esto, don José Fernando Porras, es de que aquí ya nosotros en nuestro país tener un reloj, un anillo, una cadena, no ahora, hace muchos años aquí, no sabía uno qué hacer con las cosas, don José Fernando.
3: Ah, no, entonces vamos a hacer lo siguiente. Vi hacer mi entrega, le voy a enviar un reloj de Bogotá bien bello para que lo tenga ahí en su escritorio o en su casa o donde se encuentre, porque viene la sección más importante, el editorial más importante de la radio en Colombia. Se llama Zapatero a tus zapatos. Con el editorial, Zapatero a tus zapatos con Rómulo Marín. Arranca, vamos a hacer esa producción, me acabo de inspirar y usted va mirando el relojito para que maneje el tiempo y esa sección va a ser de lo más importante a partir de la fecha. Se nos termina el tiempo, hasta luego, Romulito, gracias.
4: Muchas gracias, don José Fernando, un saludo para mi amigo San Clemente, besos y abrazos para San Clemente, paisano mío. Bueno,
3: después toman tintico y se dan los besitos y los abrazos. Gracias, don Rómulo, muy amable. 7:07, qué cosa, Dios mío. 7:39 minutos en Colombia. Atención, escuchan La Voz de Bogotá, unidos por internet con Porra Digital, para el mundo. Página que dirige la periodista Angélica Porras. Vamos con la Cámara de Comercio de Bogotá. Tenemos informe a esta hora. El presidente es el doctor Ovidio Claros Polanco. Clemente Domínguez, buenos días.
5: Señor director, la alcaldesa de Antonio Nariño, Luisa María Ramírez Riascos, destacó el aporte de la Cámara de Comercio de Bogotá con el proyecto Talento al Parque, que permitió a más de 100 empresarios del sector del cuero vender sus productos en el Parque de la 93.
6: Bueno, representa ese fortalecimiento que le damos al pequeño empresario, al microempresario, a los emprendedores de la localidad de Antonio Nariño, a todo Bogotá. Nuestro alcalde Carlos Fernando Galán ha sido enfático en impulsar esos emprendimientos de tradición y hoy los tienen aquí en Talento al Parque en la 93.
7: ¿Qué espera para este año, alcaldesa Luisa Fernanda?
6: Para este año esperamos que no solo sean beneficiarios estos 100 empresarios, sino muchos más. La localidad de Antonio Nariño y del barrio Restrepo tiene mucho, mucho talento en tanto a cuero, calzado, marroquinería y es de muchos años de tradición. Así que esperamos que ellos y todos ingresen y se inscriban a las demás ferias que van a haber por todo Bogotá.
5: ¿Cómo ha sido esa relación Cámara Comercio-Alcaldía Local?
6: es muy buena. La Cámara de Comercio de Bogotá es un gran aliado en estas ferias, en estos temas de fortalecimiento empresarial, porque hace un acompañamiento a estos beneficiarios que ganaron las inscripciones, que es antes del proceso, durante la feria los acompaña y después también hace una evaluación y un balance en cuanto a su contabilidad financiera, marketing digital, en una red empresarial para nuevos clientes, nuevos empresarios, nuevos consumidores finales, redes sociales. Entonces es un acompañamiento integral que nos brinda.
3: Es la alcaldesa de la localidad de Antonio Nariño en la ciudad de Bogotá. El nombre de ella es...
5: Es la doctora Luisa María Ramírez Riasco.
3: Y el evento se llama Talento al Parque, con el patrocinio de la Cámara de Comercio de Bogotá, presidente doctor Ovidio Claros Polanco.
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3: Noticia positiva, la Selección Colombia. Noticia positiva, los muchachos que estuvieron en el equipo de la Selección Colombia, los felicitamos, lo hicieron bien. El técnico honesto y lo hizo bien. El técnico no puede entrar a la cancha a patear un penalti, mi doctor David. El técnico no puede hacer eso. Bajémosle un poquito a la cortina. El técnico es técnico. Da las recomendaciones a los jugadores que se supone que son profesionales y están en un mundial, ¿cierto? Pero eso que hizo Campas, pues eso no lo puede hacer el técnico, papi. Campas no pudo. Ahí tenía todo el arco. Yo creo que David había hecho ese gol y creo que yo también. Sí, porque es que estaba todo el arco. Bien, pero lo que hay que hacer es felicitar a los integrantes de la selección, felicitar y agradecer al técnico de la Selección Colombia, es lo que nosotros estamos viendo. Los dueños y los que saben de fútbol y los narradores y los comentaristas, los palabra de Dios, los que todo lo saben, ¿no? Dicen otras cosas. Y hacen críticas y se rasgan las veces porque hace parte del tema. Pero no, el común de la gente vimos lo que vimos, fue muy bueno. En tiros penalti cualquiera gana o cualquiera pierde. Eso no es de suerte, de cosas, no, nada. Es el momento de un deportista, el pánico que tenga, el susto que tenga, la seguridad que tenga. Hay otros factores que juegan en ese momento para el ser humano. Perdimos. ¿Y qué pasa? La vida sigue. Felicitar a todos los integrantes de la selección y es esta una noticia positiva. Amigos, es que mire, la selección logró unir a todo un país. Los sentimientos, las emociones, lloramos, nos pusimos tristes, ya todo pasa. Pero es positivo que se haya unido a un país en torno a la selección de Colombia. 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
3: Destacamos noticia positiva con el patrocinio de la empresa de licores de Cundinamarca, Clemente Domínguez. Buenos días.
5: Muy buenos días. Con la participación de 22 emprendedores de Cundinamarca se realizó una nueva edición de vitrina mensual de negocios verdes. La jornada incluyó un taller de reuso de prendas y la promoción de la estrategia Desembólsate para la recolección de residuos plásticos, la entrega de implementos a tres negocios y el desarrollo del concurso Innova Circular. La actividad estuvo a cargo de la Secretaría de Bienestar Verde de Cundinamarca.
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3: 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Volvemos a tocar el tema de la selección, porque hay que felicitar a nuestros deportistas, hay que agradecer a estos jóvenes que lo dieron todo, y al técnico de la Selección Colombia. Ahí nos están criticando, pero nos parece positivo que hayan unido al país. El técnico no puede entrar a la cancha a patear un penalti. El técnico no puede ir de delantero a meter un gol. El técnico hace lo que tiene que hacer y todo salió perfecto. No ganamos, no pasa nada, seguimos adelante. La Selección Colombia es noticia. Unió, repetimos, a todo un país y nos parece positivo. 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
3: Bueno, tenemos en La Voz de Bogotá, Dial 930M, unidos por internet con Porras Digital, página que dirige la periodista Angélica Porras, comunicación con el director del IDEPIVA, el doctor Antonio Hernández. Señor director, buenos días.
23: Muy buenos días, José Fernando. Un saludo para usted, para Angélica y para todos los oyentes.
3: Si se puede acercar al teléfono un poquitico, le agradecemos mucho. Y si es tan gentil, hablarnos de una noticia positiva desde su entidad, por favor, para la audiencia. Adelante, doctor Antonio.
23: Muchas gracias. Más que de la entidad, una noticia positiva de los ciudadanos de Bogotá. Llegaron las 14 toneladas, José Fernando. Ayer publicamos un video. Ya la está recibiendo una organización, digamos, que se va a encargar del trabajo con los animalistas para que todas estas toneladas de alimento, de medicamento, de arena para gatos, de concentrado, lleguen a los miles y miles de animales que están también pasando la mano en esta tragedia. Ya está en Venezuela esto, entonces eso es una noticia muy, muy positiva.
3: Pregunta nuestro coordinador de noticias en La Voz de Bogotá, Clemente Domínguez.
5: Director, le traslado una inquietud de los ciudadanos. Muchos ciudadanos dicen, quiero vacunar mi perrito, tengo enferma mi gatica. En ese caso, ¿cuál es la ruta a seguir y qué puntos hay para atender estas inquietudes?
3: Y cambiando de tema, porque estábamos con Venezuela, entonces ahora con este planteamiento que hace Clemente, que nos parece de toda la importancia. Doctor Antonio.
23: Sí, recordar, los servicios que presta el distrito son orientados a los animales más vulnerables, animales de estratos socioeconómicos 1, 2 y 3, animalitos de habitantes de calle, de recicladores y animalitos de calle. Con ellos tenemos todos nuestros temas de urgencias, de brigadas médicas, de esterilización, de desparasitación y en algunos casos vacunación también. Entonces, esto para los animales más vulnerables de la ciudad en el instituto. Básicamente, la página www.animalesbog.gov.co y ahí encuentran la información y por la línea 123 cualquier urgencia. Las vacunas, que también me dice Clemente, que tienen que ver con el tema antirrábico y con otras situaciones de moquillo, de distemper y también que se relacionan con la salud de los animales, tienen que trabajarse con Secretaría de Salud. Entonces también en la página de la Secretaría encuentran todo el tema de ese tipo de vacunación. Entonces salud, cuando son vacunas para prevenir enfermedades que pueden transmitirse a los humanos, ejemplo perfecto, la rabia, y con nosotros todo lo que es el sistema de cuidado y protección a los animales vulnerables en Bogotá.
3: Señor director del IDEPIVA en Bogotá, doctor Antonio Hernández, llamas, Antonio Hernández Llamas, y si estamos hablando de llamas, debemos preguntarle qué pasa con las llamas en la Plaza de Bolívar, que estos sinvergüenzas que utilizan estos animalitos los siguen paseando por allí para tomar fotos, para que la gente suba encima de estos animalitos. Entiendo que había unos tiempos para que ellos estuvieran allí, esto es prohibido, pero ¿en qué va el asunto? ¿Hay alguna noticia, director?
23: Sí, señor. Ese es el decreto 69 de este año 2026. Ese decreto da 15 meses de plazo para un proceso de reconversión laboral que permita, una vez pasados los 15 meses, que las llamas terminen en refugios, en santuarios, retiradas, y las familias que viven de esta actividad hagan un proceso de reconversión. ¿En qué vamos? Nosotros ya estamos cerrando la primera fase. Ya esos 15 meses quedan realmente 11 meses aproximadamente. La primera fase, que es entender cuántas llamas hay, cuántas alpacas hay, y desde las otras entidades y pues, desarrollo económico, mirar la situación, digámoslo así, social de estas familias. Lo que sigue luego es ya la oferta de reconversión, todo el camino de acompañamiento para que las familias cambien de actividad, y eso debe conducir más o menos, insisto, en unos 11 meses a que podamos retirar las llamas. Algunas ya salieron, tuvimos un ejemplo muy lindo, ya hay una alpaca y una llama que llegaron a Medellín, a un santuario que se dedica a cuidar a estos animales, y estamos justamente ya revisando entonces cuál es la situación. Son más o menos unas 35 llamas alpacas, y estamos hablando de unas 60-70 personas que vienen de estas actividades, José Fernando. Entonces, esto va andando, pedimos paciencia, estamos de todos modos revisando que no haya explotación, que sigan con las llamas mientras tanto. No quiere decir que puedan subirles personas a tomarse fotos, que las llamas no tengan alimentación, agua. Incluso hace poco tuvimos que aprender una y se encuentra bajo el cuidado del instituto.
3: Con todo respeto, doctor Antonio, los dos somos muy amigos, y lo digo públicamente, a usted lo quiero mucho, lo admiro, todos los cargos que ha ocupado en Bogotá, y lo ha hecho bien. Es una persona transparente, trabajadora y honesta. Eso es Antonio Hernández Llamas. Pero cuando estamos en el micrófono, él sabe que yo soy periodista y él es funcionario. Entonces ahí la amistad baja a otro nivel, ¿correcto? Entonces la pregunta es, ¿quién se inventó que fueran 15 meses para darle plazo a los dueños de estos animalitos llamados llamas para que cambien de rumbo, para que busquen otra opción de trabajo? ¿El alcalde mayor o usted?
23: Esto tiene que ver con una mirada social, José Fernando. Aquí hay personas mayores que han vivido esta actividad. Acuérdense que la mirada animalista realmente es una mirada nueva en la ciudad. Y entonces esto que para la gente era normal y que era aceptado, hizo que muchas familias vivieran de esta actividad. Entonces, de un día para otro dejar a estas personas, insisto, muchas mayores, sin ningún tipo de sustento económico, imagínese el problema social. Por eso el plazo, por eso está Secretaría de Desarrollo Económico, IPES, esa es la alcaldía de Galán, José Fernando. Nosotros pensamos siempre también en procesos de inclusión, de mejoramiento de la vida de la gente, que si esto sale bien para las llamas, sale bien para las familias. Le cuento una anécdota. La primera llama llegó porque la CAR, imagínense, se la entregó a una persona de Bogotá para que empezara esta actividad a cambio de retirar un venado. Entonces, miren lo interesante de esto, cómo se veía el tema de las llamas como algo normal, y afortunadamente hemos caído en cuenta que eso no puede pasar y que eso es explotación económica.
3: Bueno, todas esas explicaciones válidas, hay que respetar su punto de vista, señor director, y lo que usted tiene que hacer a través de un medio de comunicación como La Voz de Bogotá, porque Porras es La Voz de Bogotá. Pero a mí, de manera personal, como director de noticias de La Voz de Bogotá, me parece que es demasiado tiempo para que alguien reaccione y cambie de actividad económica y someta a estos animales 15 meses, y todavía faltan 11 meses. Simplemente me parece que es mucho tiempo, pero usted ya nos ha contado el porqué, y eso hay que respetarlo. ¡Qué agonía! Doctor Antonio, gracias.
23: Muchas gracias, Fernando. Y sí, todos quisiéramos, imagínense, a mí lo que me provoca un poco ver esto y lo que quisiera, pero esta es una ciudad que tiene que pensar también en las personas y va a ser un proceso lindo, un proceso innovador, y si sale bien, esto es un ejemplo para el país en cómo trabajar los temas de explotación animal en el espacio público.
3: Como dice la frase que usted nos enseña, doctor Antonio Hernández, director del IDEPIVA, Antonio Hernández Llamas, porque el tema de hoy son las llamas, daría mi vida por hallarle la razón, pero no estoy yo de acuerdo con tanto tiempo. Pero hay que respetar esas directrices, porque ustedes son los que manejan esa actividad económica de la gente, y aquí lo que se está defendiendo es el trabajo de las personas con estos animalitos. Ojalá y cada uno de ellos, doctor Antonio, creo que en eso sí vamos a estar de acuerdo los dos, cada una de las personas dueñas de estos animalitos tomaran una decisión antes de los 15 meses. Vea usted que ahí podemos llegar a un acuerdo para que no sigan siendo explotados de la manera como los explotan las llamas en Bogotá.
23: Eso sería maravilloso, y de eso se trata también el proceso, que ojalá algunos se den cuenta que esto no es bienvenido en Bogotá, que esto que antes fue aceptado ya no lo es, y que al final cada día que una llama esté fuera de un santuario, de un refugio, esté en el espacio público, pues no es lo adecuado para su bienestar.
3: Y metámosle picante al final de esa entrevista, que estuvo bien subidita de temperatura sobre el tema. Doctor Llamas, me llamas que te tengo un chisme internamente. Hasta luego, doctor Antonio. Que Dios la bendiga. Adiós, adiós, adiós. Bueno, qué bonito. Hasta luego, doctor Antonio. Muchas gracias.
23: Gracias, José Fernando.
3: Muy amable. Dios le bendiga. Gracias. David, tu apellido.
0: Ruiz.
3: Profesión.
0: Músico y productor de audio.
3: Y se va a gozar el concierto de Porra el próximo sábado a las 11 de la mañana, que no lo ha visto. Y va a ir a mirar la cara de quienes están ahí cuando Porras interpreta las canciones. Allá nos vemos y gracias por acompañarnos. Hasta luego, muy gentil.
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0: 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En La Voz de Bogotá son las 8 de la mañana y 7 minutos.
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0: 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En La Voz de Bogotá son las 8 de la mañana y 31 minutos.
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2: El ecosistema de pagos sigue evolucionando con servicios y funcionalidades que se adaptan a las necesidades de los usuarios y de los negocios. Esta vez, Redeban lanzó un dispositivo sonoro para pagos en pequeños comercios que simplifica el proceso de compra y reduce las fricciones de las transferencias, como tener que mostrar el celular. Se trata del Soundbox, que integra en un solo datáfono la aceptación de pagos electrónicos y la confirmación instantánea de las transacciones, facilitando la operación diaria de negocios como tiendas de barrio, panaderías, droguerías, panaderías, ferreterías y otros establecimientos que representan una parte fundamental de la actividad económica del país. Más noticias. El presidente electo de Colombia, Abelardo de la Espriella, confirmó que el exsenador Mauricio Gómez Amín será el próximo ministro de Comercio, Industria y Turismo, con lo que completa una nueva pieza de su gabinete de cara al inicio de su mandato el próximo 7 de agosto. Semanas atrás, de la Espriella ya había anticipado que Gómez Amín haría parte del equipo ministerial, aunque en ese momento no se reveló la cartera que asumiría. Finalmente se confirmó que estará al frente del Ministerio de Comercio. Gómez Amín fue uno de los principales voceros de la campaña presidencial de la Espriella y se desempeñó como jefe de debate durante la contienda electoral. Su designación también representa la llegada al gabinete de una de las principales figuras del Partido Liberal que respaldaron hoy al presidente electo. Más noticias. En junio de 2026, la inflación anual en Colombia fue de 6,14%, lo que significa que se ubicó por encima de la cifra del mes pasado, 5,84%, confirmando la senda alcista que anticiparon los analistas. De acuerdo con el DANE, en el sexto mes del año, el indicador incluso superó la cifra de junio de 2025, 4,82%. Con esto, completa 4 meses consecutivos con registros cada vez mayores. El resultado siguió de cerca las proyecciones del mercado, que apuntaban a que la cifra se ubicara por encima del 6%. El último dato superior de este se presentó en julio de 2024, cuando el índice de precios al consumidor IPC alcanzó 6,86%. De acuerdo con la entidad estadística, el comportamiento anual del IPC se ubicó principalmente por la variación de las divisiones de alojamiento, agua, electricidad, gas y otros combustibles y alimentos, bebidas no alcohólicas. 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

0: Hola, hola a todos. Muy, muy buenos días. Son las 9 de la mañana, 2 minutos. Yo soy Nicolás Bejarano Robledo y tengo el placer de darles la bienvenida, de saludarlos también a esta, la radio de Hilda Strauss. Muy, muy buenos días a todos los que desde ya se conectan con esta sintonía del programa. 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Es verdaderamente una locura y me parece que era la mejor manera de abrir y de saludar este programa y darles a todos la bienvenida. Con buenas noticias para nuestra piel, para todos, para nuestra salud y para nuestro bolsillo. Así que a todos muy buenos días y hoy es miércoles de la tía bonita, miércoles de la tía linda. Así que vamos, acompáñenme a saludarla. Tía linda, buenos días.
1: Muy buenos días, mi Nico. Muy buenos días a todos los oyentes. Muy buenos días a estas noticias fantásticas. 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

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Y de esta forma se agrega en las preparaciones en diferentes concentraciones. Es un extracto puro, es un extracto supremamente especial que ayuda a desinflamar la piel, que comúnmente nosotros por el medio ambiente, porque estamos vivos, porque tenemos actividades físicas, porque abusamos un poquito de ese órgano enorme que es nuestra piel a veces, con lajas soleadas, con el sometimiento a toda clase de elementos químicos, simplemente, por ejemplo, con limpiar la casa, ya nosotros estamos sometidos a toda clase de sprays, de líquidos, de elementos que en algunos casos son agresivos. Si estamos trabajando afuera, en la calle, pues agarramos, porque esa es la palabra, agarramos con las manos toda clase de cosas, nos recostamos a toda clase de superficies, nos rozamos con toda clase de materiales, porque la vida es así. Y en el caso de la piel, estamos continuamente teniendo microinflamaciones. Y la sábila contiene una serie de salicilatos que llegan a los puntos de inflamación y los neutralizan y calman todas esas partes de la piel que tienen que ver con la irrigación, con las venitas, con puntos que puedan estar con heridas que deban desinfectarse y cicatrizarse rápidamente. Adicionalmente, porque el extracto forma una película de pequeñas microfibrillas que ayudan a cicatrizar, que corrigen pequeñas imperfecciones, que protegen la piel de infecciones y de contaminación. Entonces, las investigaciones que hay acerca de la sábila hoy alrededor del mundo son impresionantes. Los resultados han sido bellísimos. Lo único que muestran en abundancia es que el almíbar de sábila estimula la producción de colágeno, estimula el buen estado saludable de la piel. Por lo tanto, es altamente rejuvenecedor. Por eso es que se aumentó la concentración de sábila en nuestro producto, en la crema Humelay, porque también esas mismas investigaciones que les cuento hablan de la sábila, por ejemplo, como protector de la radiación ultravioleta, como rejuvenecedor,

0: porque es altamente hidratante, es nutritivo, es astringente, es antiinflamatorio. Miren, con decirles que en diferentes lugares del mundo uno va, por ejemplo, a las droguerías, a las farmacias, a los sitios donde venden productos de belleza y cosas de farmacia. Y uno encuentra muchos productos para proteger la piel después de la soleada, después de uno asolearse, de cometer ese error de ponerse a broncear como un sapito boca arriba y un sapito boca abajo, que prácticamente uno se quema la piel. Venden una serie de productos que son solamente sábila. Sábila para después del sol. Los venden como gel, los venden casi que la penca, se la venden a uno así tal cual. Pásese la penca por la piel y se la venden a uno así en frascos o en bolsas. Es impresionante el conocimiento que hay hoy acerca de este elemento de la naturaleza tan absolutamente maravilloso, y nosotros lo tenemos unido a otra serie de elementos que ayudan a aumentar el beneficio, a hacerlo más eficiente, a hacerlo muchísimo más contundente. Y es por eso que en la crema Bumelay, con todos sus diferentes aromas, hemos logrado una crema para manos y cuerpo que podemos, de la cual podemos estar absolutamente seguros, absolutamente orgullosos, con aromas a lavanda inglesa, a Yves de Flores, a Alma de Lis, a vetiver, a luz de rosa, a esencia vital, con un aroma con propósito. Es el mismo efecto saludable, protector, curativo, delicioso y satinado, pero ahora reforzada con estos aromas maravillosos, incluidos una capacidad de hidratar y nutrir la piel del cuerpo de manera impresionante. Entonces, Nico, estamos hablando de algo, de un producto absolutamente maravilloso, del que voy a seguir hablando extensamente más adelante, porque realmente tiene, imagínense, abrimos el programa únicamente hablando de uno de los ingredientes que contiene y de su maravilla de actividad sobre la piel, y hemos hablado solo de uno de esos ingredientes, y tenemos más, y tenemos cómo funcionan, y tenemos por qué es tan fantástico tener para uso diario la Bumela ahí en la casa.
1: Eso es lo lindo, y es que esta es una fórmula clásica de Hilda Strauss, como bien lo mencionaste. Y clásico no significa antiguo, clásico significa digno de imitación, digno de imitar. 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Una fragancia con un propósito para aplicar en la piel y hacer un doble propósito, aunque suene un poquito redundante.
2: 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Julio es el mes de la independencia, entonces estamos ya trabajando con ese tema de la independencia. Irma.
0: Bueno, hoy voy a meterme un poquito en el, podríamos llamarlo, en esas preferencias de tema de Irene. Y me voy a meter porque es un tema precioso, porque es un tema que nos gusta mucho a todos, porque es importante. Y digamos que es un tema muy real. Cuando uno habla de las bondades de ciertas cosas, como estábamos hablando ahora de las bondades, por ejemplo, de la sábila para la piel, uno tiene que pensar que hay muchas otras cosas que tienen una serie de bondades que a veces nos cuesta asumirlas, o que a veces nos cuesta empezar, que a veces nos cuesta entender su propósito. Sin embargo, cuando uno habla de las bondades de la meditación, uno no puede dejar de recordar las bellísimas investigaciones que han realizado, por ejemplo, médicos en el Japón que pertenecen al budismo Zen y que se han dedicado durante muchos años a demostrar científicamente, ya no solamente a nivel espiritual o a nivel de enseñar o a nivel de transmitir un conocimiento, no, sino a demostrar con la práctica científica las transformaciones cerebrales de las personas que utilizan la meditación, que inician, digamos, su proceso de meditación con cierta frecuencia, o las personas que ya empiezan con juicio, ¿no es cierto?, que se entrenan o inician en la meditación, poco a poco van adquiriendo la costumbre, luego se les vuelve necesario y luego lo hacen cotidianamente. Y a este tipo de personas, estos médicos japoneses les han hecho mediciones, por ejemplo, con aparatos y con toda clase de sofisticaciones que nosotros sabemos, pues que en Japón están todos los avances más sofisticados en medicina y en tecnología de este estilo, y que ellos van además avanzando en sus investigaciones y su tecnología muy rápidamente a través del tiempo. Sabemos, por ejemplo, que cuando un aparato se les vuelve obsoleto, ellos lo van reemplazando con uno más novedoso, con más avances, con más tecnología. Entonces, estos médicos al principio hicieron una serie como de controles, por ejemplo, fisiológicos. Ellos hacían medidas electroencefalográficas, digamos, del cerebro de las personas que hacían meditación. Hacían, por ejemplo, ensayos con hipnosis, y hacían una serie de estudios con parámetros obviamente muy juiciosos de la medicina fisiológica y de la psiquiatría. Este tipo de estudios, hay que decirlo, se han hecho principalmente en Japón. Recordemos que en toda la tradición del Lejano Oriente, la meditación es parte de su tradición. Y los encargados de hacer estos estudios como les digo, son médicos, pero que han sido practicantes del budismo zen. Tanto en Rinzai como en Soto, los resultados han sido verdaderamente bellos, han sido impresionantes y han dejado evidencias científicas de los efectos que tiene la meditación en la mente y en el cuerpo. De tal manera que nosotros, estos beneficios o estas bondades, podemos ubicarlas en una clasificación simple. Miren, están los beneficios físicos que fueron medidos, es decir, en el cuerpo de órganos y sistemas se pueden relatar fácilmente y detectar los beneficios que ha tenido la meditación en estos aspectos físicos. También están los beneficios mentales. Por ejemplo, en cuanto al estrés, la ansiedad, todos estos procesos emocionales de las personas también han sido medidos y se tienen unos resultados asombrosos. Obviamente, pues también están los beneficios espirituales, que en el caso que nos atañe a nosotros, pues son los más relevantes, son los más importantes, aunque más difíciles de medir a través de la medicina, aunque esta prioridad y esta importancia se puede dar según la evolución, según el objetivo frente a esa evolución y pues según muchas otras causas que llevan a las personas a meditar. Recordemos que en el Lejano Oriente es tradición. Entonces, el estrés, por ejemplo, es hoy en día muy importante, simplemente porque modifica completamente nuestra vida. En algunos casos nos paraliza totalmente. ¿Por qué? Porque tiene un punto en que nos asusta, porque el estrés nos hace tener miedo, porque en muchos casos llega a ser tan agudo que no nos deja avanzar. Y hay dos tipos de estrés claramente diferenciados. Hay un estrés positivo, calificado como el estrés donde hay cierta tensión que crea un estado de alerta, que es bueno hasta cierto punto, aunque el nombre está mal puesto, ¿no es cierto? Se denomina comúnmente estrés positivo a ese estado de estar uno pilas, de estar uno atento, de estar uno conectado a la realidad y al presente para un autocuidado, para tener energía o respuesta inmediata ante un proyecto, ante un trabajo, una reacción, como les digo, propositiva, pero tiene un nombre raro. Esto es simplemente un estado de alerta, es como se dice en el budismo, es una conciencia del presente, estar conscientes del aquí, del ahora, del objetivo. Ese estrés positivo, entre comillas, es voluntad, es ánimo, es concentración. Pero bueno, ya lo bautizaron con ese nombre y bueno, simple y llanamente oiremos que lo mencionan así, pero sabemos que ese nombre es un nombre errado. Digamos que lo complicado y lo interesante de analizar el estrés común, el estrés negativo, es ese que nace con algo que nosotros comúnmente conocemos como la pensadera. Todos sabemos lo que significa la pensadera. Es un estado en el que pensamos y pensamos de manera pesimista, de manera alarmista, de manera amarillista, de manera reiterativa y negativa acerca de algunas cosas, con calificativos, con imágenes, con ideas, la pensadera, la película mental que nos armamos a veces. Es eso prácticamente lo que nosotros podríamos definir como el arte de amargarnos la vida. O sea, simplemente estamos concentrados en la incertidumbre que produce el futuro. Y la pregunta es, ¿y ahora qué irá a pasar? y nos preguntamos y apelamos siempre a la ley de Murphy, ¿no es cierto? Todo tiene posibilidades de empeorar. Y en esa resonancia de nuestra mente, permanentemente concluimos de manera negativa. Todo tiende a empeorar y cada vez nuestra película mental y nuestra imaginación se empeora. Y resulta que efectivamente empeora, porque acuérdense que la mente crea, la mente llama. Entonces, esto es como un pequeño resumen de la pensadera y de lo que nos genera ese estrés positivo o ese estrés negativo. Toda esa evaluación permanente de un futuro catastrófico de cualquier tipo genera estrés. O sea, nos vamos a quedar sin trabajo, nos vamos a quedar sin plata, ¿cómo vamos a hacer? El esposo me va a dejarlo, me va a abandonar, ¿y yo qué voy a hacer? Los hijos no van a pasar el año, esto va a ser terrible, nos va a tocar volver a pagar la matrícula. O sea, hay una serie de películas mentales y de órdenes que cada vez están viendo en una película más fea, más difícil. Eso incluso llega a elevar la presión sanguínea, produce tensión muscular, desordena las ondas cerebrales, es decir, produce o causa efectos físicos claros, psíquicos, por supuesto, emocionales, pues imagínense, y de esto no hay ninguna duda. Y aquí es donde interviene efectivamente la indiscutible bondad de la meditación. Entonces, y esto aquí solamente estamos hablando, imagínense, del estrés. Una bondad únicamente sobre el estrés. En primer lugar, hay que mencionar los beneficios o las bondades de la meditación en estos casos a escala física y mental. La meditación hace que nos concentremos en el presente, simplemente por la estructura misma de la meditación, la postura, la concentración, la actitud de la meditación. La concentración en el espacio de representación mental que tenemos enfrente. Todo eso hace que dejemos de divagar. ¿Qué quiere decir eso? Que no hacemos cine mental. Que dejemos de estresarnos por la incertidumbre del futuro y nos concentremos en el presente. Eso inmediatamente reduce el estrés y la tensión que produce esa pensadera, esa concentración pesimista en el futuro incierto. Porque la meditación nos aterriza en el presente. Y en silencio, y con toda esa actitud que tomamos para meditar, nos hace saber que el futuro no existe aún, que el pasado ya quedó atrás, que no hay nada que hacer con respecto al pasado, y que tampoco hay nada que hacer con respecto al futuro porque no ha llegado. Entonces el nerviosismo baja, el estado de ánimo mejora, la tensión muscular se reduce, el ritmo cardíaco se estabiliza, disminuye la presión sanguínea, se normaliza la sudoración y las ondas cerebrales se equilibran, se balancean, se vuelven rítmicas, dejan de ser caóticas, como sucede cuando estamos altamente estresados. Y esos beneficios sobre la presión sanguínea en el caso de la meditación ya han sido medidos médicamente. Lo han hecho con electrocardiogramas, con electroencefalogramas, con toda clase de aparatos que comprueban que la meditación en el domo cardíaco disminuye. Y esos estudios demuestran que tiene un efecto increíblemente positivo, que ese efecto que tiene la meditación actúa directamente sobre nuestro sistema cardiovascular. La meditación, en los últimos tiempos en que ha sido estudiada de esta manera que les cuento, ha puesto en evidencia que el estrés se manifiesta

en el sistema musculoesquelético. En otras palabras, más entendibles, el estrés engarrota el cuerpo. Hace que los músculos se contraigan de manera anormal y que produzcan una tensión muy parecida a la que puede producir una lesión física. Por ejemplo, cuando hacemos mucho ejercicio, sin estar acostumbrados y sin estar preparados, los músculos crean calambres, tensiones, dolores, encogimientos, recogimientos. El cuerpo se siente, a veces incluso sentimos los puyoncitos de cuando se nos duermen algunas regiones de los músculos. Produce lesiones físicas. Y lo más complicado es que el estrés afecta toda la musculatura que sostiene nuestra columna vertebral, principalmente en la base y en el punto de unión con el cerebro, en el cerebelo. Entonces, claramente podemos ver que la afectación la podemos ubicar en el punto cervical arriba del cuello y en el punto lumbar, justamente donde el lumbago ese que nos da el dolor de la ciática, del lumbago, de todos esos dolores que sentimos con mucha frecuencia. Con la meditación, la mejoría de esto es mágica. Miren, es prácticamente milagrosa. Puede ser a veces por pequeños momentos. Nos sentamos en meditación, nos concentramos mucho, enderezamos nuestra columna vertebral y en una muy buena postura, que puede ser en un asiento de comedor o contra una pared sentados en el piso, por ejemplo, o en la cama, pero correctamente acomodados, inmediatamente vemos los beneficios de esa reducción de la tensión muscular. Si a eso le sumamos esa respiración calmada y ese recorrido mental que hacemos desde los dedos de los pies hasta el cuello y la cabeza para relajar todos esos músculos durante el proceso de iniciar nuestra meditación, vamos a sentir esa reducción aún más, principalmente pues en el área de las vértebras lumbares, en la parte posterior de la cintura y también en las vértebras cervicales del cuello. La meditación es importantísima, por ejemplo, para el sueño, para el buen descanso, que siempre se ven afectados por la actividad de la vida diaria, por la pensadera, por los trastornos obsesivos, por la cantidad de problemas y traumas acumulados, por los daños en el sistema nervioso, por ese sistema mental que tenemos de ansiedad, depresión. Todo eso junto afecta el sueño. Y la meditación es espectacular. En este caso, porque equilibra ese torrente de pensamiento en la mente y ordena la reacción de nuestra mente frente a los distintos estados. Y en esto del sueño, pues la meditación es de vital importancia. Miren, en mi familia ha habido ejemplos claros de problemas de sueño, de problemas de sueño muy difíciles. Personas insomnes por naturaleza, personas que les cuesta quedarse dormidas. En algunos casos me incluyo. Ya llega un punto en que si no es a través de la meditación o con meditación, es imposible quedarse dormido. Y es uno de los grandes beneficios de la meditación para las personas que tienen, incluso por herencia, problemas de sueño. Uno de los efectos más relevantes de la meditación, aparte de lo que hemos comentado, es sobre nuestro sistema inmunológico. Yo recuerdo que en la pandemia, mi mamá, hablando de la espirulina a propósito del sistema inmune,
Ella en uno de esos programas de radio habló del beneficio conjunto que tenían la espirulina desde el punto de vista orgánico y la meditación para reforzar el sistema inmune. Eso nos pareció a nosotros top, nos pareció bellísimo, porque son dos aspectos que mejoran la respuesta inmunológica regulada. Por un lado la meditación y por el otro lado la espirulina. Porque la espirulina, pues ya sabemos cómo es su efecto y cómo es su vía de trabajo en nuestro organismo. Pero en la meditación ya se ha comprobado científicamente que equilibra y regula el sistema inmunológico. Y también se ha comprobado con personas, por ejemplo, con influenza, con gripas duras, con gripas muy complicadas, incluso con exámenes de sangre en mano. Y esto es verídico, esto ya no es la imaginación de nadie, esto es algo comprobado médicamente. Los mismos médicos recomiendan ampliamente la meditación para que los medicamentos o los complementos alimenticios o los tratamientos hagan efecto más rápido, más eficazmente y con más beneficios. Incluso los beneficios cerebrales, también absolutamente comprobados, son impresionantes. Y esto visto desde varios aspectos. ¿Por qué? Porque nosotros podemos hablar, por ejemplo, rápidamente de la memoria. Podemos también relacionarlo con el aprendizaje. Podemos también mencionar la capacidad de concentración. Podemos hablar del envejecimiento neuronal, de la relajación natural y en general de la salud de nuestro sistema nervioso central. En cuanto a la memoria, ya se habla, por ejemplo, de la densidad de la materia gris en ciertas partes del cerebro para las personas que practican meditación. Esto es impresionante y hay estudios fisiológicos que son prueba de que esto es real. Y esto, viéndolo claramente desde el aspecto físico, señala una mejoría sustancial en el aprendizaje, por supuesto. Esto también unido a un factor de relajación mental, de relajación cerebral, implica una mejoría de la memoria, porque se ha determinado médicamente que para mejorar la memoria es necesario una microrrelajación cerebral, porque esto es como estar en un estado de trance. Es decir, hacer memoria, que a veces nos pasa, que nos toca concentrarnos solo en eso, es como un pequeño estado de trance de la mente, que requiere de una buena densidad de materia gris en determinados sitios, esa microrrelajación cerebral, ambas cosas estimuladas con la meditación. Estamos hablando de algo demostradamente maravilloso desde el punto de vista físico, desde el punto de vista psíquico, desde el punto de vista emocional, desde el punto de vista espiritual, ni hablar, eso no lo hemos empezado a tocar. Pero es maravilloso. Los estudios modernos incorporan aparatos, como les cuento, de estudios como la resonancia magnética. Eso forma parte de esos estudios que les comentaba que se vienen adelantando desde los 70s, pero que han ido aumentando y mejorando en la medida en que tenemos mejores aparatos. Y todo esto es sumamente interesante. ¿Por qué? Porque los más modernos, por ejemplo, los últimos estudios, apuntan a la parte cerebral frontal y específicamente al córtex prefrontal, que es importantísimo en la vida moderna porque tiene que ver con la conducta. O sea, es una de las estructuras neuronales de nuestro cerebro que recibe el software de la personalidad. Es lo que hace que nos podamos, por ejemplo, concentrar en el trabajo. Se dice que es uno de los asientos de la inteligencia. Pero aquí hay como una complicacioncita, y es que ese córtex prefrontal está comunicado directamente con nuestro estado de alerta y está directamente conectado con nuestras emociones.
Entonces tiene que ver mucho con

0: El poder desconectar toda esa parte del estrés para que se manifieste ese control cerebral superior de ese córtex prefrontal. Entonces, aquí es donde vemos que uno debe meditar mucho, no solamente por, digamos, su parte espiritual, sino también por conveniencia. Nos conviene, porque la meditación lo hace a uno más carismático, más social, más seguro de sí mismo, más inteligente y más alerta de manera equilibrada. Entonces, ¿a qué nos lleva esto? A concluir que la meditación mejora nuestra concentración en lo que sea, en el trabajo, en la diversión, en el estudio, en lo que sea. Porque además se ha comprobado que influye directamente en el tamaño y la densidad de la materia gris del cerebro. Porque como ya sabemos, está estructurada con núcleos de neuronas. Entonces, eso también señala que la meditación nos ayuda a controlar nuestras emociones, nos ayuda a entender, a comprender más fácilmente todo lo que nos rodea y lo que sucede. Favorece el aprendizaje, favorece la actitud para explorar, para investigar y para vivir. Y esto es con estudios médicos que se han realizado a través de estos últimos, podríamos llamar, 50 años. Y en los últimos 20, con todo esto tecnológico que tenemos hoy en medicina, pues todos estos estudios han ido avanzando mucho más rápidamente y además de manera impresionante.
1: Bueno, pues ahí está este tema tan interesante que hoy nos ha traído Irma a nuestro espacio de la radio de Hilda Strauss. Es que estamos ya atravesando esta primera quincena del mes de julio. Hoy es 8 de julio del 2026 y agradecemos a todas las personas que están siguiéndonos a través de las estaciones Todelar en Bogotá, en Cali, en Medellín, también a través del Facebook Live, a través de 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formularnos sus mensajes de voz, sus preguntas de voz, en mensaje de voz, no solamente en el texto, sino también en la voz, allí por la comunidad de WhatsApp. Y aquí pues se les va dando el trámite respectivo para ir respondiendo a esas inquietudes que ustedes formulan a través de la gran comunidad de las fórmulas naturales Hilda Strauss en WhatsApp. Entonces, cordial invitación. Hay muchas personas que por allí se manifiestan, que nos escriben, que participan activamente de cada emisión de la radio de Hilda Strauss. Ahí poco a poco se van respondiendo las inquietudes, tanto por Irma como por Irene, cuando está Irene, en fin, ahí. Pero muchas gracias a todos, de verdad. Y no olviden que también pueden enviarnos sus audios, sus mensajes de voz, allí en la comunidad de WhatsApp. Bueno, amigos, pues recordamos que hoy estamos celebrando nuestro tradicional gran madrugón de la independencia con todas las fórmulas naturales. 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Amigos, vamos a nuestra pausa habitual. Ya regresamos.
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0: Bueno, continuamos con este hermoso mantra que siempre nos da la entrada. Bueno, siempre tenemos diferentes mantras para comenzar nuestra segunda hora de la radio de Hilda Strauss. Mañana soleada, en este miércoles 8 de julio del 2026, celebrando nuestro tradicional gran madrugón de la independencia. Comenzamos muy a las 8 de la mañana, pero vamos hasta la 1 de la tarde. 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
0: Muy bien, Nico, perfectamente. Entonces, vamos a que Irma, por favor, nos amplíe acerca de todos estos beneficios, de todas estas propiedades de las cremas Bumelay. Irma.
2: Bueno, es muy normal que uno escuche, cuando se habla de algún producto, que uno escuche es que el producto nutre, es que el producto hidrata, es que el producto rejuvenece, pero no le cuentan a uno cómo lo hace. Pues nosotros sí, contamos exactamente cómo lo hace. Miren, un elemento importante en la crema para manos y cuerpo de Bumelay es el extracto de flores de saúco, con enormes y amplias y extensas investigaciones en dermatología. Se sabe ya con certeza que es absolutamente rejuvenecedor. Y deben ser utilizadas solamente las flores, porque el saúco, que es muy conocido en nuestro país, este es un extracto de solo las florecitas, no se puede usar la parte verde. Es absolutamente rejuvenecedor y espectacular para la piel. Desmancha, empareja la superficie de la piel, es muy, pero muy hidratante. Se ha observado que deposita una capa que impide la evaporación del agua. Entonces, estas flores contienen una cantidad muy grande de flavonoides y son unas sustancias vegetales que son antioxidantes. Neutralizan las sustancias que nos envejecen y por eso son sustancias antiarrugas. Hacen que la piel recupere su apariencia, especialmente esa parte tonificada y tersa. También estas flores de saúco impiden que proliferen los microorganismos, las bacterias, los hongos, y se ha descubierto también que es antiviral. Entonces, pues es antiacné. Y es quizás una de las propiedades más espectaculares que se detectan en el extracto de flores de saúco, es que ayuda a la regeneración y a la protección frente a los daños de la radiación ultravioleta. Entonces, este es un recurso precioso de la medicina tradicional natural aplicado a una fórmula, también, como decía Nico hace un rato, muy tradicional para reforzarla y mejorarla. Tenemos, por ejemplo, que hay casos y conocemos casos de personas que les salen, tienen acné en la piel del cuerpo, no solamente en la piel de la cara. Entonces, esto es un plus maravilloso para esas personas que sufren no solamente de pronto de pequeñas heridas o de pequeñas imperfecciones en la piel del cuerpo, sino que también pueden llegar a tener pequeños brotes de acné en la piel. Va a ayudar muchísimo a proteger, regenerar y rápidamente cicatrizar y curar, desinfectando este tipo de problemas. Miren, por ejemplo, otro extracto que nosotros agregamos a la Bumelay para mejorar el producto y para tener las manos y el cuerpo en el mejor estado posible es el extracto de hojas de poma rosa. Es una fruta que nosotros conocemos mucho en el Caribe, que lo conocemos popularmente como la perita de árbol o el árbol de peritas. Nosotros agregamos a ese de ese árbol el extracto de las hojas, porque tiene unas propiedades antisépticas fantásticas, porque protege la piel de contaminación y es altamente antioxidante también. ¿Qué significa eso? Que es rejuvenecedor. Principalmente se ha demostrado que protege las grasas superficiales de la piel. Además, pues que tiene una cantidad de elementos rejuvenecedores impresionantes que ya eran conocidos desde hace muchísimo tiempo, por ejemplo, en la aplicación de cataplasmas después de una exposición solar de esas que nosotros aquí regañamos, pero ya utilizando el extracto de las hojas en un producto elaborado tecnológicamente,

0: en casos específicos, sino en cualquier momento del día. 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Es una maravilla absoluta. Como les digo, es casi perfecta.
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0: Bueno, y continuando, Alberto y Nico, con nuestro tema de la meditación desde este punto de vista de los beneficios a todo nivel. Todos sabemos que la meditación siempre se ha recomendado y siempre se ha enseñado con un propósito específicamente espiritual. Pero hay que tener en cuenta que este tipo de disciplinas y este tipo de prácticas tienen toda clase de beneficios, como hemos probado hoy, desde el punto de vista físico, desde el punto de vista mental, desde el punto de vista emocional y, por supuesto, desde el espiritual. Pero como si todos esos beneficios de los que ya hablamos de la meditación fueran pocos, la meditación hace que nuestro proceso de envejecimiento a escala cerebral se detenga. Muchas personas, para evitar los procesos de envejecimiento, hacen, por ejemplo, sudokus, crucigramas, cosas estas de palabras, todo tipo de ejercicios, un montón de cosas. Muy cómodo a manera de ejercitarse mentalmente. Pero les comento que la meditación es como hacer 1000 crucigramas y 1000 sudokus. Activa toda la materia gris del cerebro. Esto también se ha comprobado. Y se ha comprobado, por ejemplo, con monjes que se han sometido a toda clase de estudios. Especialmente esos que, pensando precisamente en el bien de la humanidad, monjes tibetanos, monjes que han dedicado toda su vida a la práctica de la meditación, se han prestado para a que les hagan toda clase de test desde el punto de vista médico. Como les digo, electrocardiogramas, electroencefalogramas, TACs, toda clase de cosas. Pero también estos mismos estudios se han realizado con personas que realizan, por ejemplo, el Sasen en Japón, con muchas personas también que pertenecen a toda clase de disciplinas distintas de meditación. Recuerden que la meditación es algo personal, cada quien adapta la práctica al estilo que más les favorece, y hay muchas formas de hacerlo. Y muchas personas de estas que les digo, en Oriente especialmente, pero también algunas de Occidente, se han sometido a estudios de resonancias magnéticas, algunos de ellos dentro del mismo estado de meditación. O sea, se sientan, los conectan a toda clase de estas cosas, de estos aparatos, y ellos se sientan allí a meditar. Y les han hecho mediciones de ellos en meditación. También les han hecho medidas.

0: medidas fuera de meditación, o sea, cuando ya no están meditando, o en estados intermedios de concentración. Y el resultado que han dado estos exámenes es inequívoco. Hay estímulo total de la materia gris en el cerebro y en la médula. Y la actividad que se observa en los resultados de estos exámenes es impresionante. La meditación no es como muchos piensan, que es quedarse ahí, inactivo. Eso no es cierto. Miren, la meditación estimula una actividad cerebral que nosotros no nos podemos imaginar. Por lo tanto, podemos decir que detiene el envejecimiento cerebral. Y por lo tanto, podemos hablar que detiene el mal llamado envejecimiento mental. Hoy en día hay muchísimas investigaciones acerca de los beneficios de la meditación. Como les comentaba, medidas con toda clase de aparatos. Hay muchísimos monjes de varias disciplinas, y me refiero a monjes porque se supone que ya son personas que son expertas, ¿no es cierto? Son personas que han iniciado su proceso de meditación, muchos de ellos en la primera infancia, otros de ellos en la adolescencia, otros cuando se inscriben en estos templos donde dedican su vida a este proceso. Y muchas disciplinas distintas o muchos estilos de meditación distintos, y han colaborado con estas investigaciones, además muy lindos, o sea, de manera muy entusiasta, y dicen, sí, hagamos esta prueba y hagamos aquella otra, y ellos se han prestado de una manera muy alegre y muy linda a que les hagan todos estos estudios, porque ellos quieren que esos beneficios sean conocidos, ellos quieren que todas las personas tengan acceso a esta maravilla que genera con el tiempo la meditación. Entonces, a pesar de eso, a pesar del entusiasmo, a pesar de esa contribución generosa, a pesar de toda esa tecnología que acompaña estos estudios hoy en día, el asunto no ha sido simple. Porque, y hay que decirlo de manera rápida y sin mayor trascendencia, pero a pesar de todo eso que hay hoy para hacerlo, ha sido un camino difícil y ha sido un camino lleno de matices. Porque, por ejemplo, las investigaciones se han contrastado con, digamos, por ejemplo, hipnosis, e inclusive con todos los estudios hechos a otros individuos que, por ejemplo, consumen drogas de todo tipo. Como lo digo, se han hecho estudios comparativos con todo tipo de circunstancias alrededor de alteraciones cerebrales medibles en todos estos estados versus la meditación. Y obviamente, pues en la meditación de monjes experimentados, como les digo, monjes que son expertos en esto para ver los efectos reales, en todos los casos la meditación ha sido distinta y superior a cualquier otro resultado. Esa diferencia se ha medido en actividad cerebral y frente a otros parámetros como respiración, mediciones metabólicas, consumo de oxígeno, reflejos en la piel, estudios de sueño. Es impresionante y es verdaderamente conmovedor mirar las cifras que arrojan los estudios de los monjes. Miren, estamos hablando, por ejemplo, de un monje tibetano o de un monje que practica sazen en la disciplina del zen japonés. Es impresionante la actividad cerebral, el equilibrio, el volumen respiratorio, el consumo de oxígeno y las distintas alteraciones, todas ellas positivas, que son medibles en ese profundo estado de meditación. Y en eso los monjes, pues como les digo, han sido de una ayuda invaluable, porque inclusive, pues alimentado en distintos estudios para que sean estudios con las variaciones digamos, en diferentes niveles de concentración, en diferentes estilos de aprendizaje, además desde los años 80 hacia acá. Por ejemplo, se hablaba de los 80, se viene también de los 90, donde se habla de terapias psiquiátricas unidas a la meditación, y de los 90 hacia acá se han avanzado muchísimo, y esto se ha unido a otros estilos de estudio y de investigación. Y aquí hay que plantear una clasificación para que nosotros podamos ver la meditación a nivel físico, con lo que se ha conocido acerca de la activación de ciertas áreas del cerebro y de la médula, que indican que hay una mejora en todos los procesos físicos como consecuencia de la práctica de la meditación. También, por ejemplo, podemos hablar de los beneficios mentales, que es otra escala superior, por supuesto. Y esto ya tiene que ver con las emociones, y esto ya tiene que ver con el ánimo, y esto tiene que ver con los pensamientos negativos o positivos. Y por último, obviamente, los beneficios a escala espiritual, que son verdaderamente impresionantes y que cuando se comentan en resumen, pues parecen un poquito exóticos, ¿no es cierto? Pero que cuando nosotros los vemos desmenuzados, casi que podemos ver el milagro de la meditación en la vida de cada uno de nosotros, en los resultados espirituales bellísimos que podemos tener con la práctica seria y cotidiana de la meditación. Cuando nosotros hablamos de beneficios mentales, tenemos que referirnos a un tema muy polémico desde el punto de vista espiritual, que es la autoestima. Y aquí en este momento nos metemos casi que en un problema, en un berenjenal, porque este sí que es un término y malinterpretado. Porque una cosa es la autoestima y otra cosa es el ego. Recuerdo que en una ocasión estábamos hablando en un grupo, en una reunión, acerca de cuestiones del budismo, y una de esas personas comentaba que era inconcebible el concepto de la autoestima, por ejemplo, en el budismo estricto. Yo y nosotros nos quedamos asombrados, porque vi que inclusive dentro de los grandes conocedores del budismo hay con respecto a esto un sesgo equivocado alrededor especialmente de los conceptos mentales y de las traducciones. Y hay que entender, o en ese momento uno empieza a entender, que existen dos autoestimas. Una de esas autoestimas es aquella bobalicona que se promociona como en el mundo moderno, aquella en la que nos miramos al espejo y decimos yo estoy bien, yo aguanto, yo soy una persona estimulada, ¿no es cierto? Y paso siguiente, aprendemos a decir yo puedo, yo no me rindo, yo tengo la fuerza para continuar, yo agradezco, yo proyecto, yo atraigo, ¿no? Es casi una serie de fórmulas de autoestima artificiales que a algunas personas les funciona, bien por ellas. Y en ese momento, pues, digamos, no tenemos la intención de criticar el sistema, que es básico, ¿no? Porque además es muy universal ya hoy en día, pero es muy básico. Y es muy común en toda clase de procesos y programas de autosuperación. No, aquí lo que estamos tratando de hacer es diferenciar la autoestima artificial de la autoestima legítima, que es esa autoestima que podemos ver y activar en estado de meditación. Esa autoestima real es la fortaleza interna. Es la seguridad de nuestra propia emanación energética. En ese estado de meditación existe una diferencia muy grande entre yo creo que puedo a yo soy esto o yo hago esto. Cuando nosotros estamos meditando, estamos afianzando una realidad que no tiene lugar a dudas. nos metemos en un esquema de seguridad y de fortaleza en el que los propios pensamientos y las propias emociones son el combustible que nos dice qué somos, qué hacemos y qué pensamos. Y que nosotros podemos crear y que nosotros imaginamos y que nosotros sabemos. Y que podemos además pasar todo eso al mundo físico. Esa es una nueva autoestima mental espiritual muy efectiva que nosotros podemos ver y activar en la meditación, porque en meditación reconocemos lo que significa un defecto y lo que significa una fuerza de acción. Nosotros sabemos en meditación claramente qué es un ego y comenzamos a comprender cuándo es que un proceso empieza verdaderamente a tener fuerza en nuestro ser interior. Simplemente nos llenamos de esa seguridad porque aceptamos la fuerza de nosotros mismos. Aceptamos nuestro poder de proyectar energía, de hacer transformaciones. Porque esa capacidad creativa inmensa que nos da la meditación nos llena de seguridad. Nosotros salimos generalmente de los estados de meditación, abrimos los ojos y llegamos al mundo práctico de la tercera dimensión y comenzamos a cristalizar todo aquello que hemos creado en la mente, todo aquello que hemos visto en nuestra meditación. Y lo hacemos además con una fuerza absolutamente impresionante. La meditación aumenta exponencialmente la creatividad, el estímulo cerebral, conecta los recuerdos con el presente y hace que nosotros seamos una fuerza impresionante de realización. Todo lo que vemos con la imaginación o con la visualización en estado de meditación, podemos realizarlo. Eso es un poder. Eso es una facultad. El que pensó que la meditación era una práctica neutra e inactiva, se equivoca, porque es todo lo contrario. Y eso lamentablemente no es tan conocido. Muchas personas no saben que la meditación altera de manera positiva la capacidad y la actividad cerebral. Y ya es bueno que eso se conozca, incluso, como les digo, a través de exámenes físicos, porque tiene implicaciones mentales que nos ayudan mucho en este mundo. Vivimos en un lugar y en un momento con tantos desafíos, en este momento en que necesitamos mucha creatividad, mucha fuerza de trabajo, en este momento en el que necesitamos observar muchas opciones y posibilidades, y en el que necesitamos una seguridad y una fortaleza genuinas, no una autoestima postiza en la que aprendemos a repetir como un loro que somos grandes. No, en la meditación nosotros sabemos y comprobamos que realmente somos grandes. Entonces, la meditación tiene un efecto sobre el ego muy importante. Un efecto del que aquí ya hemos hablado, Irene ha hablado de esto, y es que cuando el ego se siente observado, se paraliza, queda en shock. Pero eso tiene un beneficio desde el punto de vista psicológico y social, del que nunca se habla. Es un beneficio sobre las emociones. ¿Por qué? Porque la meditación equilibra y estabiliza las emociones. Despierta en nosotros un espíritu normalizador, conciliador y analítico frente a nuestros conflictos, nuestras angustias, frente a nuestros conflictos sociales. La meditación tiene una ventaja enorme y es que disminuye totalmente el sentimiento autocompasivo. Y ese es un sentimiento absolutamente destructivo que no le hace bien a nadie. Eso de autocompadecerse, lamentarse y lamerse las heridas no es constructivo. Con la meditación adquirimos una seguridad impresionante y entendemos la unión del Dharma en todo. Entonces, cuando entendemos eso, la autocompasión desaparece. No tiene razón de ser. Comenzamos a pensar mejor en qué forma ayudamos, cómo colaboramos con la felicidad de los demás. Esto es lo que pensamos de manera natural. Es una consecuencia normal de la meditación. Desaparece esa anormal visión de considerar que nosotros somos los únicos que merecen atención. Y eso en parte se debe a que la meditación es universal. La meditación une las fuerzas y las energías y baja la actividad de la soberbia, que como todos sabemos, se compone de orgullo, orgullo mental destructivo, de vanidad mental inútil. Y así es con todos los egos. Entran en shock, se achantan, se inmovilizan. De esa forma, la meditación neutraliza los pensamientos negativos, neutraliza las emociones negativas, neutraliza la ira, por ejemplo, neutraliza los revanchismos, nos prepara para enfrentar situaciones que desencadenan hechos negativos. Ahí comenzamos a entender que la meditación es una herramienta espectacular para cualquier persona que tenga problemas mentales, para personas ansiosas, para personas deprimidas, para personas que tienen alguna enfermedad mental, para personas que tienen trastornos obsesivos, compulsivos, para personas que tienen déficit de atención, para personas que tienen problemas, por ejemplo, de aprendizaje. La meditación equilibra, la meditación balancea, la meditación normaliza todos los estados mentales. Y entrando ya después, por supuesto, en materia espiritual, vamos a avanzar, pero yo quiero que le recordemos a nuestros oyentes hoy que además de los 6 aromas de la Bumelai y esa perfección que es esta crema para manos y cuerpo, pues tenemos una promoción increíble con el jabón de lavanda que muchas personas mueren de amor por él, pero a veces no lo adquieren.
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2: Bueno, espérense un segundo que estaba aquí precisamente investigando una pregunta que nos hacen acerca de el ñame. Estaba investigando y al parecer, parece que llega mañana, pero por favor estén todos muy atentos acerca de en las redes sociales, porque estaremos, por supuesto, anunciando la llegada de el ñame. La llegada de el ñame. Entonces, por favor, para que lo tengan muy, muy, muy presente. 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Es un jabón cosmético que, bueno, debería estar en todos los lavamanos de los baños de nuestro país. Porque podemos nosotros lavarnos las manos como es debido, con una espuma que nos deja relajados y nos deja purificados con su aroma.
0: Pues Nico, pensar que uno no toca el jabón cuando se lo aplica, eso es más que bueno, porque normalmente una de las cosas que más prohíben los médicos, por ejemplo, es ese pasapasa del jabón en barra de mano en mano. Aquí estamos hablando de un producto que no toca nunca las manos de nadie.
2: Exactamente. No, y además es que, imagínense, simplemente al nosotros activar la válvula, y lavarnos las manos con esta espuma de lavanda inglesa, pues en el baño se nos forma toda una atmósfera muy especial, con un aroma delicioso. Recordemos que la lavanda huele como herbal, como floral, y la verdad es que es unisex y es muy aceptado, tanto en niños como en personas de todas las edades. Así que es un regalo para nosotros o para alguien más muy lujoso. Yo creo que a todos nos cae bien recibir de regalo una espuma de lavanda inglesa, porque además, como les digo, es muy presentable. 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Miren, es un frasco lindo. Como les digo, tiene 250 mililitros, que viene siendo un cuarto de litro. Nosotros presionamos la válvula y sale la cantidad exacta que necesitamos para lavarnos las manos. Es decir, con una sola activación de la válvula, tenemos la cantidad necesaria para hacer un buen lavado de manos. Y nos vamos a quedar con las manos con una espuma de lavanda absolutamente deliciosa. Con una espuma de un jabón suave que no maltrata la piel, que es muy práctico al momento de dispensar la espuma. Y cuando empecemos a frotarnos las manos, vamos a tener una super ventaja, que además es muy fácil de enjuagar. Eso quiere decir que además de todo el ambiente perfumado y delicioso, es un jabón que nos limpia las manos, nos las hidrata y además nos ayuda a ahorrar agua y a ahorrar tiempo, porque se enjuaga de manera fácil. Y no necesitamos tener tiempo extra, la llave del agua abierta, esperando a que se nos termine de retirar o de quitar el jabón de las manos. Entonces, cuando vemos, esto hace que la lavada de manos sea mucho más práctica. Y eso aumenta la posibilidad de que asumamos el sano hábito de lavarnos las manos constantemente varias veces durante el día. Entonces, esa espuma de lavanda se produce gracias a la válvula, que produce unas burbujitas diminutas. Entonces, como lo decías, tía, no hay manipulación del líquido. Por lo tanto, no hay probabilidades de contaminación. Y eso tiene un montón de ventajas enormes sobre los jabones de barra. Tenemos una espuma suave que cuida el balance y el pH de la piel, que cuida el manto emulsionado natural de la piel y que a su vez es humectante y suavizante. Entonces, tía, con esta espuma, con su fragancia, con estos beneficios, con estas ventajas que les he comentado, que les he compartido, pues el lavado de manos se hace distinto. Se hace una experiencia deliciosa, con gran aroma, que nos deja una sensación espectacular en las manos, porque se forma esa atmósfera, ¿no? Perfumada, con la más fina lavanda inglesa. Vamos a tener la sensación de limpieza, de relajación. Incluso, los ingleses dicen que la lavanda produce felicidad. Entonces, y adicionalmente, pues podemos retirarla fácilmente. Eventualmente incluso podríamos utilizar la espuma de jabón de lavanda inglesa para el rostro. Y todo esto lo hacemos de una manera deliciosa, rápida y práctica. Entonces vamos a poder nosotros, como les digo, crear ese hábito de lavarnos las manos, continuamente. Y esto no es un dato menor. Es muy importante lavarnos las manos con agua y jabón, porque simplemente eso puede prevenir numerosas infecciones. Es más, el simple hecho de lavarnos las manos evita, frena, detiene el contagio de enfermedades. Cosas como la hepatitis A, que es transmitida a través de alimentos contaminados. Y esto ha sido explicado no solamente aquí por nosotros al aire detrás de estos micrófonos, sino ha habido muchas personas del gremio de la salud, como la doctora Cristina Villegas, que es la jefe de servicio de dermatología del Hospital Universitario Sanitas. Y ella habla de la prevención y que es una cosa muy sencilla. Nosotros nos toma 15 segundos llevar a cabo uno de los mejores y más sencillos programas de higiene: lavarnos las manos. Amigos, tenemos que recordar y ser conscientes que nosotros le metemos los dedos a todo. Y que nosotros, en la yema de nuestros dedos, podemos albergar 800.000 bacterias. Ah, pero de todas esas 800.000 bacterias, no todas son perjudiciales, pero las que sí. Pero las que sí. Ahora bien, si nosotros no repetimos esa rutina, recuerden, 15 segundos es lo que dice la doctora. Si nosotros no repetimos esa rutina cada vez que sea necesario y o no lo hacemos de manera correcta, pues nuestras manos se convierten en una fuente de gérmenes. Inclusive, esos gérmenes pueden durar vivos en nuestras manos hasta 3 horas. Es el tiempo que sobreviven las bacterias en nuestras manos.
0: Y Nico, yo le añadiría eso que estás diciendo en este instante, que es importantísimo, lavar muy bien y a conciencia las uñas. Uno de los lugares donde mayor acumulación de contaminación y mugre existe es debajo de las uñas. Y a veces, aunque las veamos blanquitas y limpias, no están tan blanquitas y limpias.
2: Así es, ¿no? Y nosotros tenemos que tener esa frecuencia, ¿no? Debemos ese hábito de lavarnos las manos, especialmente después de cada comida, por ejemplo. Debemos no solamente realizarnos una buena lavada de la boca, sino que hay que lavarse las manos también. Y hay que lavarnos las manos después de ir al baño. Siempre. Sin mancar. Cuando terminemos nuestra jornada laboral. Debemos lavarnos las manos después de tocar billetes. Amigos, imagínense que con respecto a esto, un estudio que hizo la Universidad de Oxford revela que el papel moneda que circula, en este caso lo hicieron por la zona euro, ¿no? En Europa, que el papel moneda que circula en Europa tiene promedio 26.000 tipos diferentes de bacterias por billete. Lavarnos las manos después de estornudar o de toser. Debemos lavarnos las manos después de tocar a nuestras mascotas. Debemos lavarnos las manos antes y después de manejar alimentos crudos, como carnes, como huevos, como lechuga, porque debemos hacerlo. Debemos ser meticulosos, debemos ser escrupulosos. Imagínate nosotros rascarnos los ojos con las manos sucias.
0: Imagínate. No, pues vamos y hagamos, preparemos un pollito, Nico, y después refreguémonos los ojos.
2: Imagínate, tía, nosotros comernos las uñas o llevarnos los dedos a la boca con las manos sucias. Entonces, especialmente esto en los niños es un hábito sano, muy importante, que nosotros debemos inculcar para que más adelante lo hagan sin pensar, sea una cuestión automática. Entré al baño, me lavé las manos. Comí, me lavé las manos. Permanentemente me lavé las manos. Y como esto no significa únicamente meter las manos debajo del agua, porque ahí no estamos haciendo absolutamente nada. Entonces, ojo, porque tengo una lista de sugerencias para hacer una higiene completa de las manos. Esto debe durar 15 segundos para los niños, que es más o menos lo que se demoran cantando el feliz cumpleaños. Entonces, vamos a secarnos con una toalla de algodón o con una toalla de papel. Debemos repetirlo todas las veces al día que sean necesarias. Para que sean muy pulcros y muy aptos, es importante frotar las palmas y entrelazar los dedos. Y deberíamos lavarnos las manos hasta pasadas las muñecas. Entonces, antes y después de preparar alimentos, antes de comer, después de ir al baño, después de cambiar pañales, por supuesto, después de tocar dinero, después de toser y estornudar, después de manipular basura, después del trabajo, del estudio, después de jugar o de tocar nuestra mascota, y en general, cada vez que nosotros tengamos las manos sucias. La lavanda purifica la piel. Reduce la concentración de microorganismos. Además, de por sí, el aroma de la lavanda es antidepresivo. Reduce la presión arterial precisamente porque relaja. Tiene un aroma benéfico que es bueno para los pulmones, para reducir el dolor de cabeza. Estemos hablando de jaqueca o de incluso de migraña. Además, es antihongos la lavanda cuando se aplica en la piel. Entonces, amigos, este no es cualquier jaboncito. Es una espuma fragante de lavanda, para lavarnos las manos sin temor a la resequedad cuantas veces sea necesario al día. Y además es un hábito sano que sea con el mejor aroma de lavanda inglesa que tiene tantas propiedades medicinales. 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

0: 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Por aquí también, tía, me están preguntando internamente que si se puede utilizar el jabón de espuma de lavanda para el rostro. Eventualmente sí. Es decir, con esto no quiero decir que lo tomemos como una cuestión que podemos usar diariamente. No, en la eventualidad podríamos usarlo para lavarnos la cara, sí, pero eventualmente.
1: Es que siempre hemos dicho que el jabón, aún el más suave, no es bueno para la piel del rostro. Tenemos que ser en eso muy cuidadosos y por eso se recomienda que cuando nos lavamos el cabello, con ese mismo shampoo que cae, ¿no es cierto? Cuando nos estamos enjuagando la lavada del cabello, aprovechemos y nos demos una jugadita en la cara, porque es el más suave método de utilizar algún tipo de saponina o jabón sobre la piel del rostro que es tan delicada y que no conviene. 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Hacemos un solo paquete y con ese champú suavecito, ese poquito de espuma de champú que nos cae sobre la cara cuando nos estamos lavando el cabello, lavémonos la cara, no usemos nada más para lavarnos el rostro, no es tan bueno. Ningún tipo de jabón sobre la piel del rostro es bueno porque la reseca, envejece, tiene una cantidad de características que, ahora, que no son tan positivas.
0: Que son menos malas.
1: Ah, por supuesto.
0: Hay cosas que son veniales.
1: Por supuesto.
0: Lo más horroroso que uno puede hacer
1: es jabón en barra. Así
0: luego,
1: es.
0: Luego, uno podría lavarse el rostro con un poquito de shampoo.
1: Por eso, o sea, jabón si líquido, shampoo, muchas personas, Nico, venden el jabón líquido de varias formas, no solamente pues en el caso nuestro el de lavanda que es absolutamente suave y espectacular, sino otro tipo de jabones líquidos, después viene el champú, el mejor es el champú, el segundo el jabón líquido y definitivamente no el jabón en barra.
0: Sí señor, así es.
1: Bueno, y me gustaría, porque después se me pasa o se nos acaba el programa y no lo hice, comentar a nuestros oyentes que en el podcast de Irene en Spotify, hoy que estamos hablando de meditación, ya quedó, ya subieron la meditación de la visión iluminada. Es una meditación preciosa, lindísima, que pues a propósito de que hoy estamos hablando de todas las virtudes de la meditación, se lo recomiendo muchísimo. Meditación de la visión iluminada en el Spotify de Irene, en este podcast que ella está montando con todos los tipos de meditación recomendados. Pues acaba de subir el último, Meditación de la visión iluminada, muy recomendado para nuestros oyentes a propósito de esto que hemos estado hablando a profundidad hoy.
2: Así es, Irma, sí, Meditación de la Visión Iluminada ya está disponible en Spotify de esa gran serie de meditaciones que ha presentado Irene Robledo Strauss. Ya ustedes pueden entrar ahí a Spotify y apreciarla, la Meditación de la Visión Iluminada. 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Irma, muchísimas gracias. Feliz resto de día.
1: Lo mismo para ti, Alberto. Prometerle a los oyentes que concluiremos con el tema de la meditación en un próximo programa y desearles un delicioso almuerzo, una rica tarde, un día soleado para aprovechar. A mi Nico, un beso gigante y a todos los oyentes, gracias por su compañía. Estuvo con ustedes hoy Irma Robledo Strauss, miembro de la Asociación Colombiana de Locutores.
0: Estuvo también con ustedes y les acompañó hasta el momento Nicolás Bejarano Robledo, miembro también de la Asociación Colombiana de Locutores y Comunicadores, deseándoles una fantástica y muy productiva tarde y recordándoles que mañana en punto de las 9 nos encontramos aquí en la radio de Hilda Strauss.
2: Muchísimas gracias, Nico. Al audio máster de David Ruiz presentó Alberto Ávila Quiroga. Mañana en punto de las 9 regresaremos con una nueva emisión de la radio de Hilda Strauss.
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10: Oyentes y pacientes, un saludo muy especial. Glaucoma. Aquí Todelar, gracias por sus buenos oficios, por su buen sonido, gracias Todelar, la parte administrativa, y aquí en la cabina de sonido, gracias. Glaucoma. Sandrita, gracias en la producción. Glaucoma. Glaucoma es la enfermedad que más invidentes deja en el mundo, o que son invidentes, ciegos, o sea que no ven porque se desconecta el cable entre el ojo y el cerebro, y desafortunadamente no vemos absolutamente nada y no hay nada que hacer. Lo único que hay que hacer es prevenir, que no se nos vaya a aumentar el riesgo de que se aumente la presión intraocular y dañe el nervio óptico. Eso se llama glaucoma. ¿Qué sospecha de glaucoma? Glaucoma. Ah, es que está un sospechoso por ahí. Y si usted no hizo nada, se le metió a la casa. Y el glaucoma es lo mismo, sospecha de glaucoma. Si usted no hace nada y que lo mantienen ahí, que sospecha, cuando ya vaya usted a tomar cartas en el asunto, ya no hay nada que hacer. Ya usted no ve. Usted va perdiendo la visión, va a ver arcoíris, el campo visual se va reduciendo, la periferia no la ve, y entonces desafortunadamente tiene daño en el nervio óptico y no ve nada, y no hay nada que hacer más. Pero la prevención es la única arma que tú tienes. Tiene tu mamá, tu abuelita, tu tía, tu amiga, tu vecina, para evitar esto. Glaucoma. ¿Cuál es la solución? Anótala, escríbela.
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0: Bueno, queridos oyentes pacientes, una cirugía muy novedosa para la generación macular senil. El doctor Bain Leguchin le va a explicar cómo es la cirugía. Doctor, buenos días.
1: Buenos días, doctor Camilo Díaz y todos nuestros queridos oyentes. Muy buenos días y un abrazo caluroso a todos. Y hablamos hoy acerca de una enfermedad o enfermedades, un grupo de enfermedades importantes del ojo que se llama degeneraciones maculares.
0: Sí, señor. Muy común.
1: Sí, para explicar más o menos de qué se trata hay que recordar un poco de anatomía del ojo. Yo
0: Sí.
1: siempre digo para que entiendan más fácil a mí, porque
0: A
1: si es
0: los
1: mucho
0: primeros semestres de
1: término
0: universidad nos
1: médico
0: volvemos. Sí.
1: oftalmológico, algo sencillo, ¿no? Es decir, que el ojo pues, es una cámara de video, ¿no? Que tiene unos
0: Sí.
1: lentes que proyectan sobre una capa fotosensible, una capa fotoreceptor, que se llama retina, ¿no? Que está ubicada en el fondo del ojo, entonces como una cámara fotográfica o cámara de video, y en esa capita se aparece la imagen. Pero si la película fotográfica o podemos una celda fotográfica de podemos decir equipos de fotografía, se aparece pues una imagen como plano y bien definido en todas partes, ¿no?

0: 95% de definición y agudeza visual, ahí está. 95%. El resto son 5% y uno se ve borroso.
1: La periferia.
0: Sí, por lo tanto uno tiene que mover los ojos por los lados porque la visión periférica detecta un objeto, pero no exactamente lo define muy bien, ¿no? Y ese puntico, la macro en donde se enfoca la luz, ese punto es muy importante porque imagínense qué necesita para dañar un puntico tan chiquitico, un área tan pequeña como 1,5 mm en diámetro. Psst. Un trauma, un golpe, una contusión, un vasito falló, algo.
1: Sí, ahí hasta llegó.
0: Y ya, y a un ojo se pierde la visión. Y si un ojo pierde la visión, ya la mitad del campo visual ya se apaga, ¿no? Entonces, y ya se desaparece visión binocular, estereoscópica, ¿no?
1: Se pierde.
0: Y claro, esa es una invalidez, ¿no?
1: Sí, señor, es una invalidez.
0: Por lo tanto, enfermedades de esa parte de la retina son importantes y una de esas enfermedades se llama degeneraciones maculares. Eso se divide en dos grupos. Uno son húmedos, que tienen un líquido, falla de los vasos, que produce acúmulo de líquido en la retina, ¿no? Y otros son secas, que dicen que se atrofian. Y la retina se atrofia, ¿no?
1: Sí, señor.
0: En un caso, pues, llega mucha sangre, mucho líquido en la retina y la altera. Y en otro caso no llega suficientemente sangre y la retina comienza a atrofiarse, ¿no? Claro que aparte de
1: Sí.
0: eso hay ciertos raíces como hereditarias y congénitos, ¿no? Y genéticos, ¿no? En eso, ¿no? No es tan fácil la cosa, ¿no? Sí, es cosa complicada, pero con la genética sí podemos diagnosticar, pero tratar como
1: Muy difícil.
0: sea muy complejo eso, todavía no vi casos que la genética nos ayudó a tratar o curar una de esas enfermedades, ¿no? Y en realidad, podemos decir, el tratamiento de esas enfermedades de la macro son muy complejos, porque pues,
1: Sí.
0: en algunos casos, sí podemos utilizar tratamiento quirúrgico con efectividad, hablamos de algunas membranas, o podemos aplicar algunos medicamentos cuando hablamos de unas degeneraciones maculares húmedas, que es un grupo de los medicamentos que efectivamente pues, funciona, pero no en todos los casos, pues que hay casos que son muy difíciles y a veces uno no puede hacer nada. Y degeneración macular seca es lo más difícil, podemos decir, para tratamiento, porque tratamientos hay muy pocos. Se recomiendan tomar unos antioxidantes y, pues
1: Sí,
0: bien,
1: señor.
0: sí, la idea es buena, pero yo en realidad, pues que me perdonan los médicos, y yo personalmente no vi ningún resultado, podemos decir, efectivo después del tratamiento con medicamentos. Y nosotros en esos casos, cuando hablamos de degeneración macular seca, hablando de los pacientes de edad, nosotros recomendamos un procedimiento que se llama oclusión de arterias temporales superficiales con una arteria que permite aumentar flujo sanguíneo en la retina y no en todos los casos, pero en muchos, se mejora la situación. No podemos curar la enfermedad, pero podemos parcialmente detener el progreso de la enfermedad y ayudar a los pacientes.
1: Sí.
0: Es una pequeña cirugía, no es muy costosa y no es sobre los ojos, es una cirugía sobre los vasos. Vamos a escuchar uno de nuestros pacientes que operamos hace unos meses, porque el efecto de esa cirugía a veces es demorado. Entonces
1: Sí, claro.
0: no se funciona tan rápido como cirugía de catarata, ¿no?
1: Que de
0: Pero
1: más.
0: en muchos casos ayuda bastante. Vamos a escuchar a la señora Alma que quiere darnos su testimonio. Buenos días, señora Alma. Cuéntanos su historia, por favor.
2: Bueno, doctor, yo hace 3 meses que me la hizo, me fui para Estados Unidos y como a los 15 días de haberme hecho la cirugía, comencé a ver nítido con el ojo derecho. El ojo izquierdo ya yo veo periféricamente, pero su merced me dice que no puedo ver sino cuando veo de frente.
3: Sí, es que para nosotros hacemos cirugía más como para el ojo derecho, que tiene degeneración seca. Y en el ojo izquierdo tenía membrana neovascular antigua, ya no funciona esa clase de tratamientos. Pero entonces dice que en transcurso de los próximos 15 días se mejoró mucho la visión.
2: Sí, pero ahora de repente yo estoy viendo, de lejos sobre todo veo muy bien, porque yo alcanzo a ver a 3 cuadras, a 1 milla de distancia, yo veo muy, muy lejos, pero de cerca es cuando veo y de repente, ¡pum!, se me quedó en blanco. Y al instante vuelvo y sigo viendo lo que empecé a ver primero.
3: Pero bueno, eso ya nos diagnosticamos ahora que tiene unas oposidades flotantes y que se llaman miodisopsias, que le quitan un poco la visión de cerca. Pero eso es fácil de arreglar. Pero importante que se mejoró en comparación de antes de la cirugía y después, se sintió mucha mejoría, ¿no?
2: Sí, ya pude, ya puedo. Yo veo más, como con más color, las letras o los colores, ¿sí? Porque antes veía todo como muy pálido, ahora veo negro, negro, azul, azul, Y

0: sí, definido, sí.
1: ¿Y le dolió la cirugía y le pareció como complicada?
0: No, la que me hizo aquí al lado,
1: Sí.
0: No, nada. No sentí nada. A los 8 días usted me dijo que me quitara los puntos y jalé la puntica y sí, se fue, ya, y quedó perfecto. Ajá. Ni siquiera se me ve en la cara que me hizo eso.
1: Ah, bueno, no, ni siquiera quedó cicatriz.
0: No.
1: Perfecto. Entonces, cuénteme, doña Alma, ¿puede recomendar nuestro centro oftalmológico a los oyentes que nos están escuchando?
0: Ay, sí, doctor, ojalá usted le pudiera hacer a todo el mundo, porque yo creo que es terriblemente triste quedar uno ciego y no poder definir viendo mejor. Mucho mejor de lo que vine aquí cuando llegué hace 3 meses.
1: Muy bien, muchas gracias, doña Alma, y que tenga feliz día.
0: Gracias, doctor. Que Dios lo acompañe siempre y le guíe esas manos a donde es.
2: Bueno, excelente caso, doctor. Sin cicatriz.
3: Sí, lamentablemente no podemos hacer eso a todos porque pues no requieren, ¿no? Pues,
2: sí.
3: Toca escoger un paciente adecuado y en este caso existen buenos resultados, ¿no? Y lo importante, mira, que me comenzó a ver colores, porque lo primero que los conos, que las células que fotorreceptores que tiene la mácula, se atrofian primero, ¿no? hay mayor cantidad de esas células, por eso bueno, tenemos visión de colores. Y le devolvió la visión de colores porque comenzaban a funcionar esas células. Lo importante es tenerlos todavía, es decir, o vivos o podemos decir o muertos. ¿Qué pasa con esas células? Que una parte muere, otra ya están listos para morir, están como un coma y otras están funcionando. Entonces, la idea de eso es despertar ese tercio de las células o más o menos. Si más tienen células dormidas, mejor el resultado.
2: Claro.
3: Por lo tanto, lo importante es que el paciente llegue con alguna visión residual, porque lamentablemente la mitad de los pacientes con degeneración ocular seca llega ya ciegos. Es decir, tienen visión de 400, 5% de visión, mácula completamente alterada.
2: No hay nada que hacer.
3: Y no hay nada que hacer. Pero si todavía tiene 20, 30, 40, 50% de la visión, es muy bueno. Más visión tiene, mejor el efecto. El efecto porque es una cierta cirugía que protege y despierta las células que todavía no están muertas, pero que no están funcionando. Bueno, y lo que también bueno de esa cirugía no es costoso. No es costoso pues porque es una cirugía paliativa. Y no podemos curar todo, pero podemos ayudar.
2: Unos
3: 5 años, 6 años. Pues.
2: Buenísimo.
3: ¿Sí? 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
2: Uh-huh.
3: Una buena consulta es la mitad de solución del problema.
2: ¿Sí?
3: Y mala consulta,
2: no se sabe
3: un enredo.
2: No sabe que tiene el paciente, sí. 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
2: 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En La Voz de Bogotá son las 11 de la mañana y 31 minutos. 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
2: El ecosistema de pagos sigue evolucionando con servicios y funcionalidades que se adaptan a las necesidades de los usuarios y de los negocios. Esta vez, Redevan lanzó un dispositivo sonoro para pagos en pequeños comercios que simplifica el proceso de compra y reduce las fricciones de las transferencias, como tener que mostrar el celular. Se trata del Soundbox, que integra en un solo datáfono la aceptación de pagos electrónicos y la confirmación instantánea de las transacciones, facilitando la operación diaria de negocios como tiendas de barrio, panaderías, droguerías, panaderías, ferreterías y otros establecimientos que representan una parte fundamental de la actividad económica del país. Más noticias. El presidente electo de Colombia, Abelardo de la Espriella, confirmó que el ex senador Mauricio Gómez Amín será el próximo ministro de Comercio, Industria y Turismo, con lo que completa una nueva pieza de su gabinete de cara al inicio de su mandato el próximo 7 de agosto. Semanas atrás, De la Espriella ya había anticipado que Gómez Amín haría parte del equipo ministerial, aunque en ese momento no se reveló la cartera que asumiría. Finalmente se confirmó que estará al frente del Ministerio de Comercio. Gómez Amín fue uno de los principales voceros de la campaña presidencial de la Espriella y se desempeñó como jefe de debate durante la contienda electoral. Su designación también representa la llegada al gabinete de una de las principales figuras del Partido Liberal que respaldaron hoy al presidente electo. Más noticias. En junio de 2026, la inflación anual en Colombia fue de 6,14%, lo que significa que se ubicó por encima de la cifra del mes pasado, 5,84%, confirmando la senda alcista que anticiparon los analistas. De acuerdo con el DANE, en el sexto mes del año, el indicador incluso superó la cifra de junio de 2025, 4,82%. Con esto, completa 4 meses consecutivos con registros cada vez mayores. El resultado siguió de cerca las proyecciones del mercado, que apuntaban a que la cifra se ubicara por encima del 6%. El último dato superior de este se presentó en julio de 2024, cuando el índice de precios al consumidor IPC alcanzó 6,86%. De acuerdo con la entidad estadística, el comportamiento anual del IPC se ubicó principalmente por la variación de las divisiones de alojamiento, agua, electricidad, gas y otros combustibles y alimentos, bebidas no alcohólicas. 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
15: ¿Listos? Así... dicen en el glorioso Ejército Nacional cuando voy a las 4 o 5 de la mañana, bueno, pelotón a levantarse. ¡Listos! 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Y la decana de la radio en Colombia, la B de la B. Me dijo una periodista, diga así, la B de la B. No. Dije, ¿qué quiere decir? La voz de Bogotá, 930 en el centro del dial. Su radiorevista cita con Colombia, lunes a viernes, 12 a 1 de la tarde, siempre, pero siempre, siempre, no me cansaré de decirlo, bendecida por mi jefe, Dios. Así pues que estamos en su radiorevista cita con Colombia, un producto de Raven Publicidad con el respaldo de la Caja Colombiana de Subsidio Familiar con subsidio vigilado, Superintendencia del 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a lo largo y ancho de todo el país. Decimos que en la parte técnica, hoy nuestros ingenieros de sonido, Yuri Igua, David Luis, locución, notas periodísticas, redacción, y dirección general, Raúl David Gustín Velandia, Raúl Velandia, personal afiliado a la Asociación Colombiana de Periodistas y Redactores Deportivos, ACOR Bogotá y ACOR Colombia, también a la Asociación Nacional de Periodistas y Trabajadores de la Comunicación, a Sonateco, 50 años, y al Círculo de Periodistas de Bogotá, PPB. Así pues que sean ustedes bienvenidos. En Bogotá, clima raro. Se levanta uno muy temprano y el sol bien, bien calientico, y luego viene el tremendo frío, pero todo esto es de bendición, porque lo que hace el Señor es de bendiciones, nuestro Dios. Dentro del campo, le recordamos la fecha primero, y tiene un compromiso que cumplir. Recuerden que hoy es 8 de julio del año 2026, miércoles 8 de julio de 2026, y son las 12 del día, 7 minutos. Hoy tremenda fotografía, 1, 2, 3, 4, 5, 6, 7, 8 columnas. En la primera página, nuestros jugadores de la Selección Colombia, y unos agradeciéndole a Dios arrodillados, otros tristes y llorando. Dice la leyenda que mientras unos se lamentan por la eliminación del Mundial, otros oran al término del juego en el que Colombia empató con Suiza 0-0, pero pero fue eliminado en los penaltis. Tremenda foto de mi periódico, el periódico El Tiempo, en primera página. Y vean lo que dice, lo dieron todo, gracias equipo. Esto dice el periódico El Tiempo en primera página. Colombia dejó la piel en el estadio de Vancouver contra Suiza en un juego que terminó 0-0 y que alcanzó precisamente la instancia de los lanzamientos desde el punto penal. Allí nuestra selección cayó 4-3 en medio del llanto emocionado de los jugadores y de los miles de compatriotas de la fiebre amarilla. El desempeño del equipo amarillo, azul y rojo, Colombia, que se va invicto, imagínense esto, nos tocó irnos invictos, esas son las injusticias de la vida. Fue la mejor noticia de los últimos días. Saludamos a nuestro director, Raúl David Gustín Belandia. Buenas tardes, bienvenido. ¿Cómo le va?
16: Muy buenas tardes para todos nuestros oyentes, son las 12 del día, 8 minutos. Ya lastimosamente, como dice nuestro director, pues nos tocó retirarnos por obligación de este mundial. No queríamos hacerlo, pero pues al final nos tocó verlo pues desde casa. Lastimosamente la selección Colombia, a pesar de que hizo un buen partido y de que trató de hacer pues como que lo mejor para todos, al final no se pudo y terminamos siendo eliminados por la tanda de penaltis. Como sabemos todos, pues lastimosamente esto es una rifa, por así decirlo. Entonces pues la selección Colombia terminó siendo eliminada ayer en la tanda de penaltis, 4-3. Al final, el último penalti no lo pudo atajar Camilo Vargas y con eso pues no pudimos seguir extendiendo nuestro pase en el Mundial. También la selección de Argentina, en los últimos minutos del partido, logró darle vuelta a un partido después de irlo ganando 2-0. La selección de Egipto, pues la Argentina terminó desde el minuto 80 en adelante dándole vuelta al partido y terminar 3-2. El día de mañana serán los partidos de cuartos de final. Hoy no va a haber fútbol. Francia a las 3 de la tarde va a jugar frente a Marruecos y a las 2 de la tarde España va a jugar contra Bélgica el día viernes. Y por el otro lado de la llave, por donde está la selección argentina, va a jugar Noruega contra Inglaterra a las 4 de la tarde y Argentina frente a la selección de Suiza a las 8 de la noche. Así estará, pues, los partidos que quedan del Mundial para que estemos todos muy pendientes. Son las 12 del día, 10 minutos.
15: Corre el tiempo rápidamente. A ver qué decimos por aquí dentro del campo de la noticia que interesan a nuestros oyentes. El señor Procurador General de la Nación, el doctor Gregorio El Haz Pacheco. Decimos que el señor Procurador General de la Nación, el doctor Gregorio El Haz Pacheco, exhorta a que se haga un empalme con prontitud y con respeto por todos los que intervienen. Vamos a ver si es posible escuchar las declaraciones del señor Procurador de la Nación para que tengamos claridad sobre este particular. Las 12 del día, 11 minutos, corre el tiempo rápidamente. A ver si tenemos las declaraciones del señor Procurador General de la Nación, el doctor Gregorio El Haz. Vamos a dar un campito ahí, a ver si son tan amables en Estudios Centrales nuestros ingenieros de sonido. Como siempre, su excelente colaboración profesional, Daniel David Ruiz y Yuri Hugo, para que nos llamen a nuestra periodista y pastora de la Iglesia Suave Ministerio, María Eugenia Segura. Nos dan la señal para la cita con Dios, que no nos puede fallar aquí. A las 12 del día, 10 minutos, decimos pues sobre este particular que se respecta a que el desconocimiento de elecciones entre los motivos es como el presidente electo Abelardo de la Espiella ordenó a su equipo, complicado esto, que se llegue a un acuerdo, señor, para beneficio del país, el señor, el presidente.

0: Nuevamente los resultados de las elecciones, dicen elecciones pasadas. El ministro de Hacienda actual, por su parte, culpó a las declaraciones de Carlos Lucio contra Petro y de la Estrella. Seguirá con auditorías y el Ejecutivo hará una rendición de cuentas públicas. Esperamos pues que se llegue precisamente a un acuerdo, que se sienten, dialoguen y llegue a acuerdos especiales. Le dice nuestro director Raúl David Gutiérrez Belandía.
1: Sí, para todos los oyentes que estaban preguntando por la noticia del Procurador General Gregorio El Hack Pacheco, entonces ya tenemos las declaraciones para que puedan salir al aire.
0: Importante, a ver si es posible. Entonces, escuchamos al doctor Gregorio Hack Pacheco, nuestro Procurador General de la Nación. Somos solo oídos. Bueno, la voz del señor Procurador.
2: Colombianas y colombianos todos, estamos asistiendo a una legítima transición democrática luego de que el mayor número de ciudadanas y ciudadanos de la historia se expresó de manera libre en las urnas para elegir el nuevo Congreso de la República y al nuevo mandatario de los colombianos. La autoridad electoral, de acuerdo con el mandato constitucional y las leyes, ha conferido las credenciales que acreditan al nuevo presidente de la República y a su vicepresidente. Me informa la autoridad electoral que hoy se declara la elección de los miembros del Senado de la República y que apenas quedan dos circunscripciones de Cámara de Representantes por confirmar. El debate electoral está concluyendo en perfecta armonía y podemos decirle a Colombia y al mundo que nuestra democracia ha superado una nueva prueba con éxito. Como en todas las democracias, las controversias que deriven de reclamaciones serán resueltas en derecho por los jueces, y ello está sucediendo. Ahora bien, la legislación colombiana establece parámetros para la transición de gobiernos, y a ello voy a referirme. La Constitución le impone al Procurador General de la Nación la protección del ordenamiento jurídico y el cumplimiento de ese mandato implica que exhorto a los equipos de los gobiernos saliente y entrante a observar con rigor las normas que regulan la tarea del empalme. El empalme debe entenderse como un proceso administrativo obligatorio, estratégico, orientado a entregar formalmente la administración pública sus recursos, los asuntos pendientes, los riesgos, logros y soportes documentales. Tiene como marco normativo la Ley 951 de 2005 y la Ley 152 de 94 estatutaria. La norma exige a las autoridades del orden nacional, una vez termina la administración, entregar un informe a quienes sustituyan legalmente en sus funciones de los asuntos de su competencia, así como de la gestión de los recursos financieros, humanos y administrativos que tuvieron asignados para el ejercicio de sus funciones. Los servidores públicos están obligados a entregar, mediante acta de informe de gestión, los asuntos y recursos a su cargo. El servidor público entrante está obligado a recibir el informe y acta respectiva y a revisar su contenido. El Comité Nacional de Empalme del Gobierno ha pedido a la Procuraduría acompañamiento del proceso y he dispuesto las medidas conducentes a ese propósito. Invito a que este proceso se haga con prontitud, con respeto recíproco por todos los participantes y atendiendo la brevedad de los términos que señalan las leyes en beneficio del buen servicio público. La transición democrática debe realizarse en completa paz y armonía, por respeto a nuestras instituciones y a cada ciudadano y ciudadana que depositaron en las urnas su fe en la democracia. El nuevo presidente de la República asumirá sus funciones el próximo 7 de agosto, como lo ordenan la ley y la Constitución. La oposición, como es propio de las democracias, cumplirá su papel y hay normas que regulan bien su funcionamiento. Exhorto a todos los sectores políticos y de opinión a superar la polarización para canalizar el pluralismo ideológico hacia debates de altura democrática, programática, robusteciendo la legitimidad de las instituciones. Venimos de una paz electoral exitosa que nos permitió elegir a los nuevos dignatarios.

Sí, dentro del fragor natural de una campaña, pero dentro de las reglas vigentes. Hoy les propongo a todas las colombianas y los colombianos adentrarnos en una paz democrática que nos permita construir el consenso civilizado y el respeto a las instituciones. La colaboración armónica entre los sectores público, privado, con todos los actores políticos, nos permitirá multiplicar la capacidad nacional para resolver nuestros problemas estructurales que padecemos en sociedad. Les propongo a todos construir confianza institucional dentro de las propias diferencias de la política. Si consolidamos la paz democrática, los canales institucionales serán los únicos válidos para la transformación social que requiere Colombia. Muchas gracias.

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1: Bueno, pequeño problemita, estamos transmitiendo por acá casi que en una vereda y el sonido pues no es el mejor, ya lo hemos arreglado, muchas gracias allá Estudios Centrales. Entramos con la noticia del día.
2: En la noticia del día,
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1: La noticia del día, a nombre de la Caja Colombiana del Subsidio Familiar con Subsidio Vigilado, Super Subsidio, vamos a rendirle homenaje a quienes desde la altillanura trabajan, sudan, le ponen el pecho a la lluvia, el sol, para sacar esta región adelante y dejar en alto, muy en alto, nuestro país. Eso es así como la altillanura colombiana. Esto está en los departamentos del departamento del Meta y el departamento del Vichada, pues se convirtió prácticamente en el eje de una estrategia para reducir la dependencia de las importaciones de maíz y soya, insumos esenciales para la industria de la proteína animal que abastece a 50 millones de colombianos. Hágame el favor. Bendiciones de Dios. La iniciativa se llama así, Soya Maíz, Proyecto País. Le repito, la iniciativa Soya Maíz, Proyecto País, pues impulsada por empresarios desde 2020, surgió precisamente durante la pandemia, cuando quedaron en evidencia las vulnerabilidades de las cadenas globales de suministro. Según Arturo Adolfo Dajud Durán, gerente nacional del proyecto, el modelo se basa en la compra directa del productor, la entrega de grano seco con estándares de calidad, la venta anticipada de parte de la cosecha y la fijación precisamente de precios con referencia a la Bolsa de Chicago y la tasa representativa del mercado, como lo conocemos, la TRM. Las cifras, pues, reflejan la brecha productiva y Colombia importa 8.8 millones de toneladas de maíz y soya, mientras la producción nacional de maíz tecnificado no alcanza el millón de toneladas. En soya, aunque en 2024 se cosecharon 295.485 toneladas y las importaciones se redujeron 8.5%, pues el déficit sigue elevado y la meta precisamente es desarrollar un sistema de rotación de 1 millón de hectáreas para cada cultivo. Así pues que importante esto. Felicitaciones a los directivos, a los que conforman la nómina y trabajan al servicio de altillanura, que le apuesta para crecer el agro. Todo lo que se haga en beneficio de nuestros campesinos, en beneficio del país, merece una distinción especial, y así como así lo estamos haciendo acá con altillanura, una apuesta para crecer el agro que tanto lo necesitamos. 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
1: 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No hemos olvidado a nuestros oyentes qué pasó con la música. Nos dicen la gran mayoría, queremos allá en Estudios Centrales a nuestros ingenieros de sonido escucharla. Hace mucho tiempo no la oímos. A Rocío Dúrcal, que el paz descanse, mire, la guirnalda. Esa la tendremos, bendito sea Dios, a partir de las 12:30, 12 del día, 25 minutos. Cita con Colombia, lunes a viernes, 12 a 1 de la tarde. Cuando tengamos lista la palabra de Dios con María Eugenia Segura, pues nuestra periodista y pastora nos comunica. Vamos al break de las 12:30. Y en cuestión de minutos retomaremos con la bendición de Dios nuevamente la información.
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13: Entonces, del día, 30 minutos, plata. Vamos a ver si presentamos una cita con Dios más adelantico, a ver si está María Eugenia, nuestra periodista y pastora de la Iglesia sobre el misterio, con estos mensajes de fe, de esperanza y tranquilidad. Bueno, ustedes, nuestros oyentes, mandan aquí 601-616-0226, 310-8 09905-320-338-96. Y con mucho gusto, pues estamos pendientes de sus órdenes. Está esto de dar 50 años con las familias colombianas siempre al servicio de ustedes. La decana de la radio en Colombia, La Voz de Bogotá 930 en todo el centro del dial, y su radio revista especializada Cita con Colombia. Bueno, los oyentes, ¿qué pasó con nuestra música? Ya la tenemos aquí, que en paz descanse, esta embajadora de la música romántico-sentimental a nivel mundial, Rocío Dúrcal, uno de los grandes éxitos que nos lanzaron al estrellato, se llama precisamente La Guirnalda. Entonces, aquí tenemos, que en paz descanse, allá en el cielo donde debe estar Rocío Dúrcal, con uno de sus grandes éxitos. Aquí está, en La Voz de Bogotá, Todelar, su casa, La Guirnalda. Bueno, oímos la música de Rocío Dúrcal, solicitada por nuestros oyentes, La Guirnalda. Acá tenemos esta música tan especial.

Nuestro lorito ahí que no se canse ahí siempre con su voz clara y precisa. Buena esa. Bueno, muy bien, por Estudio Central de nuestros ingenieros de sonido aquí, ambiental, de este frío y de la capital del país. Me gusta que la gente llame, ¿qué pasó? Que ya la música, pero entonces queremos escuchar ese mensaje que ustedes nos dan todos los días con los periodistas y pastoras María Eugenia Segura, los Mahoma Gutiérrez, José Luis y Belandia. Entonces, en su radio revista Cita con Colombia presentamos y la revista Cita con Colombia, una cita con Dios.

0: A las 12 del día, 35, 36 minutos. 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Su radio especializada, cita con Colombia, siempre, siempre bendecida por Dios. Entonces, nuestra colega periodista y pastora de la Iglesia Zoe, Ministerio Misionero Internacional, María Eugenia Segura, buenas tardes, bienvenida, colega periodista, la escuchamos.
1: Director Raúl Velandia, muy buenas tardes. Saludamos a todos nuestros oyentes de la radio revista Cita con Colombia, la mesa del trabajo. La palabra del Señor nos dice en la segunda carta del apóstol Pablo a los Corintios, capítulo 4, versículo 18, y dice: pues las cosas que se ven son temporales, pero las que no se ven son eternas. Las siete maravillas del mundo antiguo eran realmente maravillosas. Estas impresionantes creaciones del genio humano eran el mausoleo de Halicarnaso, construido en el 350 antes de Cristo, el templo de Diana de Éfeso, los jardines colgantes de Babilonia, el faro del rey Ptolomeo cerca de Alejandría, el coloso de Rodas, una estatua de Apolo de unos 30 metros de altura, la estatua de Zeus de unos 12 metros de altura, ubicada en la ciudad de Olimpia, y las grandes pirámides de Egipto. Seis de estos extraordinarios logros han sido destruidos: el faro de Ptolomeo por un terremoto, en los otros cinco demolidos por saqueadores. Solo quedan pirámides para llevarlos de asombro. Puede que estos momentos nos causen maravilla, estos monumentos, pero no debemos olvidar nunca que todo lo que hay en nuestro mundo es temporal. Recuerde mirar el horizonte de la ciudad de Nueva York desde la ropa de un de, desde la popa de un barco de pasajeros. A pesar de los diversos del himno, todos estos perecerán, piedra sobre piedra, no tu reino, no tu trono. Eso es lo que el Señor habla. Allí también en la carta, el autor de los Hebreos dijo: así que recibiendo nosotros un reino inconmovible, sirvamos a Dios agradándole con temor y reverencia. Estas palabras y las palabras del siglo 102 nos ayudan a mantener lo temporal y lo eterno en la perspectiva correcta. Aquello que converge en lo eterno, no lo terrenal. Muchos corremos hacia almacenar, hacia tener y hacia correr a que debemos tener un montón de cosas, pero se nos olvida de lo espiritual, de lo que es eterno, de lo que tenemos en la eternidad con Cristo. Ese es el mensaje de la palabra del Señor hoy aquí en su radio revista Cita con Colombia. Piensa en lo eterno, en lo que Dios ha puesto en nuestras manos. Bendiciones para todos y feliz resto de día.
0: 12 del día, 40 minutos. Muchas gracias a nuestra colega periodista y pastora María Eugenia Segura en la Iglesia Zoe Ministerio. Bueno, vamos con los deportes aquí con nuestro estilista, miembro principal de la Asociación Colombiana de Periodistas y Redactores Deportivos Alcor, Bogotá. Entonces, en su radio revista Cita con Colombia, deportes, deportes y más deportes.
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0: Nuestro codirector y socio de la Cor Bogotá y Acor Colombia, Raúl David Gutiérrez Belandia, lo escuchamos.
3: Son las 12 del día, 40 minutos en la información deportiva. Los resultados del día de ayer fueron los siguientes: Argentina en los últimos 10 minutos del partido pues terminó volteando todo el encuentro. En el minuto 79, Cristian Romero hizo el 2-1 después de ir perdiendo 2-0. Lionel Messi en el minuto 83 hizo el 2-2 y en el minuto 92 voltearon el marcador con un 3-2 y con esto se clasificó Argentina a la siguiente ronda. En el partido de Colombia, que se jugó a las 3 de la tarde por penaltis, terminó pasando la selección de Suiza. Davinson Sánchez se comió el penalti, pegó en el travesaño y no entró. Y Juan Camilo el Cucho Hernández, pues, terminó siendo un penalti atajado por el arquero. Y con eso, pues, la selección de Suiza logró su paso a la siguiente ronda. Como lo dijimos al principio, los partidos de la siguiente ronda de los cuartos de final se jugará el primero el día de mañana a las 3 de la tarde entre la selección de Francia y la selección de Marruecos. Serán partidos que va a pasar DirecTV Go, DirecTV Sports, las plataformas digitales de DAZN, Amazon Prime y Paramount Plus. El partido de cuartos de final de la selección de España contra Bélgica se va a jugar dentro de 2 días a las 2 de la tarde. Este partido también va por las mismas plataformas de DirecTV Go, DirecTV Sports, DAZN y Paramount Plus. Y el partido el día sábado se va a jugar entre Noruega e Inglaterra a las 4 de la tarde. También van a verlo por las mismas plataformas ya mencionadas. Y a las 8 de la noche Argentina va a enfrentar a la selección de Suiza, que también va a ser el partido presentado, pues, por las mismas plataformas ya anunciadas anteriormente. Estos ganadores de esos partidos se van a cruzar en las semifinales. Francia-Marruecos va a jugar contra el ganador entre España y Bélgica, y Noruega-Inglaterra jugará contra el ganador entre Argentina y Suiza. Las semifinales se van a jugar el día martes 14 de julio, el de la primera llave, y la segunda llave se jugará el miércoles 15 de julio, ambos partidos a las 2 de la tarde. El tercer puesto se jugará el sábado, el 18 de julio, y el domingo 19 de julio, pues, será la final del Mundial entre los ganadores que logren pasar a todas estas llaves. Entonces, como les dijimos, recuerden, mañana 3 de la tarde Francia-Marruecos, pasado mañana España-Bélgica a las 2 de la tarde, y el fin de semana a las 4 Noruega-Inglaterra y Argentina frente a la selección de Suiza a las 8 de la noche. Son las 12 del día, 43 minutos.
0: Corre el tiempo rápidamente. Vamos a decir que nuestro turismo, que es un ejemplo a nivel mundial, el turismo muestra señales opuestas en lo corrido del año 2026, y una firma especializada sobre este particular, que sabe mucho de este aspecto del turismo, la Nato. Entre enero y mayo, la salida de colombianos al exterior creció 12.6%, mientras que la llegada de visitantes no residentes al país cayó 1.6%, al pasar de 2.5 millones en el año inmediatamente anterior, 2025, a 2.4 millones en lo que va corrido de este año 2026. Además, los colombianos residentes en el exterior disminuyeron precisamente un 9.1%. Y otra noticia también que tiene que ver con la información: el gasto de funcionamiento, Constitución define el 63% y no se podría recortar. Un informe indica precisamente que 227.3 billones están respaldados por normas, lo que limitaría el margen para el ajuste fiscal del próximo gobierno. No había noticias que tienen que ver con el sector de la economía, nuestros empresarios, a quienes respaldamos sin ninguna contraprestación y los felicitamos, por el contrario, por hacer grande a nuestro país. Y Avianca, Empresa Orgullo Nacional, refuerza sus operaciones, así como la empresa Avianca anunció, dio a conocer una información en el sentido de que su plan para la temporada alta ofrecerá, tómate esta nota, 71.000, imagínese. Avianca anunció su plan para la temporada alta, ofrecerá 71.000 vuelos y más de 12.5 millones de asientos hasta el próximo mes de agosto. Además, ampliará la empresa Avianca sus rutas hacia Norteamérica y Centroamérica. 12 del día con 47 minutos. ¿Qué más tenemos de noticias?
3: Sí, en otras noticias también en Bogotá. Les recordamos que ya está saliendo la programación académica del Festival Joropo al Parque 2026. Y recuerden que esta es gratuita. El festival incluirá un conversatorio con maestros del ARPA el 4 de enero, una zona de arte, de emprendimiento e iniciativas ambientales en la Plaza de Bolívar, con una programación que va más allá de los conciertos. Además de reunir figuras representativas del joropo colombiano y venezolano, el festival, que es organizado por el Instituto Distrital de Artes y Dartes, ofrecerá un espacio académico en el que él hablará sobre la tradición musical llanera y que promoverá el trabajo de emprendedores y artesanos de la capital. Estas actividades complementarias buscan ampliar la experiencia de los asistentes y acercarlos a las distintas expresiones culturales que rodean este género. A continuación se presentan varias de las informaciones y de lo que se va a realizar en este evento de la cultura llanera el día viernes 10 de julio a las 6 de la tarde en el Auditorio del Planetario. Va a haber un conversatorio de los lenguajes del 4, el arpa y las maracas. Con esto se iniciará el festival para que usted esté muy pendiente. Son las 12 del día, 47 minutos.
0: Lo dicen por acá, muchas gracias por lo recordar y de nuestros oyentes. ¿Qué pasa? Que no nos dan noticias de nuestro querido y muy apreciado progresista, dicen los oyentes. ¿Estamos de acuerdo? Departamento, municipios de Cundinamarca, Junín, un rico municipio que queda por allá por los lados de Girardot, avanza en la formalización de la propiedad rural para ampliar precisamente las oportunidades del campesinado. Es así como la estrategia liderada por la gobernación de Cundinamarca en cabeza de su gobernador, el doctor Jorge Emilio Rey Ángel, en articulación con la Agencia Nacional de Tierras y la UNODOC, brinda acompañamiento técnico también y jurídico a las familias campesinas precisamente para avanzar en la legalización de sus predios. Es así como la Gobernación de Cundinamarca, a través de la Secretaría del Agrocampesinado, realizó una nueva jornada de formalización de la propiedad rural con uso agropecuario en la vereda San Francisco, esto es en el municipio de Junín, con el propósito precisamente de acompañar el proceso de legalización de sus respectivos predios. Pues tiene que ver sobre este particular. Más noticias en su radiorevista Cita con Colombia.
3: En otras noticias, en Bogotá también se está entregando el segundo vivero temporal urbano para la producción de material vegetal de proyectos estratégicos. Bogotá se crece con viveros urbanos transitorios y en una alianza con la empresa de renovación y desarrollo urbano de Bogotá, Renovó, la Secretaría Distrital de Planeación, la Alcaldía Local de Barrios Unidos y el Jardín Botánico de Bogotá, José Celestino Mutis, entregaron el segundo vivero temporal urbano en la calle 72. Este espacio produce 45.000 plantas de 19 especies nativas que serán insumo ambiental de proyectos ecológicos en la ciudad que le apuestan a la conservación de la biodiversidad y la mitigación de los efectos del cambio climático en el fenómeno del Niño. La intervención del área permitió retirar 40 metros cúbicos de escombros, más de una tonelada de basura y 1.5 toneladas de residuos vegetales, donde antes había escombros, roedores y desperdicio. Ahora se impulsa la infraestructura verde del Distrito Capital. Son las 12 del día, 50 minutos.
0: Bueno, hablando de la gobernación de Cundinamarca, tenemos ya aquí la voz de la oficina de prensa de la gobernación de Cundinamarca. Y es solo profesionalismo y eficiencia, colega Aiza Trujillo, desde la oficina de prensa de la gobernación de Cundinamarca. Muy buenas tardes, bienvenida, y somos un oído.
4: Desde la oficina asesora de prensa y comunicaciones de la gobernación de Cundinamarca, para informarles todo lo que acontece en el momento. Con una inversión de 1.000 millones de pesos, se realizó la entrega de insumos correspondientes a la convocatoria Activos Productivos 2025. Así lo dio a conocer el gobernador de Cundinamarca, Jorge Rey.
5: Y es lo que estamos entregando hoy, activos que permitan la transformación del producto agropecuario. Y eso hoy se consolida con la entrega de más de 1,000 millones de pesos en ese tipo de activos a más de 200 asociaciones. En lo corrido de nuestro gobierno ya suman más de 10,000 millones de pesos en inversión y más de 500 asociaciones beneficiadas. Más de 5,000 personas o campesinos de diferentes provincias del departamento que hoy no solamente producen con la incertidumbre de la comercialización, sino que hoy producen sabiendo que pueden transformar el producto, tener mayores estándares o márgenes de rentabilidad y tienen también un acompañamiento de la agencia de comercialización para que vendan a mejor precio ese producto que siembran con tanto esfuerzo. Esa es la función que estamos logrando activar desde la agencia de comercialización y estamos muy felices por ello.
4: En esta fase se priorizaron asociaciones dedicadas a la producción de leche y derivados lácteos, también café, panela, papa, aguacate, frutales, hortalizas, huevo, piscicultura, ganadería, porcicultura, frijol, aromáticas, artesanías, agroturismo y otros procesos de transformación agropecuaria. El gobernador de Cundinamarca también invitó a las organizaciones beneficiarias a compartir su experiencia con otras asociaciones del departamento para que más productores conozcan y accedan a los programas de fortalecimiento que ofrece la Agencia de Comercialización y Competitividad para el Desarrollo Regional del Departamento de Cundinamarca, ACODER. Y recuerden, desde la Gobernación de Cundinamarca se hace un llamado a los habitantes del departamento para que reporten las situaciones de emergencia a través de la línea 123, la cual funciona las 24 horas del día con atención efectiva y oportuna. Les informó Aiza Trujillo Laguna.
0: 12 del día, 53 minutos, se nos acaba el tiempo en su radiorevista Cita con Colombia por ahí. La venta ilegal de combustibles, pues obviamente dicen los que saben, los expertos en esta materia, afecta terriblemente a las regiones. De acuerdo con el reporte de las autoridades nacionales de los diversos departamentos y municipios, en el año 2025, mucha atención, se comercializaron ilegalmente más de 27.5 millones, hágame el favor, 27.5 millones de galones de combustible. Esta actividad ilícita pues afecta los recursos destinados al desarrollo local, dado que reduce los ingresos por sobretasa a la gasolina y también lo que se respecta tiene que ver con el diésel, una de las principales fuentes de financiación para todos y cada uno de los departamentos y municipios en nuestra querida Colombia. En el año 2025, pues las regiones recibieron 2.600 millones menos, bastante plata. En 2025, el año anterior, las regiones recibieron 2.600 millones menos para inversión por esta actividad. Bueno, hemos llegado al final de nuestra radiorevista Cita con Colombia, siempre, pero siempre, siempre bendecida por Dios, con el respaldo de la Caja Colombiana de Subsidio Familiar, con subsidio 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Hoy en la parte técnica, nuestros ingenieros de sonido, Yuri Igua, David Ruiz, locución y notas periodísticas, redacción, dirección, Raúl David Agustín Belandia y Raúl Belandia, personal afiliado a la Asociación Colombiana de Periodistas y de Redactores Deportivos, ACOR Bogotá y ACOR Colombia, también a la Asociación Nacional de Periodistas y Trabajadores de la Comunicación, a Sonapeco CGT 50 años y al Círculo de Periodistas de Bogotá. Bendiciones. Y recuerde, en los momentos duros y difíciles de la vida, que usted diga, me quedé solo, me dejaron abandonado, olvidado, ahí está mi Dios, y Él nos acompaña, y esto es lo importante. Bendiciones, un rico y nutritivo almuerzo.
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0: 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En La Voz de Bogotá es 1:00 PM en punto.
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0: Muy buenas tardes, bienvenidos al debate del Mundial. Hoy, seguramente en un día en el que cuesta hablar de fútbol por la eliminación de Colombia, pero los balances son necesarios, el fútbol sigue, la historia del fútbol colombiano continúa, pronto regresaremos a nuestro torneo, pronto vendrá otra eliminatoria al Mundial, vendrá otro Mundial. Entonces es necesario hacer una evaluación de lo que ha pasado para poder pensar en lo que sigue. Desde hoy tenemos ya que empezar a pensar en el Mundial del 30, en la selección del 30, porque esta es una selección que ya pasa a la página. Dentro de 4 años, solo 4 de los convocados van a ser menores de 30 años. Los demás integrantes de esta selección en 4 años tendrán de 32 para arriba. Entonces, desde hoy, pensar en el futuro del fútbol colombiano. Porque tenemos fútbol, porque el fútbol sigue, porque la vida sigue, los mundiales no se acaban, vienen las Copas Américas, viene nuestro torneo. Hay que evaluar y seguir como corrigiendo. Darío Ángel Rodríguez, querido director, muy buenas tardes.
1: ¿Qué tal, profe? Un gusto saludarlo. ¿Cómo va todo? ¿Cómo se siente en los estudios de Tobelarbos de Bogotá?
0: Esto es una delicia. Esto es un estudio de radio, para mí es un templo sagrado. Un estudio de radio para mí es el único lugar del mundo en el que siempre soy feliz.
1: Sí, profe. Lo escucho impecablemente, ya está Juan Carlos con nosotros, ya está Pablo, ya va a venir el dúo femenino de este programa, Claudia Elena, Valeria Garay, para, sí, como usted lo dice, generar una especie de balance, un inventario de las cosas buenas, malas. Yo inicialmente tengo un planteamiento, porque más adelante vamos a escuchar a Néstor Lorenzo, a manera de síntesis en conferencia de prensa a través del canal de la Federación Colombiana de Fútbol, y dos respuestas, de una de Juan Fernando Quintero y la otra de John Arias. Así que, pues, a ellos también hay que escucharlos. Pero de entrada, mi reflexión es numérica, matemática, estadística. Colombia, en el Mundial de 2014, profe, que es la referencia que tenemos, le ganó 3-0 a Grecia, le ganó 2-1 al equipo Costa de Marfil y derrotó 4-1 a Japón en primera ronda. Eso nos da 9 goles apenas en esa primera ronda de eliminación. Y después nos enfrentamos con Uruguay y fueron los 2 goles de James, entonces fueron 12 goles en total los que hizo la selección Colombia. Bueno, esta selección hizo 5. Ayer lo decíamos con Juan Carlos, que el programa que nos dio justamente como antesala para... Mire, hay un tema aquí técnico que es urgente. Mientras los debatientes no estén al aire, nos toca mutear los micrófonos porque hay un sonidito. Eso, perfecto. Juan, gracias por darnos la solución desde la madre patria. ¡Vamos, tío!
0: ¡Olé!
1: Entonces, Pablo, cuando uno habla de Colombia, hay que establecer los goles que hizo y los goles que le hicieron. Este equipo fue exitoso en materia defensiva, porque a Camilo Vargas le hicieron apenas 1 gol. Pero quedamos en déficit, porque solamente fueron 5. Y en el partido más importante, en el partido donde teníamos que hacer... un golecito, como decíamos ayer con Claudia, el golecito no llegó por ansiedad, porque Campaz se asustó en la última jugada, porque a Puerta no le cerró bien el envío, porque la pelota le dio en el palo en el cabezazo de Lucumí, porque a Davinson tampoco le bajó la pelota y porque después en la definición nuestro mejor defensor lamentablemente la estrelló en el palo, y porque Cobel, que es un arquerazo de 1.95 de estatura, le llegó a ese balón que llevaba dirección y llevaba potencia del Cucho Hernández. Entonces, el equipo yo creo que tiene, digamos que, un buen balance en cuanto a la forma, en cuanto al posicionamiento, en cuanto al rendimiento de varios jugadores, pero tiene un balance muy negativo de cara al gol. Así que es muy difícil cuando no aparece el gol. Y a propósito, en orden de aparición, don Pablo García, bienvenido. ¿Cómo le ha ido?
2: Darío, muy buenas tardes para usted, para todos los compañeros, para los oyentes de La Voz de Bogotá de Todelar, para la gente que nos sigue a través de las redes sociales, a través de internet, en el canal de los futboleros. No, Darío, pues imagínese que ayer, revisando las redes sociales y los comentarios de la gente del mundo del fútbol, había un dato bastante diciente, ¿no? Mbappé lleva 7 goles y Messi lleva 8.

0: ¿Sabes? No se debe. Ese cuento de que vivimos con el trauma, con el complejo de Hércules y el complejo de Sansón, eso no lo debemos aplicar a la Selección Colombia. Es decir, si no se hacen las cosas como yo digo, entonces hay que derrumbar el templo y asesinar a todos para que volvamos a empezar. Yo creo que hay cosas que hay que rescatar, hay jugadores que hay que defender, hay jugadores que ya cumplieron su ciclo, como decía el profe, y esperemos que la semilla que quedó sembrada con esos jugadores nuevos que entraron o los que están más jóvenes, pues sea el simiente para conseguir un buen equipo para el próximo Mundial. Partiendo del principio que parece que los 10 equipos van a disputar la eliminatoria y tres de ellos ya están clasificados, los anfitriones, por lo tanto van a disputar 7 por 7 cupos, es decir, prácticamente la clasificación está asegurada para 2030. Y ojo porque es un mundial, Darío, y cierro con este comentario, es un mundial de frac, es un mundial de smoking, porque son 100 años de la Copa del Mundo.
1: Me parece muy justo que esta primera ronda cada quien tome el uso de la palabra y enfoque el balance y que nos dé su diagnóstico a su manera. Y después ya escuchamos a Lorenzo, escuchamos a John Arias, escuchamos a Juanfer Quintero y abrimos el debate. En España, don Juan Carlos Quiñones Bonilla. Bienvenido, Juanca.
2: Sí, Darío, buenas tardes. Un cordial saludo para todos los compañeros, para todos los oyentes de Todelar y obviamente los que están conectados a través de de las redes sociales. Antes de comenzar, quiero darle un dato que es concluyente de lo que fue el partido de Colombia. Según WhoScored, que es una cuenta estadística del Reino Unido, la ocasión de Jamington Campaz en el minuto 114 para Colombia ante Suiza fue la mayor probabilidad de gol del partido, 0,35 expected goal. O sea, fue la ocasión más clara para marcar que tuvo un jugador en el partido y fue dilapidada por Colombia, oportunidad perdida, dice el texto al final. Entonces, ¿qué quiere decir esto? Que Colombia tuvo la ocasión para haberse metido en cuartos de final ante Argentina y la dilapidó. No solo en la figura de Jamington Campaz, obviamente que fue el jugador que tuvo la ocasión más clara, más nítida, sino que Colombia tuvo otras ocasiones también, pero no tuvo la profundidad ni la claridad de otros partidos. Ayer fue bien neutralizada por la selección suiza, que tampoco es un dechado de virtudes, pero Suiza hizo completó una gran actuación. A lo que voy es que para mí sí es un fracaso. Es un fracaso en el sentido de que Colombia, sin tener obviamente una selección demasiado potente y que peca de depender demasiado de la individualidad, sí que debió haber trabajado y eso es una cuestión del entrenador y esa es una falencia ya que se vio durante el proceso eliminatorio, el proceso de clasificación, que es un equipo al que le falta jugar de forma colectiva, de forma combinativa, de forma colectiva, es un equipo que depende demasiado de las individualidades, de que Lucho Díaz tenga el día, de que Luis Suárez tenga el día, de que John Arias tenga el día y de que James Rodríguez en menos medida pueda meter un pase o pueda hacer un buen centro. Y una selección que quiere aspirar a grandes cuotas en una Copa del Mundo o en una Copa América no puede depender de de las individualidades exclusivamente. Tiene que armar un equipo que sea un equipo solvente en defensa, que lo fue realmente en esta Copa del Mundo con tan solo un gol en contra, pero nos quedó debiendo el gol, pese a los cinco tantos que anotó tres en un solo juego. En el resto marcó dos, pero hubo partidos en los que no anotó como este ante Suiza y obviamente ese que es el partido más definitivo, el que da la clasificación a los cuartos de final. Entonces, a mí sí me parece que es una actuación decepcionante, que hay que mucho que mirar, sobre todo en volver a comenzar y pensar en un proceso más, no sé, yo pienso que tiene que cambiar algunas cosas dentro del organigrama de la Selección Colombia. Como dijo Falcao, es hora de comenzar a mirar más profundamente el fútbol colombiano desde su raíz, desde qué se está haciendo a nivel de clubes, a nivel de asociaciones, de federaciones. y es confluir un poco el trabajo como el plan que tuvo en su momento Carlos Queiroz, que presentó en el año 2019,

0: y que quedó en el limbo tras su destitución. A mí el entrenador no me ha dicho nunca nada, Néstor Lorenzo. Me parece que es bastante prescindible en este momento y es hora de que Colombia piense en un entrenador de mayor nivel, de mayor categoría, si quiere aspirar a mayores cuotas, porque jugadores tenemos en grandes ligas, jugadores competitivos, jugadores que se han mostrado y que sin duda alguna después de la Copa del Mundo accederán a un mercado más competitivo. Pero fallamos en el tema de la dirección técnica, fallamos en el tema un poco de las complacencias con algunos jugadores. Que ya sabemos quiénes son y que es hora de pensar más en el equipo antes que en las individualidades y en lo que pueda hacer cada jugador en el terreno de juego.
1: Excelente, Juanca. Ahora mute y ya regresamos con usted. Bueno, Claudia Elena Hernández, nuestro polo a tierra cuando estamos en el optimismo y ayer nos recomendaba Colombia o Suiza, el rival de Argentina. Asumimos la recomendación, la respetamos y la pusimos en práctica. Y hoy es Suiza, el rival de Argentina. Claudia, ¿cuál es tu diagnóstico y escuchamos tu comentario? ¿Con qué adjetivos quieres valorar esta eliminación de Colombia de la Copa del Mundo y el solo hecho de haber llegado hasta octavos de final? Buenas tardes, Claudia.
2: Hola Darío, hola compañeros, hola a todos nuestros oyentes en Colombia y en el mundo. Yo pensé, Darío, de verdad, mientras pude estar en esos tres primeros partidos de Colombia, que habíamos superado algo, el tema ese de que nos falta el 5 para el peso, y resulta que otra vez volvió a salir. Yo sí lo pensé, porque no estoy de acuerdo con gente que ni siquiera estuvo allá y está diciendo que había problemas, que había división. Yo nunca vi, la verdad, eso. Y los días que estuve detrás de la selección fueron días previos, días después de cada uno de esos tres partidos. No vi nunca eso. Entonces yo no estoy de acuerdo con la gente que pone a hablar a distancia de ese tema, porque eso no lo vi. Por eso mismo pensé que ya habíamos superado un poquito ese 5 para el peso. Y desafortunadamente no. Y me he puesto hoy como a analizar y anoche un poco que es muy curioso que nuestros jugadores, en su gran mayoría, porque solo tuvimos uno que está en el fútbol colombiano y no jugó, pero hizo su carrera en el exterior. No se nos ha pegado nada de todos esos equipos en el exterior y tenemos jugadores en la élite, en la élite. Entonces, sí, son muy buenos allá, juegan allá. Y cuando llegan aquí no traen ni un poquito de eso. La verdad, eso me cuesta pensar que no se nos pega nada. ¿Qué pasa que no traemos un poquito de eso acá? Y ahí se vio, porque es que necesitábamos jerarquía a la hora de la definición y no la tuvimos, no la tuvimos. Todo el mundo sí habla del tema Campaz, pero es que tuvimos Lucumí en el palo, que nadie habla de esa jugada. Tuvimos la de Juanfer Quintero también cuando se quita un jugador, va hacia adentro en su mejor jugada que prefiere, su pierna izquierda y va por fuera. O sea, yo solo a Campaz no le echo la verdad la culpa porque hubo otras opciones para haber definido. Me preocupa mucho el tema Lucho porque también hemos dicho, sí, que es que jugó toda una temporada, pero en el mundo todos vienen con una temporada similar a la de él, de Lucho Díaz, y están rindiendo mucho más. Entonces, me parece que no supo asumir la responsabilidad de echarse a Colombia al hombro, y porque pues todos se la echamos a él, porque es que el de más élite en este momento, en el hoy, en el ahora, antes del Mundial, era Lucho, porque sabíamos que James no venía actuando y porque pues los demás venían siendo importantes en sus equipos, pero el de mostrar, el de los grandes titulares de prensa en Alemania y demás, era él. Y nada de eso trajimos acá y no lo asumimos. Cuando Colombia contrató a Pekerman y cuando contrató ahora a Lorenzo, yo decía, bueno, técnico argentino, a ver si nos mete un poquito de eso que tiene el argentino. Pekerman no ganó nada, Lorenzo acá tampoco ganó nada. Entonces no sé qué estamos haciendo y qué pasa realmente con nuestra selección que todavía no superamos todos esos temas. Y la palabra para mí es otra vez jerarquía. Desafortunadamente, es una palabra dura, es una palabra que no le gusta a mucha gente, Pero si vamos al significado del diccionario y demás, lo que nos hizo falta una vez más es jerarquía, algo que yo sí pensé que ya habíamos por lo menos subido un poquito el escalón en ese tema sin haberlo superado totalmente.
1: Sí, Claudia, coincidimos. Ayer justamente el video que grabé en los estudios de Todo el Ar, tan pronto terminó el partido, fue así. A Colombia le faltó jerarquía y yo le agregué y puntería. Nos faltó jerarquía. Este era un partido para meter esa categoría, para incluir por qué tenemos al mejor jugador de la Bundesliga junto a Harry Kane y a Olise. Los dos siguen en competencia, sus dos compañeros siguen en competencia. Olise con Francia, gran aspirante, y Harry Kane con la selección de Inglaterra. Pero bueno, es el momento de escuchar ahora con un tinto de café Águila Roja, calidad certificada, la editorial, el primer análisis, el punto de vista, la interpretación de esta Copa del Mundo de Colombia con Valeria Garay. Valeria, un tinto y bienvenida.
3: Buenas tardes para todos mis compañeros, para todos los oyentes. Saludo a Juanca, a Claudia, al profe, a Pablo, a John Jairo Díaz, que por ahí lo veo. Y pues a Darío Ángel, gracias por la invitación. Yo estoy muy de acuerdo, ya escuchándolos a todos, con lo que dijo Juan Carlos Bonilla. Para mí sí es un fracaso, es un rotundo fracaso. Porque no nos podemos quedar, como siempre, con el gracias, muchachos, felicitando hasta donde se llega, cuando se puede lograr mucho más. Para mí, pues lo que yo sentí ayer fue una decepción absoluta. Yo no puedo creer que nos haya eliminado Suiza, que tampoco es una selección potencia a la que yo pueda decir, no, es que pues nos pasaron por encima. Y para mí el partido no se debió ir a tiempo extra ni a penales. Yo creo que Colombia debió resolverlo en los 90 minutos. Sentí desespero incluso viendo el encuentro, un encuentro aparte complejo, algo aburrido, muy trabado, con muchas faltas, donde se detuvo mucho en muchos momentos del partido. Queda claro también que la pausa de hidratación cambia el momento por el que está transitando el encuentro. Y pues yo sí me quedo yo no sé, de lo que recuerdo así como memoria fotográfica, yo me quedo con la de Campas ya en el tiempo extra sobre el final, porque incluso hice como una comparación con Haaland, que yo el último partido de Noruega lo vi caminando en muchas ocasiones y después le llega una pelota y hace gol. Ese es el tipo de jugadores que yo quiero en mi selección, que quiero en mi equipo, que si en los 80 minutos no me apareció, sobre el final le llegaron dos balones y anotó los dos goles. Y siento que a Colombia le hizo mucha falta eso en este mundial, un killer, un goleador, alguien que fuera efectivo en el último tercio de la cancha. No entiendo, estoy muy en desacuerdo y de hecho, a mí nunca me gustó Néstor Lorenzo como técnico de la Selección Colombia, debo admitirlo. Pero no entiendo tampoco los cambios y los momentos de Néstor Lorenzo. No sé cómo un jugador como James puede jugar más de 60 minutos. Yo no sé si de pronto nosotros somos los únicos que nos damos cuenta. No sé por qué Lorenzo no se da cuenta que es un jugador que no le da, que incluso para mí no debió ser titular ayer. Yo quería ver titular a Quintero. Sé que tampoco le da el tanque para jugar los 90, pero nos ofrece mucho más juego, hace jugar más a los demás. Y lo de James apagado totalmente. Lo de Lucho tampoco lo puedo creer. Sí, yo entiendo la temporada por la que vienen, como lo decía Claudia, pero exacto, o sea, también muy de acuerdo con Claudia. Hay otros jugadores que también vienen de unas temporadas extenuantes y que están haciendo una gran participación con su selección. Entonces, yo creo que eso no es una excusa. Apagado totalmente, Luis Díaz nos quedó debiendo muchísimo. Le hizo falta mucho gol a la selección y lo de James no voy a terminar de entenderlo. A mí, cada que entra Quintero me doy cuenta el dominio de la pelota que tiene, los cambios de frente que hace. Sí, de pronto en el remate, que también erró, es muy raro porque sí, es la típica de él y tampoco sé por qué le pegó así de mal, pero es un jugador de todas formas, es el diferente, que todos sabemos que cuando entra va a pasar algo emocionante. Entonces, lamentable, y pues ya lo de los penaltis yo creo que sobra hablar porque pues hay muchos que dicen que es una lotería, que es suerte, que si se practicaron, si no, que la mentalidad, que pecho frío, que esto, que lo otro, y pues la tanda de penales yo siento que sobraba. Si un equipo no logra el resultado en los 90, incluso con el tiempo extra, pues ya, para mí el partido fue decepcionante totalmente de la Selección Colombia, y me siento muy, muy triste porque tal vez la decepción más grande que he vivido yo con Colombia fue en la final de la Copa América frente a Argentina, la que tengo ahí reciente. Y no sé, como que al final concluyo y termino dándome cuenta que Colombia, uno siempre se termina ilusionando, pero al final pues no hay nada.
1: Bueno, una de las razones por las que invitamos a John Jairo Díaz fueron varias. Primero, la gran persona que es, el futbolista que dejó huella, el entrenador que es hoy, el formador, y un agregado muy importante, y es que él conocía mejor que nadie a Lucho Díaz, lo conoce, porque lo tuvo en su equipo, en la selección indígena, que llegó a la final de una Copa América. Entonces, como Lucho Díaz nos quedó debiendo, creo que eso es un eco, esa es una afirmación que no es tan difícil de llegar a ella, nos quedó debiendo Lucho, no vimos al Lucho de la Bundesliga, al Lucho de la Champions, al Lucho incluso de la Copa América. ¿Qué le pasó a Lucho y cuál es su diagnóstico como entrenador de lo que le pasó a la Selección Colombia, de esta frustración nuevamente que tiene nuestra selección en los mundiales? Bienvenido, don John Jairo. Pocillo Díaz, ¿cómo le ha ido, Pozzi?
4: Darío, un saludo muy especial para usted, para Valeria, para Claudia, para Juan, para el profe Orlando, para Pablo. Y lo primero que voy a decir, Pablo, por favor, por el interno me manda el número para devolverle la plata de que me mandó para el carro de bomberos. Sí, siento que tengo que devolvérsela, entonces, por favor, ahora en el interno le hago llegar su plata. Yo,
2: tranquilo, Pablito. Con intereses.
4: Sí, sí, sí.
5: Ay, Darío, Darío, como ya estaban alistando el carro bombero, se había ido hasta la 62 con octava a la estación de Chapinero a pedir que le reservaran tres carros de bomberos, pues yo le recordé hace un instante que ya le tocaba que guardara ese
4: expreso. No, ya esta mañana, desde ayer por la tarde lo cancelamos, Pablito, pero yo le hago llegar la plata, tranquilo. Darío, mire, lo primero que yo quiero plantearles es a ustedes hablan de jerarquía. Y esa jerarquía es si los equipos contrarios pasan por encima de nosotros. Y creo que ninguno de los equipos pasó por encima de la Selección Colombia. Entonces, eso es primordial. Entonces, yo no creo que haya faltado jerarquía en algunos jugadores. Segundo, creo que vengo hace mucho tiempo pensando que el profe no ve o no lee bien los partidos. Creo que la gran equivocación ayer fue haber truncado a Campaz con perfil cambiado, porque Campaz no es un jugador que va hacia adentro, sino siempre va hacia afuera. Él pudo haber modificado, porque démonos cuenta que en todos los partidos muchas veces doblaron siempre a Lucho. Esa fue la gran dificultad. Y Lucho siempre va hacia adentro. Y cada vez tenía dos marcas, sobrepasaba uno, pero nunca podía sobrepasar el otro. Entonces creo que debió haber truncado el perfil de Lucho a la derecha y el perfil de Campaz por la izquierda. Si ustedes se fijan, en la pelota que bota Campaz, él se acomoda para la izquierda. Yo creo que si él de pronto intenta darle con derecha, la pelota entra, pero él trata de acomodarla, pero la pelota, él se acomoda un poco para ponerla ya. Y creo que desilusionado, sí, con todo lo que nos dio James. Yo creo que lo que ustedes dicen es muy cierto. Yo creo que James no estaba para este Mundial. Ayer lo hablaba con alguien. No sé ustedes qué piensan, Darío. Creo que la nómina no la conformó bien. Puso muchos volantes. Y a la vez creo que le faltó un delantero. Y añoraban ayer a Borré, ¿no? Creo que era un jugador que le había podido haber cumplido dos o tres funciones como lo hizo. Porque es que
2: No tenemos goleador, John, claro, ni pero ninguno, no hay un killer, Colombia no lo tiene en ninguna parte del mundo.
4: Sí, estamos de acuerdo.
6: Los que fueron son mejores que Borré, o sea, Luis Suárez y Lucho Díaz son mejores que Borré.
4: Mire que nunca varió la figura táctica, siempre fue un 3-1, debió de pronto haber tratado de formar otra figura, un 4-2, o no
2: por
4: sé.
2: Respetar demasiado a Lucho, es que Lucho jugó demasiado tiempo sin tener con qué. Tendría que haber buscado otra solución, por lo menos no decir se murió con la nevera llena, pero lo respetó demasiado, ayer lo dejó todo el tiempo y no pasaba nada.
4: Pero Lucho es entrega, Lucho...
2: Pero más que entrega necesitábamos solución.
4: Yo les no pregunto, una, Claudia, mire, en el caso, por ejemplo,
2: entregas, guardando las proporciones,
4: Messi en Argentina.
6: Pero yo hago una Messi pregunta. Yo hago una pregunta.
4: En alguna pelota marca diferencia. Es lo que yo pensaba, que de pronto Lucho en algún momento podía marcar la diferencia y asumir ese rol, que no lo hizo.
1: No, en ningún momento. Esto que está diciendo el profe John Jairo Díaz, claramente fue lo que sintió Néstor Lorenzo. O sea, él creyó hasta el último minuto de los 120 que Lucho le iba a dar algo que no había dado. Y no. Mire, ayer les confieso algo. Yo vi el partido en el más absoluto silencio. Ayer hice la de Pablo. Le bajé el volumen al televisor. Mejor dicho, le dije a David, no es necesario que suba el volumen a nuestro productor en el máster y a Yuri Igua. Déjenmelo en silencio. Y por fortuna la cabina estaba vacía. Y hay un momento donde uno dice, hombre, ¿por qué no Carlos Andrés Gómez, que está fresco? Porque arrastraban las piernas. ¿Por qué no Carlos Gómez? Y un detalle más, acuérdense...
2: Pero pasando al otro lado, por Lucho.
1: Pasa a la izquierda y el Tino Gómez a la derecha.
2: Claro, acuérdense, porque Gómez es más derecho que zurdo.
1: Suiza hizo las 6 variantes, las 6.
2: Nosotros
1: porque
2: no.
1: Los 120 minutos acreditan una nueva variante y Colombia se perdió eso y varios jugadores terminaron por todo, ¿no? Por el esfuerzo. Hay unos atenuantes que uno debe responsable y periodísticamente considerar. Este equipo recorrió muchos kilómetros porque jugó en Ciudad de México, en Guadalajara, en Miami, en Kansas.
2: Hay selecciones que no se movieron de un mismo país y muchas veces de
1: no, Suiza, de por ejemplo Suiza estaba ahí en Vancouver, sí, no se movió.
2: Estados Unidos no se movió.
1: Termino el recorrido. Decía,
2: México jugó todo el Kansas, tiempo en México porque fue a Guadalajara, pero fue a Ciudad de México, o sea, no se movió de allá.
1: Repito, el recorrido: Ciudad de México, Guadalajara, Miami, Kansas y Vancouver, ¿cierto? 5 sedes diferentes. Creo que, Claudia, tú me ayudas, pero creo que fueron más de...
2: 5 horarios diferentes, 5 temperaturas diferentes.
1: ¿Cuántos kilómetros recorrió la selección, Claudia?
2: Uy, yo no he sumado, Darío, pero es de las que más han recorrido hasta hoy en el Mundial, la verdad.
1: Creo que son como 30.000. Pero bueno, un equipo que quiera llegar a una final de la Copa del Mundo o ser protagonista, pues se tiene que abstraer de este tipo de cosas. Porque así como ese fue un agravante, hubo algunos atenuantes. Entre el primer y el segundo partido pasaron 6 días. O sea que Colombia tuvo suficiente tiempo de recuperación y era un desplazamiento corto entre Guadalajara, que era la sede de concentración, el Club Atlas, y la Ciudad de México, ¿correcto? Entonces, digamos que ahí hay un atenuante. Después, entre el 23 y el 27 pasaron casi 5 días, 4 en realidad. Tampoco había un desgaste ahí. A mí me parece que el gran lío fue, después de terminar contra Ghana, hacer ese recorrido hasta Vancouver, y el equipo pudo pagar un poquito factura a esos tantos kilómetros que tuvo que recordar. Pero no digo que ese sea el motivo por el cual Colombia no llegó más lejos en la Copa del Mundo. Yo creo que el motivo central, la falta de gol. La falta de gol, la bendita falta de gol, fue lo que agobió a esta
2: selección. Uno alcanzó el 1-0.
5: Darío.
1: No, claro, Darío. El 1-0 alcanzaba, pero es que ni siquiera llegamos al 1-0 contra
4: Suiza. Pero Suiza es no que... pasó por encima de nosotros. No, no pasó.
2: No, es que nadie está diciendo
6: que... Nadie le pasó por encima a Colombia.
5: Es que Colombia, nadie le pasó por encima porque los únicos dos equipos medio complicados que enfrentó fueron Suiza y Portugal.
6: Y no le pasaron por encima.
5: ¿Qué le va a pasar por encima a Congo que pateó una vez en 90 minutos y mucho menos gana que pateó una vez en 90 minutos? Y ni me va a decir que Uzbekistán, no. Aquí lo que están es disfrazando una cosa que no han querido admitir ninguno de ustedes. Y la de la primera. Claudia tiene toda la razón. Colombia no tiene categoría. Por una razón muy sencilla. Porque es que Colombia no tiene historia en los mundiales.
2: No, por eso.
5: Colombia no tiene historia en los mundiales.
2: Esa, yo creía que esa jerarquía, es que nuestros jugadores todos están fuera. Y en equipos de élite, algunos, otros medio, otros, pero fuera. Aquí
6: pero...
2: solo teníamos.
6: Pero vea lo que dice Pablo.
0: Un jugador en la élite que es Luis Díaz y está en el Bayern Múnich. No hay otro jugador. Otros son clase media, el resto.
6: Pero venga, Pablo.
5: No tiene mucho historial en los mundiales.
6: A ver, digamos, Colombia no tiene historia en los mundiales, pero precisamente de eso se trata, de hacer historia, de ir construyendo la historia. Personalmente, ¿cuál es la frustración en este momento? Porque si uno hace cuentas, hoy se igualó lo de Brasil. En rondas fue lo mismo. Fase de grupo y dos rondas. Se volvió a hacer lo mismo de hace 12 años. Se jugaron cinco partidos. Se jugaron cinco partidos.
5: Totalmente. Profesor, está equivocado totalmente si compara el rendimiento de Brasil
6: pero déjeme terminar, Pablo.
5: Le voy a dar el tanto estadístico.
6: No venga, Pablo, pero deje terminar el argumento porque es que no me lo vuelva todo cifras. ¿Sí? Estamos comparando que ¿cuál era la expectativa nuestra? Por lo menos quedar una ronda más en este torneo, ir construyendo historia en mundiales y hoy estar dentro de los 8. Porque si Campas mete el gol, hoy la plata del profe Pocillo Díaz se hubiese salvado porque hoy habría carro de bomberos. Estaríamos entre los 8. Esa platica cóbresela a Campas, si es el caso. Aunque yo no le caería a Campas, sí, la verdad que no. No le caería a Campas porque es que el partido es un contexto, pasaron muchas cosas, porque antes de Campas, Camilo Vargas salvó dos que son salvapartidos, sacó dos que iban para adentro, entonces quedaba valiendo 5 el gol de Campas. Yo creo que en este momento lo más importante es, en aras de lo que dice Pablo, de que no tenemos historia y hay que hacer una historia, pues vamos en un punto de la historia. Vamos en un punto de la historia que nos dice que hay que evolucionar en categoría, en jerarquía, en lo que se quiera. ¿Y qué vamos a hacer? Porque esta selección ya pasa página, esta ya no es. Tocará mirar esa sub-20 que ganó un título que hay ahí o que se va a replantear para armar una selección a futuro, porque esto ya todos son de 32, 34 y casi 40 años para el próximo mundial. Solo 4 van a ser menores de 30. Entonces lo que hay que entrar a replantear es un proceso. Si nos vamos a quedar en que este le pegó con el talón y no le pegó con el talón, no. Yo creo que la federación hoy tiene que estar pensando ya cómo vamos a salir de esto para poder hacer historia. Yo no creo que haya sido un mundial catastrófico. Obvio que no es bueno porque no se cumplió un objetivo. El objetivo era mejorar lo mejor que teníamos en la historia, dar un pasito adelante en la historia, en nuestra historia mejor. No lo dimos. Entonces, el objetivo no se cumplió. La frustración es lógica. La frustración es además de evidente, es razonable. Pero una cosa es entrar en proceso de frustración y otro en proceso de destrucción.
1: Claro, porque bien, claro, estamos de acuerdo. Sí. Eso me parece, profe, muy proactivo. Sí. Porque, es decir, no todo hay que tirarlo a la basura, ¿no? Hay cosas que se pueden rescatar. Puerta, por ejemplo, si uno hiciera una valoración individual, es un futbolista que tiene que ser el eje del medio campo del siguiente proyecto.
3: John Arias también.
1: Richard Ríos.
6: Uno de los que no jugaron.
2: Quinito.
1: Muñoz le da para otro mundial tranquilamente, sí. ¿Cierto? Hay que buscar un lateral izquierdo para hacerle competencia.
5: Davison y Lucumí les da todavía.
1: Yo creo que a Davison y a Lucumí les da para otro mundial, ¿sí o no?
6: Sí, claro. Darío,
5: discúlpeme. Sí. Y profe, voy a darles un datico para que nos quedemos claros en este tema de que si se mejoró o no se mejoró. El rendimiento del señor José Néstor Pekerman en la Copa del Mundo de Brasil 2014 disputó 5 partidos, ganó 4, empató 1 y perdió 1. Tuvo un rendimiento del 80%. En la Copa del Mundo de Estados Unidos, México y Canadá, el señor Lorenzo disputó 5 partidos, ganó 3, empató 2, no perdió ninguno y tuvo un rendimiento del 73%. Y Darío, para finalizar esta parte estadística, no le pidan goles a Colombia. Ha disputado 27 partidos en la Copa del Mundo y ha anotado 31 goles. Es decir, que tiene un promedio de gol de 1.1. Colombia hace un gol por partido. Eso es lo que le da.
1: Sí, y nosotros vamos a hacer una pausa urgentemente. Vamos a escuchar. Es breve lo de Lorenzo. Sacamos lo,
2: Darío,
1: lo
2: más. ¿Le puedo dejar una reflexión antes de ir al escuchando un programa de colegas uruguayos para hablar un poquito de lo del contexto de Colombia como equipo? Decía que no entendían cómo se había logrado hacer equipo en una selección en donde todos juegan en otro lado diferente. Y comparaban, por ejemplo, España tiene 6 de Barcelona en la selección. Y que ellos decían que eso era algo que había que valorar porque no entendían cómo se había podido hacer equipo con una selección en la que tenía jugadores de todas partes, pero no eran compañeros ningunos.
1: De acuerdo, esa es una buena reflexión. Mira lo que pasó con Nacional base del proyecto de Italia 90.
6: Claro. Por ejemplo,
1: teníamos 7 jugadores de Nacional, el técnico de Nacional. Bueno, pero hoy, como está esto, es muy difícil, casi imposible, tener ese tipo de amalgamas, de uniones, de jugadores en el mismo fútbol, en el mismo país, porque pues aquí un futbolista, miren el caso de Puerta, jugaba en la B de Colombia, no jugó ni siquiera en la A y ya fue vendido. Pues, ¿por qué? Porque esa es la prioridad. Y una observación le iba a hacer al profe para ir con los mensajes. Profe, hoy los de la federación no están reestructurando el proyecto. Están es haciendo cuentas de lo que perdieron por no haber llegado a cuartos de final.
6: Desafortunadamente. Desafortunadamente.
2: Desafortunadamente. Y rascándose la cabeza a ver qué van a hacer con Lorenzo, porque ayer terminó su contrato.
6: Desafortunadamente, claro. Parece es que la plata del carro de bomberos se fue en whisky.
5: Yo no creo que tenga que pensar mucho. Eso tiene que destituir a ese técnico que era más el técnico.
0: Yo
5: el
0: creo,
5: campeón con Melgar de Arequipa. Diga. El campeón con Melgar de Arequipa dirigiendo la selección que, Colombia.
1: ¿Ustedes creen que
0: yo creo que no debería ni discutirse el tema de la continuidad de Lorenzo? No, eso no tendría ni discusión.
6: Ese tema lo aguanta.
1: Después de que escuchemos a Néstor Lorenzo. Hacemos, mi estimado David, Yuri, la pausa con nuestros patrocinadores, con un tinto de café Águila Roja, calidad certificada. 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Abrázame Colombia. Un solo sentimiento es la selección, porque seguirá siendo un solo sentimiento nuestra tricolor más allá de la eliminación ayer contra Suiza. 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Cuartos de final, jueves 9, 3 de la tarde, Francia-Marruecos en Boston. Viernes 10, 2 de la tarde, España-Bélgica en Los Ángeles. Sábado 11, 4 de la tarde, Noruega-Inglaterra en Miami. Y sábado a las 8 de la noche, Argentina-Suiza. Ahí tenía que estar Colombia. Argentina-Suiza en Kansas City. Esos son los cuartos de final y escuchamos nuestros dos nuevos mensajes, mi estimado David, de la gobernación de Cundinamarca.

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0: Bueno, aquí está Néstor Lorenzo. ¿Estamos cansados de Lorenzo? Como están cansados de la mercancía que no da la talla. Bueno, no voy a hacer ninguna comparación, ni más faltaba. Simplemente paso del objeto al sujeto. ¿Están cansados ustedes de Néstor Lorenzo? Esto dijo sobre lo que le pasó a Colombia.
1: Bueno, sin duda que hacer gol. O sea, el partido, sabíamos que iba a ser un partido bastante cerrado, muy táctico, muy parejo. De todas maneras, creo que merecimos un poco más en los 90, por las intenciones que tuvimos, los remates. ¿Sí? Bueno, sabíamos que iba a ser un partido así. A medida que se fue alargando el juego, los equipos fueron perdiendo energía y terminó en el empate final que derivó los penales. Dos cosas, teníamos miedo que en alguna llegada tarde no quedarnos con uno menos y la energía también, creímos que Campas le podía dar, aparte cambiamos de sistema también, ¿no? Jugamos con dos en el medio, con Juanfer flotando atrás del 9 y pasamos a un 4-2-3-1, pensamos que por las bandas teníamos que preocuparlos a ellos, casi llegan los goles así, Campas la tuvo y bueno, lamentablemente no se dio. Bueno, agradecido a usted y a todos los que hicieron ese esfuerzo y bueno, gracias porque se subieron a la ilusión que nosotros mismos fuimos generando y que tuvimos. Lo del gol nos ha sucedido bastante en determinados momentos. Me acuerdo los partidos previos a la última fecha de eliminatoria donde nos tocaba Bolivia y Venezuela. Veníamos también con falta de gol, con llegada, pero no. A mí me interesa que el equipo juegue bien, que genere opciones. Hoy creo que tuvimos 17 tiros al arco, intentos, como le dicen. Es mucho. Y no convertir se paga. Me acuerdo en la última fecha de eliminatoria hicimos 9 goles en 2 partidos con Bolivia y Venezuela. Se abre el arco, los muchachos están más finos, son jugadores que hacen goles en las ligas, son goleadores de liga, no hay nada que reprochar, simplemente que bueno, que a veces entra y a veces no. Y también los arqueros, ¿no? Que este Mundial ha mostrado una calidad de arqueros impresionante, ¿no?
0: Sí. Como Kobel, uno de los buenos arqueros. El 4-2-3-1 en el que terminó Colombia fue con Lerma Puerta, después Ríos Puerta, Arias, después Campas, Juanfer Quintero y Lucho Díaz. Campas con el perfil invertido, incómodo totalmente. Yo a él en Rosario Central lo veo muy fluido cuando juega sobre su perfil natural, sobre la izquierda. Y desde ahí incluso ha marcado muy buenos goles. Incluso Claudia desde la época de Miguel Ángel Russo. Luis Díaz a la izquierda, entre ellos Juanfer Quintero por detrás de primero Suárez y después del Cucho Hernández. Esa fue la composición ya al final, después del segundo tiempo fundamentalmente de la Selección Colombia. Escuchemos brevemente a Juanfer Quintero y ahí pegadito a John Arias, que estuvieron muy autocríticos con la actuación de Colombia ayer.
2: Que hace falta siempre algo para que el fútbol colombiano dé ese salto de calidad, pero el proceso ha sido bueno. ¿Cómo lo evalúan ustedes?
3: Bueno, si yo lo siento así, es así. Creo que estoy totalmente de acuerdo. Creo que no nos podemos acomodar a estas situaciones. Obviamente estamos dolidos por la situación, no nos vamos a reprochar nada. Pero bueno, seguramente para los que se quedan, que tengan la oportunidad y que sean conscientes de que a veces no alcanza y que bueno, que lleven y que tengan esa oportunidad de llevar al siguiente nivel a Colombia y que nunca podamos reprocharnos o pensar que siempre nos falta algo. Creo que fue un partido muy difícil, hacer análisis hoy es demasiado difícil después de este sentimiento, de esa frustración, pero también fueron los penales y creo que hace parte del fútbol. Seguramente el pasito de más es hacer el gol en los penales, porque creo que fue un partido de igual a igual y bueno, es el fútbol.
2: Gracias.
0: La pregunta, hola. Ahora sí, la pregunta se la hizo Carlos Villamil. Y Carlos Villamil también le preguntó a John Arias. Escuchemos a John Arias.
2: Arias, John, ¿cómo se explica? Corrieron, lo intentaron, tuvieron opciones de gol, llegaron a la tanda de penaltis, tuvieron la primera opción. ¿Cómo se le puede explicar a la gente lo sucedido?
4: Inexplicable, yo creo que infelizmente nos quedamos a la puerta, nos quedamos, yo creo que con ese sinsabor, con esa ilusión grande que teníamos todos, que nos hacía vibrar, que nos hacía creer que podíamos llegar hasta el último día. Algo nos faltó, que nos vamos precipitadamente a la Copa, nos vamos en los octavos. Entonces yo creo que ojalá Dios permita que hoy sea un cambio en la selección, porque ya está bueno también de quedarnos siempre a la puerta, de no llegar hasta el último día. Entonces yo creo que soy un fiel creyente también de que Dios nos tiene grandes cosas ahí adelante, pero nos falta hacer lo humanamente posible para llegar hasta allá. Lo intentamos, como tú lo dices, creo que hicimos un gran mundial, con la cabeza un poco más fría hicimos un buen mundial, pero no nos alcanza, felizmente, bueno, así es el fútbol es de resultados. Entonces nos vamos con un sinsabor, con un mal sabor, más que yo creo que con cimientos sólidos de que algo tenemos que ajustar, algo tenemos que corregir, pero que vamos por un camino que más adelante, Dios permita, cosechemos cosas grandes, porque creo que nos lo merecemos ya.
0: Gracias a Carlos Villamil, a John Arias, a Juanfer Quintero. Marcaron Quintero, Davinson la estrelló en el palo, Campas hizo el 2-2, Cucho, yo creo que le pegó con fuerza y con buen ángulo, pero ese Kobe de 1.95 le llegó a esa pelota y la atrapó. Luis Díaz había marcado el 3-3, nos ilusionamos cuando Akanji la tiró arriba porque Chaka había marcado el 1-1, Seki había hecho el 2-1, y Tenizo el 3-2, y finalmente Rubén Vargas le pegó muy bien para el 4-3. Lamentablemente Camilo, que tiene buenos antecedentes como antipenal, no pudo atajar. Nos quedan 3 minuticos para la conclusión de cada uno después de escuchar a Lorenzo, a Arias y a Juanfer Quintero. La pregunta a Quintero las hace Carlos Villamil, que fue estudiante del Colegio Superior de Telecomunicaciones y alumno de Darío Ángel. Yo ni me acordaba que había sido alumno mío. Gracias a Henry por recordarme esto. Profesora Claudia, a propósito, ¿cómo resumes la actuación de Colombia y cuál es tu adjetivo favorito? Porque he escuchado en Arias que un buen mundial, que aceptable. He escuchado que un fracaso, que una frustración, que faltó jerarquía. ¿Cuál es el adjetivo que más te gusta para resumir lo que fue esta nueva frustración de la selección Colombia en los mundiales?
5: Sí, el mundial no es malo en general, porque pues terminamos invictos, entre otra cosa, ¿no? Que eso no es fácil decir.
0: Qué dolor, ¿no?
5: Terminé invicto y no pasé. Sí, pero definitivamente siempre la jerarquía nos juega una mala pasada y es un tema que no hemos podido superar. Por eso yo sí creo que hay que hacer un revulsivo total desde la cabeza del equipo para abajo, buscando si algún día vamos a tener esa jerarquía en algo, un poquito por lo menos.
0: Turno para Juan Carlos en España.
6: Darío, yo creo que mi adjetivo sería falta de chapa, falta de empaque. Colombia, una vez más, por enésima vez, le faltó empaque en el momento definitivo de una competición. Y eso ha terminado siendo un lastre. Ha disputado 11, ha peleado 11 duelos de grandes competiciones en temas de penaltis, ha perdido 6 y ha ganado 5, y 4 de los que ha perdido han sido en rondas definitivas de la Copa del Mundo 2 y en 2 semifinales de la Copa América ante Argentina en 2021 y ante Argentina también en 2015. Es decir, en etapas definitivas de ronda de penaltis, en definición de penaltis, Colombia tampoco encuentra soluciones.
0: Y nos pasó lo de Rusia 2018. Salimos en la tanda desde el punto penal. Una diferencia, en este Mundial se jugó un partido más por el organigrama de los 16avos que no existía en Rusia. Pablo, ¿cuál es su conclusión?
7: No, Darío, la primera conclusión que saco escuchando a Lorenzo es que está, es una persona que sus argumentos son muy pobres, son miserables para ser exactos. ¿Cómo va a comparar jugar uno contra Venezuela y Bolivia con jugar contra Suiza? Que le hizo 9 goles a Venezuela y Bolivia. Oh, es una estupidez. Ese es el técnico de Colombia. Un tipo parco que no transmite absolutamente nada. Eso no, no, yo no sé qué están esperando para destituirlo a este inepto.
0: Valeria.
8: Yo me quedo con la palabra fracaso, desilusión, decepción, y me quedo con lo que dijo John Arias, que aparte me parece se fue injusto con él en este Mundial, porque tampoco nunca entendí por qué ayer salió, era de los mejores del terreno de juego, y aparte veo, según sus declaraciones, es muy maduro mentalmente, y me quedo con lo que él dijo, no puede ser, ya basta de que nos quedemos siempre cerca, de que nos quedemos ahí en la puerta, es momento de traer un título a Colombia, porque siempre nos quedamos con él. Eso, los aplaudimos, valoramos lo que se hizo y...
0: Valeria, quizá lo pueda ver el título. No sé si Fernando, Pablo y Darío Pasposillo. ¿O sí?
9: Darío, lo mío es, creo que falta liderazgo. Y aquí hay que pensar, como siempre se ha dicho, ¿no? Es borrón, cuenta nueva, y reestructurar, como dicen ustedes, desde la cabeza y mirar un poco más a la Liga Colombiana. Creo que eso sería súper importante.
0: Mañana ampliamos ese tema que es muy interesante, Pozzi. Profe Orlando.
10: Yo considero que el Mundial es aceptable. No le puedo decir catastrófica a una selección que termina invicta, que le hacen un solo gol, que los rivales eran livianos, eso no es culpa de Colombia, como tampoco tiene culpa Argentina que le haya tocado un recorrido chimbo. Yo esperaba que el primer rival fuerte de Colombia, de Argentina, iba a ser Colombia, pero no lo fue. No estoy seguro si Argentina le va a ganar a Suiza, pero los resultados son aceptables, con la tristeza, sí, de no haber dado un paso más, con la frustración de no haber dado un paso más. Y yo no hablaría de borrón y cuenta nueva, sino de correctivos y sí cuentas nuevas en algunos casos. Creo que el proceso Lorenzo aquí debe terminar.
0: Claro, estoy en esa misma línea. No aguanta más la presencia de Lorenzo con la Federación Colombiana de Fútbol. Claudia, nos decías que el contrato de él termina ahora el 31 de julio, ¿no?
5: No, él terminaba hasta el día que fuera y terminó ayer, porque hasta ayer fuimos.
0: Sí, es que mira, Claudia, y nos vamos con esto. México terminó su participación y Javier Aguirre se despidió. Gana no pasó y Queiroz dijo, me voy.
8: Portugal también, Roberto Martínez.
5: Roberto Martínez en Portugal. Todos los que han eliminado han salido.
0: Correcto.
11: Hasta Alemania con...
0: Sí. Alemania con Nagelsmann.
10: Scaloni, si Scaloni lo hubieran sacado ayer, si Scaloni, porque lo habían podido sacar ayer Scaloni, seguro que se había ido.
0: Y yo creo que no es cuestión de invitarlo a que se vaya, es cuestión de que él tome la iniciativa y diga muchas gracias. No, no fui más arriba, porque es que claro, aquí hay como una paradoja, ¿no? El equipo termina invicto, pero frustrado. Eso es lo más insólito del mundo, ¿no? O sea...
8: Pero si no toma la iniciativa, invitémoslo a que se vaya.
9: Pablo, no vamos a perder la plata, vamos a sacarlo en el carro bomberos al aeropuerto.
7: Llevémoslo en el carro bomberos hasta Ezeiza, que se quede por allá o no, a Melgar, a Arequipa, llévenlo para Arequipa en el carro bomberos.
0: Mañana tenemos muchos temas, la reestructuración, las palabras de Falcao. No malinterpreten al Tigre. El Tigre lo que dijo es que es una vergüenza lo de la estructura del fútbol colombiano, que no haya una tercera división,
10: sí,
0: que no haya
10: proceso.
0: Él no dijo que esto había sido una vergüenza, lo del Mundial, para que no quede como el traidor, Claudia, que sí le dijo a sus excompañeros que son los fracasados. No. Él está hablando es de la estructura en general del fútbol colombiano.
5: Claro, sí. Lo que pasa es que como pues ahorita yo no sé dónde Falcao resultó con tanto enemigo, entonces ahora todos le quieren echar el pato de todo.
7: No, es que son frustrados y envidiosos, porque es un personaje y hemos descubierto, vea, un futbolista que habla bien de fútbol.
10: Sí, señor.
5: Pero ¿sabe cuál es el tema, Pablo? Que él lo contó y me lo decía en ese encuentro de la foto por ahí que les mandé en la zona de prensa del Azteca en el primer juego de Colombia. Que me dijo, yo cuando estaba en River, en ese momento en que no sabía qué hacer, me metí a estudiar periodismo. O sea, él alcanzó, no se graduó, no, pero ya había hecho bases. Y aquí con este cursito me dijo, mis respetos, porque es que esto es duro, esto es duro. Y me decía después, los dos debutantes, nos toca trabajar duro.
7: Además tiene un agravante y es que es ligado a Millonarios. Y Millonarios, como es el más grande, solo genera envidias.
0: Sí, claro. Bueno, en River está la Escuela de Estudios Terciarios. Entonces, allí hay cátedra de fútbol, básicamente, ¿no? Pero en el último tiempo, y fue donde alcanzó a ingresar Falcao, crearon la Facultad de Periodismo Deportivo, ahí mismo, en River. Entonces, Falcao, como tenía ciertos tiempos, ¿no?, que eran de no entrenamiento, él aprovechó para estudiar, y qué bueno que Claudia nos recuerda eso, y confirma lo que Pablo valora, y es que lo de Falcao no es solamente fruto de haber sido futbolista, sino que es un hombre que se estructuró y se preparó para comunicar, y lo hace bastante bien, bastante la verdad. Bien. Les mando un abrazo, gracias por la comparecencia, hoy tuvimos la mesa hasta reventar. Posillo, ¿hasta el próximo Mundial o viene mañana o un día de estos?
9: No,
0: porque
9: no, yo estoy viniendo.
0: Hasta el 20.
9: Yo no soy Lorenzo, yo todavía no voy a renunciar, si me sacan sí, si no, no.
5: No se le ha acabado el contrato.
9: No, nada, todavía. O me indemnizan o sigo.
10: Trate de alquilarle el carro de bomberos a los de Noruega de pronto.
0: Bueno, mañana vamos a hablar de los cuartos de final que están apasionantes porque el Mundial obviamente tiene un giro emocional para nosotros porque Colombia se quedó por fuera, pero uy, los partidos que vienen, ¿qué me dicen ese Francia-Marruecos el jueves, por ejemplo? El viernes, España-Bélgica.
5: Ya llegó
0: y el
5: lo pulpito.
0: Sábado, Noruega-Inglaterra y Argentina-Suiza. Tremendo.
5: A lo pulpito llegó.
0: Que la pasen bien.
10: Un abrazo.
5: Chao.
10: Chao a todos.
6: Bueno, gracias.
0: Me quedo yo luego a recordar a nombre de quien hemos estado. 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Y arriba ese ánimo. 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Y también con los dos mensajes de la Gobernación de Cundinamarca que les comparte en el cierre ya de nuestro programa, David Ruiz, el productor feliz, gracias a Yuri Igua y a todos en Todelara, el profe, por la visita también a los estudios de la calle 85, estudios que impresionaron ayer a Luis Ángel Rodríguez, que estuvo también allí conociendo las dependencias modernas de Todelara. Un abrazo y hasta mañana a la 1 en el gran debate del Mundial. Que la pasen bien y no olviden suscribirse al canal de los futboleros en YouTube. Darío Ángel analiza el juego.
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0: 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En La Voz de Bogotá son las 2 de la tarde y 15 minutos.
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0: 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En La Voz de Bogotá, son las 2 de la tarde y 30 minutos.
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7: 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En La Voz de Bogotá son las 2 de la tarde y 59 minutos. 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
0: 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En La Voz de Bogotá son las 3 de la tarde y 29 minutos.
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0: Ave María, con sabor y alegría aquí en esta tarde de lo que todos quieren, en este miércoles ya 8 de julio del año 2026 y tenemos una temperatura hoy, aquí como el clima en esta cabina de labores, temperatura bastante agradable, calientica, una tarde pasada por sol, 21 grados centígrados en la capital del país. Muy buenas tardes, Bogotá, Colombia y el mundo. Bienvenidos a lo que todos quieren, el magazine informativo sin límites, donde cada tarde la información, la actualidad, el deporte, la cultura, el entretenimiento, la música, las entrevistas y las grandes historias se encuentran en un solo lugar. Durante los próximos 90 minutos los acompañaremos con un programa hecho para todos, con invitados especiales, análisis, opinión, participación de nuestros oyentes y las noticias que realmente importan. Prepárense para vivir una experiencia diferente, porque aquí tu voz también cuenta. Con la producción general de José Darío Gómez López y la dirección de Alexander Mora Gamboa, Luis Manuel Cardoso Valderrama y Gabriel Gómez. Aquí comienza el espacio que informa, entretiene y conecta a toda nuestra audiencia. Con las buenas tardes, don Alexander. ¿Cómo me le va, señor?
1: Manolito.
0: ¿Todavía está contento o está triste?
1: No, mire.
0: Contento, la vida sigue.
1: Quiero enviar un saludo muy especial a todos los oyentes de la 930, aquí de La Voz de Bogotá, con su programa Lo que Todos Quieren. Mire, triste no estoy por lo siguiente. La Selección Colombia la dio absolutamente toda. Que obviamente si hubiera ganado el partido hubiéramos pasado lo mismo que llegar a la etapa cuando estuvimos en el Mundial 2014, sí. Muy diferente. Pero la dieron toda. De pronto un poco triste porque resulta y acontece que ciertas personalidades de este país no les gusta absolutamente nada. Malos si juegan bien, malos si juegan mal, malos si ganan y malos si pierden. A un personaje nacional, y lo voy a decir aquí, el señor Carlos Antonio Vélez, no se sabe qué es lo que le gusta en la vida. Sí, él solamente idolatra a la selección argentina. Sí, los manes son unos berracos, los manes también la meten toda. Pero nosotros tenemos jugadores que realmente también han exaltado el país muy alto.
0: No, y han dejado el listón también alto, hay que decirlo de la mejor manera, el sacrificio de los jugadores cuando dejan a sus familias, cuando también dejan a sus clubes a nivel del mundo y llegan a la Selección Colombia. Naturalmente, todos los campeonatos son diferentes, todo mundial es diferente, actores diferentes, climas diferentes. Y digamos que en medio de la crítica hay un aspecto que hay que también, analizar. Y fue los cambios de clima que sufrió la Selección Colombia, porque le tocó Guadalajara, después subir al centro de los Estados Unidos y después ir a Vancouver, Canadá, donde el clima cambia, la atmósfera, el transporte, los aviones, todo esto también ayuda a mermar en determinada situación la parte física de los jugadores y la parte mental.
1: Así es exactamente, y la gente no mira eso. Precisamente es la selección que ha estado y estuvo en los tres estadios o en las tres sedes mundiales.
0: Sí, les tocó las tres sedes.
1: Exacto. Y el caballero lo único que hace es criticar, que no le sirve absolutamente para nada. Yo no sé si es que él se cree el dueño del fútbol o el dueño de los pases o fue que
0: el dueño de la verdad.
1: Frustrado. Definitivamente, yo creo que es por ese lado, o no sé si es que está enamorado de James o de Lucho, y ahorita la cogió pues con una persona que lo dio todo en el Mundial también, con Davinson Sánchez, y obviamente, pues si el man le pegó durísimo, le pegó en el palo y erró, así de sencillo.
0: Y si entra, entonces, ¿qué hubiese pasado?
1: Exacto, ahora la otra, si hubieran ganado, ¿qué hubiera pasado? No, bueno. Los líderes, son los grandes del país, son unos berracos, pero definitivamente, de verdad, tienen que saberle mermar. Yo, la verdad, me siento contento por lo que hizo la Selección Colombia, a dónde llegó y a dónde ha dejado el país muy alto, porque es que estuvo entre las mejores 16 selecciones del mundo.
0: Así es.
1: Mi estimado director, su merced que sabe de deportes, ¿cuántas selececciones hay a nivel mundial? Muchas.
2: Sí, no, hay más de 500.
0: Venga, pero primero hay que saludarlo, don Juan. ¿Cómo me le fue?
1: Don Juan, ¿cómo le fue?
0: En esas tierras.
1: Estuvo rumbeando allá,
0: salsita, hombre.
2: Todo. No, ojalá. No, yo creo que hoy es un día un poco triste para los colombianos. Sí. Siento que fue un golpe durísimo haber quedado eliminado ayer ante Suiza, más que todo porque repetimos la historia del 2018, que nos quedamos una vez más estancados desde el punto penal. Siento que teníamos un equipo para más. Pero ya analizando un poco más en frío, siento que decirle a Colombia que jugó mal, pues bueno, suena un poco fuerte, pero me parece que no cumplió las expectativas porque a lo largo del Mundial le faltó lo más importante que se necesita en el fútbol y es el gol.
0: Mire,
2: los delanteros no tuvieron gol.
0: Dicen los expertos, la pelota es caprichosa, ella coge para donde quiere.
2: Claro.
0: El defensa le pegó con toda conciencia de que le iba a meter, pegó en el palo, no entró, cogió hacia afuera.
2: Sí, obviamente la suerte también tiene que estar del lado de uno para cuando uno quiera ganar. Claro. Pero cuando llegan las opciones tan claras como la que tuvo Hamilton Campas, cierto que eso ya no depende de suerte, sino ya es más de la técnica, la confianza y lo bueno que es el jugador.
1: Ahí hubo algo, para mí fue ansiedad.
2: Ansiedad de hacer las cosas. Y que Campas, o sea, a mi criterio, Carlos Gómez, que bueno, exjugador de Millonarios, estaba en el banco y siento que le faltaron más oportunidades, Lorenzo nunca lo tomó en cuenta. Y más que todo porque Campas, a pesar de que haya hecho el primer gol del Mundial, que fue un golazo de cabeza, no es un jugador que te define partidos. Andrés Gómez está primero en el Brasileirao, que es una de las ligas más difíciles del mundo, como el jugador que más regatea. Y ni un minuto le dieron.
0: Mira, Juan Alexander y audiencia, lo que todos quieren. Usted tocó una frase que se llama ansiedad. Exacto. Y eso lo pudimos observar en el caso de Luis Díaz. Yo creo que él quiso hacer lo mejor,
2: sí, lo de Lucho,
0: lo mejor de su rendimiento, pero no se dieron las cosas. Entonces, claro, eso de pronto acumula esa parte, uy, no va a poder, no lo voy a meter. Entonces, todo eso complica, pero a veces la parte mental, ¿no?
2: Sí, de acuerdo, y yo siento que en un Mundial, cuando un equipo gana un Mundial es por los pequeños detalles.
0: Pequeños detalles.
2: Es que los buenos
0: entre
2: jugadores,
0: ellos el manejo de la mente. Parte emocional.
1: Son muchos factores.
2: Y que los buenos jugadores tienen que estar en su mejor momento. Uno ve Messi, Enzo Fernández, Haaland, Mbappé. Tienen que tener esa pizca de suerte también de tener un buen rendimiento, el cual Lucho, a pesar de que es un crack y todo, pero así como se le aplaude, también hay que criticarlo, siempre con respeto, obviamente. Pero no fue un buen Mundial de Luis Díaz, esperaba mucho más. Pecó de ansiedad porque fue el jugador que más veces cayó en fuera de juego el Mundial, más de 7 veces le anularon 3 goles. Y bueno, siento que cuando la estrella de tu equipo no aparece, es muy difícil ganar.
0: Es cierto.
1: Mi estimado Manolito, queremos hacer una invitación muy extensa. No se les olvide que nosotros estamos en simultánea con una alianza informativa también, que es nada más y nada menos. Ojo, mire, www.prontonoticias.com está de 4 a 5 de la tarde.
0: En directo con nosotros en este momento.
1: Porque ellos tienen el noticiero de 5 a 6 de la tarde. O sea que ellos obviamente nos abandonan media hora. Pero de verdad un saludo muy especial a Carlos Forero. Por otro lado, tenemos a ecoradio.com.co de Tito Marino, que está con nosotros también desde las 4 de la tarde hasta las 5 y media. No se les olvide que nos están escuchando por www.todelar.com, de lleno completo, porque es de la casa, sí, y adicional a eso, PRI.
0: El saludo cordial a Benjamín Lozada Posada y también al canal de televisión 2 de la ciudad de Cali.
1: Exactamente, entonces es una alianza informativa que nosotros estamos en simultánea fuera del dial 930, que nos pueden escuchar en el radio del carro o desde la casa, el equipo de sonido o fácil, ahí en el celular también.
0: Y vienen más sorpresas, las dejamos así.
1: Exacto, vienen sí, más señor. Sorpresas. Queremos invitar a toda la gente que participe el día de hoy. Mire, hoy vamos a tener un tema muy bacano que es incorporación de ejército. Más exactamente en la incorporación de la Armada Nacional. En breves minutos va a estar aquí nuestro invitado especial, así que facilito, comiencen a escribir desde dónde nos escuchan, qué les gustaría ver aquí o tener de temas para que ustedes participen con nuestros invitados. Y esto es un tema definitivamente, porque así se llama, lo que todos quieren. Que quieren gastronomía, se les va a tener la comida. Que quieren turismo, se les va a tener turismo.
2: Música, deportes.
1: Que quieren música, ahí está. Que quieren deportes, también. Que quieren roxito, también se le tiene. Y que quieren amarillito, no importa, después de... Pero así es.
0: Allá, mire, precisamente usted acaba de tocar el tema, Alex. Vamos a hablar del aguardiente néctar reposado y Ron Santa Fe 8 años.
1: ¡Ay,
0: que reciben el reconocimiento internacional por su calidad. Las dos referencias de la empresa de licores de Cundinamarca obtuvieron el Superior Tastes Award del International Taste Instituto de Bruselas, uno de los reconocimientos más importantes del mundo en evaluación sensorial y de alimentos y bebidas. Escuchemos precisamente al gerente de la empresa de licores de Cundinamarca, el doctor Nicolás Forero Sobregón, aquí en Lo que Todos Quieren, en la voz de Bogotá de Todelar 930M y de nuestra página www.todelar.com. www.todelar.com.
3: Del Sabor, ubicado en Bruselas, nos ha entregado este galardón que es el resultado del esfuerzo de todo un equipo comprometido con la excelencia. Nos llena de orgullo demostrarle al mundo que aquí, en Cundinamarca, producimos licores con los más altos estándares de calidad, generando valor, progreso y bienestar para nuestra gente. Felicitaciones para Aguardiente Reposado y para Ron 8 Años.
0: Ahí está entonces la noticia. Mire, el aguardiente Néctar Reposado y el Ron Santa Fe, 8 años productos de la empresa de licores de Cundinamarca, fueron galardonados con el Superior Taste Award, otorgado por la International Estáis Instituto de Bruselas. Hay que reconocer la labor que hace la gobernación de Cundinamarca en ese trabajo asociado con la empresa de licores para sacar en alto los productos que produce la empresa de licores de Cundinamarca. Hay que felicitarlos por esta ardua labor a nivel nacional y ya internacional, porque estos reconocimientos ya trascienden fronteras.
1: Tenemos saluditos el día de hoy.
0: ¿A quién? Hombre, saludamos a nuestro colega, amigo, don Carlos Uriel Forero Guerrero, y votos fervientes por la recuperación de doña Barbarita Guerrero de Forero. La llevamos en el corazón. Yo sé que es una gran mujer, una gran dama, una gran mamá de estos grandes hombres de la radio.
1: Así es una persona que queremos demasiado, que también ha sido padre y madre, sí, ha sido definitivamente un gestor en los medios de comunicación. Mi estimado Juancho.
2: Y bueno, también aquí mandamos un saludo muy especial para Marianina Enrichi. Gracias por estar acá en sintonía en Lo Que Todos Quieren, en La Voz de Bogotá. Y bueno, un saludo muy especial y un abrazo muy fuerte de parte de todo el grupo de Lo Que Todos Quieren.
1: Ahí está, definitivamente, de verdad. ¿Musiquita?
0: ¡Claro!
1: Sí, ¡ay, musiquita! Hacemos. ¡Caramba! La gente quiere escuchar musiquita. Nuestra querida compañera Yuri Igua, que es encargada del máster, a quien le damos la bienvenida también.
2: El máster.

0: 4:19 minutos, mi estimado Manolito.
1: Sí, señor, invitados especiales. Hoy aquí en esta mesa de trabajo de lo que todos quieren. La verdad que es importante ir hablando de a poco, pero antes de meterlo en el tema, yo quiero hacer una pregunta del fútbol al teniente invitado aquí hoy de la Armada Nacional. Antes de hablar de todo esto de ingresar a la naval y a la, todo esto, ¿cómo le pareció lo de Colombia ayer en el campeonato mundial donde nos quedamos eliminados, fuera de...?
2: Sí, Joselito, no, pues la verdad que creo que todos los colombianos teníamos esa esperanza puesta en nuestro equipo, la Selección Colombia, de que pudiéramos subir a los cuartos de final y llegar obviamente a poder competir en una final, pero bueno, digamos que pues creo que lo dieron lo que más pudieron ellos y lo importante es que representaron a Colombia

0: hasta octavos de finales. Obviamente tenía la ilusión, igual con la familia, todos estábamos allá apoyando a la selección, pero pues no se nos dio las cosas como país.
1: Bueno, mi estimado Manuel, yo quiero de verdad definitivamente darle la cordial bienvenida aquí al señor Teniente de Navío Uriel Augusto Hernández Soler, comandante del Distrito de Incorporación Naval número 1, a quien de verdad le damos la bienvenida aquí a lo que todos quieren.
0: Sí, así es, Alessandre, muchas gracias, me presento, mucho gusto, soy el Teniente de Navío Uriel Hernández, comandante del Distrito de Incorporación Naval número 1 de aquí de Bogotá. Obviamente es como el encargado de abrir las puertas de la Armada de Colombia a todos los jóvenes de Colombia que quieran ser parte de esta institución. Entonces, muy agradecido de estar aquí con ustedes compartiendo este espacio y bueno, aquí presto a disponer a aclarar cualquier duda que tengan nuestros jóvenes colombianos y en esta región tan hermosa que es el departamento de Cundinamarca y aquí en Bogotá.
1: ¿Cuántos años ya en la vida de la Armada Nacional, Teniente?
0: Bueno, yo me incorporé en la Armada de Colombia siendo menor de edad, pues ingresé a hacer el curso de oficial.
1: Sí.
0: Para esos cursos se pueden ser menor de edad para iniciar el proceso. Tenía 16 años, eso fue en el 2012, el 16 de enero del 2012 fue el momento en que decidí ingresar a la Armada en el 2011, pues hice mi proceso, pero la Armada me dio la oportunidad ya de ingresar el 16 de enero del 2012. Ya pues siempre son varios años en esta institución, son 4 años que tuve de formación para obtener el título de oficial y actualmente pues bueno ya gozo del grado de teniente de navío, que es el tercer grado de oficial. Ya estoy en el segundo año ya terminando para empezar el tercer año de antigüedad de teniente de navío. Entonces es una oportunidad que me brindó la institución y que pues espero que muchos jóvenes puedan también iniciar un proyecto de vida dentro de la institución. Muchos creen que la Armada es algo difícil de alcanzar, pero realmente también está al alcance de cualquier colombiano.
1: Oye, nos están escribiendo, hola, activa desde Bogotá, gracias por el programa Macro Macro D1W. Ahí está, y queremos definitivamente de verdad a toda la gente decirles por YouTube precisamente y por streaming para que le pregunten lo que deseen con respecto a la incorporación aquí a nuestro invitado el día de hoy. Manolito.
2: Precisamente, teniente, hablando del tema de incorporación, ¿qué requisitos hay? ¿Hay un límite de edad, estudios, todo esto para el ingreso?
0: Bueno, digamos que sí está amplia, digamos la pregunta es muy amplia porque sí. La institución ofrece muchos programas de formación para todo tipo de personas. Tenemos programas desde los 16 años hasta menor de 29 años o hasta los 29 años de edad en todos los procesos. Digamos que cada proceso tiene unas condiciones diferentes. Ahorita pues pronto cuando estemos hablando de cada escuela de formación podemos profundizar sobre cada escuela, pero si usted es colombiano, tiene la nacionalidad colombiana y tiene un rango de edad entre los 16 años y los 29 años, puede estar muy atento a esta emisión para poder conocer las oportunidades que pueden tener para ingresar a la institución. Se reciben profesionales, tecnólogos, técnicos profesionales, también pues bachilleres y también jóvenes que no hayan podido definir su bachillerato, pues también lo podemos recibir para que puedan prestar su servicio militar dentro de la institución.
3: Qué bien. Bueno, teniente, aquí te habla Juan Esteban Rojas, un gusto. Juan. Qué bueno tenerte acá. Y mi pregunta va hacia los jóvenes, que bueno, como todos sabemos, son el futuro y el presente también. ¿Y cómo, digamos, incentivar a un joven a que haga parte de todo lo que estás explicando?
0: Bueno, pues incentivarlo, podemos hablar de los beneficios que tienen por prestar el servicio militar. Hablamos desde el programa más básico que tenemos, que es el que tiene mayor acceso a cualquier colombiano, ya que, digamos, los requisitos son los más básicos y ya se los voy a mencionar. Primero, ser colombiano. Claro. O tener la nacionalidad colombiana. ¿Qué quiere decir esto? Es un joven que esté pronto, que sea venezolano, digamos que es nuestro país más vecino, pero tiene papá o mamá colombiana. Entonces esto le da la posibilidad de tener la nacionalidad colombiana. Claro. Con esta situación puede participar en el proceso de servicio militar. Tener la edad. Cualquiera de estos jóvenes puede cumplir porque pues están dentro tienen la virtud de la juventud. Entonces para el servicio militar, que es lo que ahorita pues el proceso más cercano, es el proceso más rápido, pues es el proceso que puede abrir muchas más oportunidades dentro de la institución de crear un proyecto de vida a los jóvenes. Son jóvenes entre los 18 años y menor de 24 años al momento de presentarse a prestar el servicio militar. ¿Qué beneficios vamos a obtener? Pues vamos a tener el beneficio de no es un sueldo, sino que es una bonificación. El Estado les da una bonificación mensual de un salario mínimo legal vigente. Adicional a esto, durante el servicio militar van a recibir también una bonificación por vestuario y al término también de su servicio pues se le da otra bonificación por haber ya culminado su servicio militar. Mensualmente esta bonificación se va a estar recibiendo desde el primer mes que ingrese al servicio militar. Beneficios, muchos jóvenes, es una realidad hoy de muchos de nosotros que no pueden acceder ni siquiera a una cita médica ni a una... cita de odontología. Digamos que desde el primer momento que ingresan a la institución van a tener el acceso a la sanidad naval, a la sanidad nuestra. Ahí se le puede brindar todos los servicios que se requieran. Igualmente vamos a poder, como beneficio importante, es que estos 2 años o el año que dure prestando el servicio militar, ¿qué determina el servicio militar? El tiempo es si soy bachiller o no soy bachiller. Si soy bachiller, voy por 12 meses. Si no soy bachiller, voy por 18 meses. Claro, depende. Y el Estado me da la oportunidad de extender el servicio militar hasta los 24 meses. Otro beneficio importante, pues ya habiendo prestado el servicio militar, ese tiempo en el que uno presta el servicio militar, le va a servir, si no continúa una vida militar, le va a servir como tiempo de experiencia laboral. Si continúa la vida militar, le va a servir como tiempo de servicio para la pensión o, pues como lo decimos nosotros, como se le debe decir, asignación de retiro. Entonces digamos que este tiempo no es perdido, es un tiempo que va a sumarle tanto a su vida militar si decide continuar una carrera o a su vida laboral afuera en la parte civil, donde puedan también aportar esto como una experiencia laboral. Beneficios también, digamos, para aquí específicamente la gobernación de Cundinamarca, a los jóvenes que son reservistas, les da también beneficios a los jóvenes, les dan también prioridad en temas de estudio, también si tienen alguna iniciativa, algún tema de proyecto económico, puede acceder a beneficios directamente con la gobernación de Cundinamarca. Hay beneficios que nos han dado a conocer aquí la gobernación y pues es bueno que los jóvenes lo conozcan.
3: Claro, mucho beneficio de aprendizaje, Alex.
1: Juanito, regáleme un segundito, mi teniente. Mire, lo están saludando. Un saludo muy especial a mi sobrino, teniente de navío Uriel Augusto Hernández Soler. Excelente programa. Estelia Soler Gómez. Un saludito ahí para la tía.
0: A mi tía que siempre está presente en todo momento y siempre está muy orgullosa de
3: qué
0: su
3: lindo,
0: sobrino.
3: Qué lindo, qué
1: bien. Ahí está. Manolito, nos vamos a comerciales. Nosotros ya regresamos con este invitado especial el día de hoy.
2: Claro, este mensaje le interesa.

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15: Lo que todos quieren. 4:33 minutos. Les cuento también que Bogotá define el proceso de matrículas en sus colegios públicos para el año lectivo 2027. Se encuentra publicado el borrador de resolución que establece el proceso de matrícula para el año 2027 con la Secretaría de Educación de Bogotá. Mi estimado Juan.
16: Y bueno, Alex, a todos nuestros oyentes, nos vamos acá con una noticia que involucra al alcalde de Bogotá, Carlos Fernando Galán. El Consejo Nacional Electoral abre indagación tras denuncia del concejal Ángelo Chevenato sobre presuntas irregularidades en financiación de campaña del actual candidato, del actual alcalde de Bogotá.
15: Ay, ay, ay, esto está peleadito.
17: Mire, hablando de las capitales, la ciudad de Cali, de la capital del departamento del Valle del Cauca, registró el pasado 7 de julio el día más caluroso del año 2026 con una sensación térmica de 43 grados centígrados. Esto en los detalles que dio la CBC en el tema del cambio climático que está afectando a todo el mundo, ¿no? Porque no claro. Solamente es Colombia, sino en todo el mundo.
15: No se les olvide también que nos pueden escribir por la plataforma de streaming en YouTube en arroba la voz de Bogotá 930M e interactuar en el día de hoy precisamente con nuestro invitado especial. Y hablando de todo esto, les cuento una cosita. Ejército Nacional captura a dos sujetos que incauta armamento en La Guajira. Pero qué mejor que no lo diga el señor Teniente Coronel Hernando Darío Plaza Sea, comandante del Batallón de Artillería de Defensa Antiaérea número 1, aquí en Lo que Todos Quieren.
18: Rural del municipio de Uribia, La Guajira, tropas del Batallón de Artillería de Defensa Antiaérea número 1, Brigadier General Fernando Moya Duarte, orgánicos de la 10ª Brigada, sostuvimos combates con presuntos integrantes de un grupo armado organizado. Como resultado de la operación, fueron capturados dos presuntos integrantes de esta estructura criminal, quienes resultaron heridos durante los combates y recibieron atención médica en estricto cumplimiento de los derechos humanos y el derecho internacional humanitario. Asimismo, fueron incautados dos fusiles, una pistola, tres proveedores y munición de diferentes calibres, dos motocicletas y otros elementos los cuales pretendían ser usados para cometer una acción terrorista en la región. Este resultado operacional debilita las capacidades de las estructuras criminales y reafirma el compromiso del Ejército Nacional de proteger a la población civil, preservar la infraestructura estratégica y mantener la seguridad del departamento de La Guajira.
15: Ahí está, el Ejército Nacional, a través de la 10ª Brigada, continuará desarrollando operaciones militares conjuntas, coordinadas e interinstitucionales con el propósito de neutralizar el accionar de los grupos armados organizados, proteger a la población civil y preservar la seguridad y la estabilidad en el departamento de La Guajira. 4:36 minutos.
17: Bueno, seguimos aquí con nuestro invitado especial, claro. ¿No? Aquí hay que seguir hablando del ingreso a la Armada Nacional, teniente.
19: Bueno, sí, señor. Yo nuevamente agradecidos de esta oportunidad. Pues vamos a hablar un poco también de las escuelas de formación. Digamos, ahorita vamos a enfocar un poco en el servicio militar, pero también de conocer que en Cartagena está la Escuela Naval de Oficiales. Es las personas que están llamados como a liderar. Yo siempre que voy a los colegios les digo, háganse de cuenta que el oficial es como el coordinador o el rector del colegio. Es el que tiene que responder por el funcionamiento, por el relacionamiento y por el funcionamiento de ese colegio a nivel interno y externo. Entonces, digamos, señor.
15: Perdón, pero mi teniente, la Escuela Almirante Padilla, que queda en Cartagena, ¿es solamente para oficiales?
19: Sí, señor, ahí es el alma mater de la oficialidad. Allá se forman los oficiales navales e infantería marina.
15: Ok.
19: Solamente los oficiales son los que entran a esta escuela. Es una escuela de formación que no solamente forma militares, sino que en este caso, pues oficiales navales e infantería marina, sino que también es una universidad. Entonces, los oficiales salen con doble titulación. Salen como oficiales, pero también salen como profesionales en ciencias navales. Y adicional a esto, la institución les da una oportunidad de seguir estudiando una segunda carrera. En la escuela inician la instrucción después de que se gradúa, la misma institución lo vuelve a llamar para que termine y culmine su carrera profesional. En este caso, yo me gradué como oficial, como profesional en ciencias navales y adelanté unas materias en administración marítima. Yo soy logístico, en este caso lo que estudiamos es administración marítima. En unos meses, años, de pronto muy cercanos, estaré terminando esa segunda carrera y tendría pues dos carreras profesionales. Adicional a esto, en el caso de los oficiales, pueden seguir estudiando pues una especialización o maestría en cada curso de ascenso que se hace. Digamos, para el curso de teniente de fragata a teniente de navío o de teniente a capitán, que es el grado que reciben los oficiales de infantería marina, ahí se hace un diplomado. Ya cuando hacen el curso de estado mayor, que es de capitán o teniente de navío a mayor o a capitán de corbeta, ahí vamos a hacer una especialización. Para ya el curso de estado mayor, estos oficiales van a estudiar ya una carrera, una maestría. Entonces, digamos que siempre la institución se está preocupando para que sus oficiales, sus suboficiales y su personal sea altamente capacitado y pues mucho que más que todo en la parte educativa, pues ser también muy competentes ante la sociedad.
17: Alto nivel académico, ¿no? Teniendo
19: sí, señor. Importante. Ahí pues en las imágenes que están mostrando de apoyo, pues ahí vemos la Escuela Naval de Oficiales, vemos que no solamente formamos militares, sino que mire que estamos también la instrucción en tema de navegación, en tema militar. Ahí vemos el buque ARC Gloria, que es un buque que le recibe...
17: Buque insignia, ¿no?
19: Es un buque insignia, es el embajador flotante de Colombia. Es el buque que va a todos los puertos del mundo, representando lo que es la nación, la República de Colombia. Entonces, todos los oficiales que entran a hacer el curso de 4 años van a tener la oportunidad de subirse a este buque, de navegar, como tradicionalmente lo han hecho los marinos, a vela. Y obviamente el buque tiene motor, pero hacemos navegación a vela. Los oficiales pues tienen 4 años de estudio, que son 8 semestres en la Escuela Naval Almirante Padilla. Allá pues obviamente van a adquirir todas las capacidades de liderazgo, de formación, para una vez haber completado todos los requisitos, van a recibir el título de subtenientes o tenientes de corbeta. ¿Por qué hablamos de dos rangos? Porque es que en la Armada Nacional pues tenemos los navales, tenemos diferente el grado que como lo hace la policía, el ejército, la fuerza aérea. Nosotros somos, en el caso de los oficiales, teniente de corbeta, el primer grado. Segundo grado es teniente de fragata, el tercer grado teniente de navío. Para ya oficiales superiores sería capitán de corbeta, capitán de fragata, capitán de navío. Para los generales, en este caso los almirantes, el grado es contraalmirante, vicealmirante y almirante. Entonces digamos que por eso hay personas que se confunden, pero ¿por qué su grado? ¿Usted es capitán o es teniente? No, yo soy teniente de navío, pero mi relación a un oficial de la Fuerza Aérea o del Ejército o de la Policía es capitán.
15: Pero cuando es oficial naval y cuando es oficial marino...
19: No, oficial de infantería
15: oficial
19: marina,
15: de infantería.
19: Sí, es la misma la misma denominación que las otras fuerzas. Entonces digamos que el oficial de infantería marina sí no tiene pues de pronto esa confusión, claro. Pero los navales sí se pueden confundir al momento que le digan, no, yo soy teniente de navío, pero yo soy más antiguo o tengo mayor grado que un subteniente de policía o que un teniente de la policía, pero soy menos antiguo que un mayor de la policía. Digamos que ahí se va a generar esa diferencia porque los oficiales navales solamente van a ser teniente y capitán, sino que van a tener una denominación, teniente de corbeta, fragata y navío.
20: Y teniente, bien. Usted que ha tenido muchas experiencias y ya tiene un recorrido muy importante, ¿cuál es el balance de la Armada de Colombia con el anterior gobierno y cuáles son las expectativas que tienen con este nuevo gobierno?
19: Bueno, pues digamos que finalmente nosotros como colombianos deseamos siempre que el país siga surgiendo. Digamos que en este tema político nosotros somos apolíticos, como le decía aquí a nuestro compañero, pues esperamos de que pues le deseamos los mejores éxitos al que esté nuevamente en esta nueva administración y que pues sea lo mejor para todos los colombianos.
20: Ok.
15: Venga, bueno. Mi teniente, usted es como en el buque, uno admira ese buque.
17: Oh, eso es.
15: Sí, y allá, mejor dicho, uno ve toda esa cantidad de uniforme. ¿Cuántos se suben allá en esos palos?
19: Bueno, digamos que...
15: Digámoslo así, pues.
19: Nosotros, cuando yo me subí, cuando estuve navegando, que tuve la oportunidad en el 2014, nosotros hicimos fue un sail. El sail significa que fueron varios buques insignias de América, Fueron buques de Sudamérica, de México, navegando pues como en un crucero. Entonces estuvimos, la navegación se llama SAIL. Mis compañeros que estuvimos navegando fueron cerca de 80 personas. 80 jóvenes que en esos tres palos estuvimos navegando. Hay un tema que de pronto suena jocoso, pero a los palos que van horizontal se le llaman vergas. Entonces,
17: sí,
19: ¿se llaman
17: qué?
19: Vergas.
17: Vergas, sí.
15: ¿Ve qué?
17: Y al palo se le llama mástil, ¿no?
19: Y el mástil es el palo central.
15: Claro. Ya, tiene la verga y el mástil.
17: Sí, sí, señor.
15: Ahí está.
19: Entonces, digamos, esto? Así es un tema, pues, marinero, claro, obviamente, que es el, así es la denominación que se le debe decir. Okay. Y 80 jóvenes eran los que estábamos tripulando, pues, todos esos, esas velas. En las velas, pues, nosotros, ¿por qué nos subimos hasta allá? Porque debemos hacer realmente el tema marinero, nos debemos subir para poder arriar o izar las velas. Entonces hay que soltarlas con las propias manos.
17: Las amarran, ¿no?
19: Las amarramos y para, pues, obviamente iniciar la navegación a vela, pues hay que soltarlas.
20: Entonces, digamos, con toda esa tripulación, ¿cómo es el entrenamiento, la alimentación? Porque uno tiene que tener una condición física, física apta para hacer ese tipo de actividades, claro, ¿no?
15: 500 metros abajo del mar.
17: Y primero saber nadar, ¿no?
19: Eso es importante. Para entrar a la institución,
20: pues, el día a día, ¿cómo es de entrenamiento?
19: El día a día, digamos, gimnasio, para el buque de RC Gloria, cuando estuve, como para los alumnos, el personal que quiera aspirar a ser oficial, bueno, los suboficiales también tienen la oportunidad de navegar en este buque, obviamente hacen parte de la tripulación, sí, y también en la parte de entrenamiento hacen parte de este buque. Bueno, pues nosotros allá, pues, es una experiencia bonita, suena chistoso, pero es donde dormimos, comemos, donde comemos descansamos, donde descansamos estudiamos. Entonces, digamos, claro, que en un buque, pues, los espacios son muy reducidos. No solamente, digamos, que nos entrenamos en puerto, ahí en seco, le decimos nosotros, son prácticas en seco. Allá obviamente hacemos las prácticas de poder subir por alto, que le decimos así, por la jarcia, que es como la escalera, que es una escalera de cuerda, para que me entiendan. Esos entrenamientos se hacen en el muelle, se hacen, pues, obviamente vamos con seguridad, vamos obviamente...
20: Pero es de una, ¿no?
19: Sí, señor. Y vamos, obviamente, verificados por otro contramaestre, que son personal de suboficiales que están altamente preparados, capacitados, quienes son los que dan las instrucciones, dan la verificación de que el personal suba con todas las medidas de seguridad. Estas subidas por alto son la base para, después de que podemos estar navegando, tengamos las capacidades para poder reaccionar en un momento que tengamos las velas izadas y venga una tormenta, debemos subir y reaccionar inmediatamente para arriar las velas y poder asegurar el buque, y no poder, porque ya con las velas izadas, si coge un ventarrón fuerte, nos puede generar un susto que nadie quiere pasar.
20: Claro,
19: entonces, el entrenamiento dentro del Gloria no solamente es físico, es más que todo de pronto de conocimiento, estamos estudiando, estamos aprendiendo a la navegación, y aprendemos la navegación desde lo básico, no solamente desde que hoy en día la tecnología está muy avanzada. La tecnología nos permite hoy en día conocer, navegar un buque desde un computador, simplemente un simulador y ya. Claro. Pero, pues, el buque Gloria nos brinda la experiencia de aprender a navegar como lo hacían los marinos de hace mucho tiempo, aprender a navegar con un sextante, de coger las estrellas, y decimos bajar las estrellas, es para lograr obtener una ubicación, lograr obtener de pronto un posicionamiento solamente con las estrellas. Aprendemos al tema del funcionamiento del buque, de la parte de ingeniería, aprendemos pues también al mantenimiento, o sea, en el tema del mantenimiento, pues también nos toca obviamente ser parte de los que hacen el mantenimiento, claro, del buque. Entonces nos toca mantener ese buque como es Colombia y como es la Marina, impecable. Entonces tenemos que tener todo lo que brilla, pues, brillando, lo que debe ser limpio, pues, estar limpio, lo que debe estar bien pintado, bien pintado, y pues obviamente nosotros como alumnos somos los que respondemos porque eso sea perfecto.
17: Teniente, en los principios de la navegación de todos estos barcos egipcios y todos los que cruzaban el Mediterráneo y todos estos continentes europeos y asiáticos, se llevan por las estrellas. ¿Usted tocó algo el tema de las estrellas?
19: Sí, señor.
17: Eso ya, claro, naturalmente por la tecnología está superado, pero alguna vez hay que referirse a ella, ¿no? De pronto
19: sí, digamos que estamos en la capacidad emergencia. De que llegado el caso de que perdamos la energía del buque, claro, que perdamos los sistemas electrónicos que pueden fallar, nos capacitan para aprender a tener la navegación astronómica, que es el nombre, correcto, que se le da, y es poder, pues, ubicarnos simplemente con las estrellas. Hay unas cartillas, nos dicen que dependiendo del día del año, pues qué estrellas son las que están en el lugar que estamos, y en base a eso pues podemos obtener un posicionamiento casi muy puntual, real, a lo que hace un GPS hoy en día.
15: Qué bien. Oh, qué bacano. Oiga. Información de Cundinamarca, mi
17: estimado. Claro, Manolito. Hacemos el paréntesis aquí con la venia de nuestro teniente Uriel Augusto Hernández, y vamos a la gobernación de Cundinamarca, a la oficina de prensa con la colega Aiza Trujillo Laguna, aquí en lo que todos quieren, señores.
0: Comunicaciones de Cundinamarca para informarles todo lo que acontece en el momento. Con una inversión de 1,000 millones de pesos, se realizó la entrega de insumos correspondientes a la convocatoria Activos Productivos 2025. Así lo dio a conocer el gobernador de Cundinamarca, Jorge Rey.
21: Y es lo que estamos entregando hoy, activos que permitan la transformación del producto agropecuario. Y eso hoy se consolida con la entrega de más de 1,000 millones de pesos en ese tipo de activos a más de 200 asociaciones. En lo corrido de nuestro gobierno ya suman más de 10,000 millones de pesos en inversión y más de 500 asociaciones beneficiadas. Más de 5,000 personas o campesinos de diferentes provincias del departamento que hoy no solamente producen con la incertidumbre de la comercialización, sino que hoy producen sabiendo que pueden transformar el producto, tener mayores estándares o márgenes de rentabilidad, y tienen también un acompañamiento de la agencia de comercialización para que vendan a mejor precio ese producto que siembran con tanto esfuerzo. Esa es la función que estamos logrando activar desde la agencia de comercialización y estamos muy felices por ello.
0: En esta fase se priorizaron asociaciones dedicadas a la producción de leche y derivados lácteos, también café, panela, papa, aguacate, frutales, hortalizas, huevo, piscicultura, ganadería, porcicultura, frijol, aromáticas, artesanías, agroturismo y otros procesos de transformación agropecuaria. El gobernador de Cundinamarca también invitó a las organizaciones beneficiarias a compartir su experiencia con otras asociaciones del departamento para que más productores conozcan y accedan a los programas de fortalecimiento que ofrece la Agencia de Comercialización y Competitividad para el Desarrollo Regional del Departamento de Cundinamarca, ACODER. Y recuerden, desde la Gobernación de Cundinamarca se hace un llamado a los habitantes del departamento para que reporten las situaciones de emergencia a través de la línea 123, la cual funciona las 24 horas del día con atención efectiva y oportuna. Les informó Aiza Trujillo Laguna.
20: Y bueno, volvemos aquí a lo que todos quieren, a nuestros oyentes activos en YouTube. Y bueno, todos tenemos la misma pregunta, ¿no? ¿Dónde está Lucho? ¿En qué andará Lucho? ¿Ustedes qué dicen?
15: No, con él, a Lucho. Debe estar por allá con la cremita número 4.
17: Lucho, te escucho.
15: Lucho, ¿te escuchamos? ¿Votamos de una vez a Lucho o qué?
20: Votémoslo de una.
15: ¿Dónde está Lucho? Lucho, aparezca Lucho.
22: Rica la vida. Y seguimos, ¿no?, en La Voz de Bogotá 930M con lo que todos quieren de Todelar, con redes en Colombia. Y bueno, vamos a hablar de tendencias el día de hoy. La tendencia del día de hoy, no solo la Selección Colombia, un saludo a los muchachos, los seguimos apoyando. El fútbol, no hay nada escrito. Y bueno, la tendencia es James, que no sabemos si vaya a ser su último mundial. Y todos los hinchas, los saludos que le dan a James Rodríguez, y vamos a ver qué pasa con James de aquí para adelante. Hubo también algo viral, que es el pico entre futbolistas, un beso simulado ahí, que han tres jugadores, y que genera miles de memes y comentarios. Allí estuvo Jerry Mina ahí con un beso simulado. También hablando un poco del tema de fútbol y aquel arquero famoso de la Selección Colombia, René Higuita, por la expropiación al tema judicial por un predio en el poblado, y que el arquero, ex arquero de la Selección Colombia, hoy ha mandado un comunicado de prensa donde dice que él compró lícitamente este apartamento en los 90 y pues que va a hacer todo lo justo y legal para poder recuperar ese predio. Estas son las tendencias del día de hoy, ya saben, James, Jerry Mina y Guita. Y se sigan allá en el estudio, un saludo para la mesa, chao, chao.
15: Chao, chao, mi estimado Luchito. Luchito está lo que es como en la envidia porque no le dio su beso.
20: Extrañando a Jerry Mina.
15: Sí, exacto. Oiga, tenemos pildoritas. ¿Cuáles son las de ustedes dos?
20: Aquí le damos la introducción. Fabio,
15: bienvenido
20: a nuestro...
15: aquí a lo que todos quieren.
1: Muy buenas tardes a la mesa de trabajo, Fabio. De todo lo que todos quieren, a los oyentes de La Voz de Bogotá 930 AM, a mi teniente firme, buenas tardes, ¿cómo están?
4: Amado, está marchando.
20: Se emocionó,
1: a
20: Fabito.
1: Todos los que nos ven en Cali, ¿cómo es el canal de Cali, Manolito?
17: Claro, Canal 2 de la ciudad de Cali, ahí estamos conectados. Y
1: tengo
17: también
1: una buena noticia para los de Cali, claro.
17: Mira, ve.
15: ¿Ves cómo es chontaduro?
1: Gracias, muy amable. A mí no me gusta el olor.
17: Chontaduro dietético.
15: Es que no es el olor, es el poder.
17: El poder.
1: Bueno, señores, tecnología va relacionada con la sección de deportes, con nuestro querido amigo Juan. Y es un tema bastante relevante que ha sucedido no solamente en la Copa Mundial de la FIFA 2026, sino también en todos los torneos de fútbol. Llámese la UEFA Champions, la Copa Libertadores, la Copa Sudamericana. Y es cómo la inteligencia artificial ha impactado de alguna manera las casas de apuestas deportivas.
15: Uy, sí.
20: Ese es un tema sobre todo muy amplio, hay mucho que decir. Y más que todo porque aquí en Colombia, pues la liga se llama Liga Betplay, está patrocinada oficialmente por una casa de apuestas. Y bueno, ya con todo esto de la inteligencia artificial, y de hecho hasta para las pollas de fútbol ya hay inteligencia artificial.
1: Además, la casa de apuestas Betano es la casa de apuestas oficial de la Copa Mundial de la FIFA 2026.
20: Sí, es que ya vivimos en un mundo donde todo el deporte está, digamos que entre comillas, manchado, porque hay algunos partidos que son manipulados. Y bueno, ese es un tema un poco serio, sí. Toca tratarlo con cuidado, pero no es mentira tampoco.
15: Ahí está, 4:54 minutos, no se les olvide que www.prontonoticias.com está de 4 a 5 de la tarde con nosotros, ¿sí? Pero para finalizar ese pedazo, para despedir también a Pronto Noticias, hay una invitación muy grande de parte de nuestro teniente para que también los oyentes de Pronto Noticias la tengan ahí. ¿Es los días qué? Perdón.
19: Bueno, sí, señor. Los días 22 y 23 de julio, a partir de las 6 de la mañana, estaremos ubicados en el Centro de Vida León 13, ubicado en Soacha. Ahí vamos a estar recibiendo todos los jóvenes que quieran prestar el servicio militar. Ese día los estaremos evaluando físicamente, psicológicamente. No tiene ningún costo, o sea, se pueden presentar, ir allá. Lo único que deben cumplir es con el requisito de ser mayor de 18 años, menor de 24 años y tener toda la voluntad de prestar su servicio militar. Entonces, allá los esperamos con todo el amor y el cariño que esta institución les puede brindar. Y
15: es cero intermediarios, ¿no?
19: Sí, señor, cero directo, intermediarios.
20: ¿No? y es para, yo creo que para nuestros oyentes y todo, repetir las fechas para que queden claros y tomen nota, y los que se quieran inscribir, pues tú mismo lo dijiste, son bienvenidos.
19: Sí, señor, les recuerdo entonces, las fechas son 22 y 23 de julio. A partir de las 6 de la mañana, recuerden, el que madruga, Dios les ayuda. Entonces, 22 y 23 a las 6 de la mañana en el Centro de Vida León 13 en Soacha, Cundinamarca. Estará allá la Armada de Colombia haciendo la valoración para los exámenes de admisión para el servicio militar en la Armada de Colombia. Igualmente, los que quieran conocer un poco más de la Armada de Colombia pueden entrar a la página oficial de astemarino.armada.mil.co.
15: Repítamela, por favor, qué pena y despacio.
19: astemarino.armada.mil.co, y ahí van a encontrar toda la información sobre el proceso de incorporación de interés, porque no solamente el servicio militar, sino que para ser oficial, suboficial o para continuar, a todos los reservistas que hayan prestado servicio militar en las fuerzas militares o en la policía, pueden continuar como infantes de manera profesional, y es totalmente gratis la primera vez que lo intenten hacer.
15: Ahí está, definitivamente, gran información. También le llega a www.prontonoticias, que en este momento se aísla de nosotros, ¿sí? Por motivos del noticiero de ellos, Pronto Noticias, 8:50 AM. Así que a Carlito Forero, de verdad, un saludo muy especial.
17: Pero seguimos también con Eco Radio de Tito Marino Rodríguez, el canal 2 de televisión de la ciudad de Cali, y también con PRI RadioTV.com con Benjamín Lozada Posada.
15: Ahí está, en sintonía, no se muevan. Ustedes ya regresamos porque nos vamos a comerciales.
1: No se muevan.

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16: 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Y bueno, 5:02 p.m. y le damos la bienvenida acá a nuestra compañera Joana Riaño con todas las últimas noticias de entretenimiento, de farándula, de cantantes, de películas. Así que adelante, Joana.
17: Alexander, compañeros y oyentes, muy buenas tardes. Desde hoy hasta el 12 de julio, la Cinemateca de Bogotá y el Bogotá Audiovisual Market presentan parte de la obra cinematográfica del cineasta mexicano Alonso Ruiz Palacios. La retrospectiva Alonso Ruiz Palacios hace un recorrido a través de la carrera del director mexicano que sorprendió a Latinoamérica en 2014 con su primer largometraje Güeros, película que ganó más de 40 premios en festivales en todo el mundo, incluyendo el de Mejor Ópera Prima en 2013. El evento contará con la presencia del cineasta hoy, 8 de julio, a las 7 de la noche, en la Sala Capital de la Cinemateca de Bogotá para la inauguración en la que se proyectará Güeros, seguido habrá el conversatorio. Por otro lado, aún está abierta la convocatoria de la versión número 24 de los Bogo Shorts y quiere recordar a realizadores, productores y creadores de todo el mundo que todavía hay tiempo para sumarse a este gran firmamento de historias. Hasta el próximo 6 de agosto estarán abiertas las inscripciones para las competencias oficiales del festival en las categorías de ficción, documental, animación, experimental, videoclip, realidad virtual, corto periodístico y cine de género, y el nuevo espacio dedicado a proyectos de terror, fantasía y ciencia ficción. Y ya para terminar, Medellín se viste de flores y de salsa. Viva la Salsa 2026 abrirá oficialmente la Feria de las Flores. La ciudad se prepara para vivir una de las noches más esperadas del año y esto será el próximo 25 de julio. El Estadio Atanasio Girardot será el escenario de Viva la Salsa, el concierto oficial de apertura de esta gran feria con artistas como El Gran Combo de Puerto Rico, Jerry Rivera, La Sonora Ponceña, Conjunto Clásico y Oscar de León. Artistas que han marcado la historia de la salsa y que llegarán a Medellín para ofrecer un recorrido por los éxitos que han acompañado a varias generaciones. Gracias a todos y recuerden siempre de lunes a viernes de 4 de la tarde a 5:30 en el dial 9:30 AM y en YouTube @La Voz de Bogotá 9:30 AM. Feliz

0: Ya mejor hay que la salsita ahí con el fondo de Oscar de León, ¿no? El maestro. Salsita. El león de la salsa, Ave María.
1: Pensando en una cosa, de verdad que me voló la cabeza yendo a la escuela naval.
0: Ah, oiga.
1: Me voló la cabeza
0: yendo a la escuela naval. Hay que poner la gente aquí con nuestro teniente, ¿no?
1: Admiro las mujeres vestidas de blanco ya con esa uniforme
0: muy
1: blanco.
0: Muy elegantes, además.
1: Con el respeto más grande, se ven divinas. Así que definitivamente esto está... Uy, no, ustedes deben estar rodeados de mujeres espectaculares.
0: Antes de emocionarse...
1: Lo digo públicamente.
0: Don Alexander, déjeme contarle aquí al teniente también y a toda nuestra audiencia de lo que todos quieren. El departamento de Cundinamarca tiene muy en cuenta a los pensionados y junto con sus familias y cuidadores vivieron una jornada memorable en el simposio Cundinamarca Abraza a sus mayores. La actividad organizada por la Unidad Administrativa Especial de Pensionados o de Pensiones de Cundinamarca se articuló con el acompañamiento de la Secretaría de Salud del departamento, quienes evaluaron temas relevantes sobre el buen trato, cuidar la mente, disfrutar de actividades especiales, gestionar las emociones, hacer uso de los derechos pensionales y también prevención de riesgos e importancia del apoyo efectivo en el hogar. Escuchemos precisamente lo que dice el doctor Miguel Ángel Sánchez, que es el director general de la Unidad de Pensiones de Cundinamarca. Escuchemos aquí en lo que todos quieren.
2: Una jornada muy especial con nuestros pensionados, las personas que nos acompañan del Club del Pensionado, en el marco de lo que hemos denominado Cundinamarca Abraza a sus adultos mayores. Es una jornada de sensibilización, la que nosotros les manifestamos a ellos lo mucho que valen para nosotros esas enseñanzas, esos consejos que nos dan desde las vivencias, la experiencia que tuvieron en el departamento de Cundinamarca, pero también hacemos una retroalimentación en el sentido de decirles a ellos cuáles son las causas en las que ellos se pueden ver de pronto perjudicados con el maltrato, no solamente un maltrato físico, sino un maltrato psicológico. Hicimos obras de arte, bailes y momentos especiales que se valoran muchísimo para que ellos tengan en cuenta lo útiles que son todavía en nuestra sociedad y que estamos nosotros desde la Unidad Administrativa Especial de Pensiones brindando la mejor atención y estando siempre con un acompañamiento muy especial para que ellos puedan salir en cualquier tema que se vea de maltrato y puedan identificarlo.
0: Precisamente esta jornada se cerró con una muestra cultural del Club del Pensionado del Grupo de Danzas del municipio de Chía, sumado a una sesión de actividad física guiada por función pública, reafirmando así el compromiso del departamento con una vejez activa, participativa y valorada. Además, Elizabeth Abello León, pensionada del Hospital de la Samaritana, aquí de la capital del país, expresó también su alegría y dijo: agradezco al gobernador de Cundinamarca, Jorge Emilio Rey Ángel, por ese gesto que ha tenido con invitarnos a este simposio, porque él siempre piensa en nosotros. Muy bien, por la labor que hace el gobernador de Cundinamarca y también el tema de los pensionados en el departamento.
1: Así es, está preocupando y por eso es que también ha sido, señor, el mejor gobernador de los 32 departamentos que tenemos
0: aquí. Y en su segundo periodo, ¿no?
1: En su segundo periodo. Sí, señor. 5-8 minutos y seguimos con nuestro invitado, teniente. Hablemos de Barranquilla, la escuela de suboficiales.
3: Bueno, sí, la escuela naval de suboficiales está ubicada en Barranquilla, sobre la vía 40. Esta escuela naval es la oportunidad para los jóvenes que quieran, como le decían en el comentario de la escuela naval, en los colegios yo le digo que el suboficial es como el profesor, es la persona que tiene el contacto directamente con los alumnos, en este caso con la tripulación, con los marinos, con los infantes, y es la oportunidad para esos jóvenes que se sientan llamados a especializarse en algo. En algo puntual. La Escuela Naval de Suboficiales forma jóvenes que sepan sobre comunicaciones, sobre navegación y señales. Okay. El que le guste la salud, la Armada de Colombia le ofrece la oportunidad de ser enfermero como suboficial de la Armada de Colombia. El que le guste ser de pronto, que tenga capacidades, formación técnica o tecnológica, técnica profesional o tecnológica, puede acceder también como suboficial administrativo. Son unas carreras puntuales que de pronto a través de la página de astemarino.armada.mil.co podemos dar a conocer cuáles son las carreras que en el momento se están ofertando. Normalmente ofertamos criminalística, bueno, que ya tienen que tener el título para poder presentarse, ¿no? Pero pueden presentarse jóvenes con criminalística. En este momento tenemos un problema. y es que buscamos técnicos profesionales o tecnólogos en música, que sepan tocar ciertos instrumentos, y en cocina. Tenemos poca presentaciones de jóvenes,
0: sí,
3: también en audiovisuales, no tenemos que cumplan con el técnico profesional o tecnólogo, porque muchos son técnicos laborales,
1: okay.
3: Necesitamos en audiovisuales, tenemos convocatoria abierta y no hemos tenido mucha solicitud de jóvenes, entonces si de pronto alguien lo está escuchando y lo está oyendo, es una oportunidad para incorporarse como suboficial administrativo. El suboficial administrativo dura 6 meses en la escuela de formación y una vez termine los 6 meses de formación, ya empieza a ejercer su carrera dentro de la institución.
1: O sea, si la persona es técnica en estas carreras que están solicitando, solamente dura 6 meses y ya es suboficial de la Armada.
3: Sí, señor, debe ser técnico profesional o tecnólogo, pero solo en la formación son 6 meses y ya sale como suboficial.
1: Oye,
3: y ya obviamente, si el joven es bachiller y quiere ser suboficial, pues lo puede hacer. Lo único que el rango de edad para los bachilleres está entre los 16 años y los 23 años. Debe ser menor de 23 años al momento del ingreso a la escuela. Entonces, esta escuela pues está ubicada en Barranquilla. También tienen la oportunidad de conocer el nuestro embajador flotante. El suboficial puede también tripular cualquier unidad de la Armada de Colombia. Ser parte de buques, de submarinos, de la aviación naval, podemos hacer dependiendo de la especialidad que escojamos, podemos hacer los cursos de combate, en este caso pues son más enfocados a la infantería marina, que es la que ahorita vamos a hablar, que es la escuela de infantería marina que está ubicada en Coveñas, pero pues también podemos ser parte de las bases, de las brigadas y bueno, de toda la Armada de Colombia, que estamos en todas las costas, ríos y mares de Colombia.
1: Mi teniente, me están diciendo, ¿qué costo tiene una carrera de suboficial en la Armada?
3: Bueno, puntualmente, pues, para suboficial naval, para los bachilleres, son 4 semestres. Hago la aclaración antes de decir los precios, porque de pronto al decir el precio es muy caro, pero es que el joven que sale como suboficial también sale como tecnólogo.
1: Wow.
3: Entonces va a salir con una
0: carrera. Doblemente preparado.
3: Sí, va a salir preparado y adicional con la oportunidad de seguir estudiando. Entonces son 4 semestres, aproximadamente estamos hablando que esos 4 semestres estamos en un valor de 35 millones de pesos.
1: ¿Los cuatro?
3: Los 4 años. Los 2 años, de los 4 semestres. Entonces, qué pena, claro, no vaya a confundir. Son 2 años, 4 semestres.
1: Sí.
3: ¿Qué es lo bueno? Una vez se gradúen, el siguiente mes ya está recibiendo su sueldo. Entonces, digamos que igual, si llegase a haber prestado el servicio militar, la escuela naval de suboficiales tiene algunos descuentos por haber prestado el servicio militar. Si es hijo de algún militar activo o retirado, o policía activo o retirado, también recibe beneficios económicos. Si es pilo, si tiene buen rendimiento en la escuela, puede recibir algunas becas dentro de la institución. Entonces, digamos que hay algunos beneficios económicos dentro de la institución que podemos acceder y pues que cualquier joven puede también tener la ilusión y presentarse a hacer el proceso de incorporación. La información puntual y amplia para que el que esté interesado está en la página de nosotros, astemarino.armada.mil.co. Ahí encontramos los procesos de formación que están abiertos en este momento y también los que están cerrados, pues va a ser la aclaración que están cerrados, pero que ahorita en agosto vamos a abrir nuevos procesos. Las mujeres son las que más nos preguntan, yo quiero ser de la Armada, quiero ser militar. Una dificultad que tenemos en la institución es que es más difícil en este momento incorporar hombres. Las mujeres son muchas las que quieren ingresar. Y los hombres no, los hombres tenemos esa dificultad en este momento que son malas mujeres, los cupos de mujeres se nos cierran en un momento.
0: Teniente, ¿qué quiere decir? ¿Que entonces le tenemos miedo al agua?
3: No sé, pero sí hay que revisarlo y realmente...
0: Algo está pasando.
3: Las mujeres son las que están siendo más berracas y quieren ser parte de nuestra institución y bueno, qué bonito tremendo. Ser parte. Para mí las mujeres tienen muchas competencias, son un poco más estrictas al momento de hacer cumplir las normas, son más berracas para cumplir con el régimen que vivimos nosotros. Yo tengo compañeras y realmente admiro mucho pues la forma en que ellas se desenvuelven en esta vida militar.
0: ¿Más disciplinadas?
3: Son muy disciplinadas y también pues son muy organizadas. Entonces, pues las chicas que quieran prestar servicio militar, que quieran ser parte de la Armada de Colombia como oficiales u oficiales, deben estar muy pendientes a la página de nuestra institución, porque los procesos cuando abren se presentan muchas mujeres y cierran muy rápido. Para los jóvenes, pues también es una invitación, es un tema de que realmente no es que no quieran, es que cuando ya quieren, no cumplen con la edad. Entonces, están viviendo.

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1: Claro que sí, muy buenas tardes nuevamente. Juanito, tenemos tema de discusión, ¿no?
2: Adelante, Fabio, todo tuyo.
1: La tecnología relacionada con deporte, lo que habíamos mencionado anteriormente, cómo la inteligencia artificial ha impactado en este mundo las apuestas deportivas, donde se movieron cerca de 1.200 millones de dólares, ojo a esta cifra, 1.200 millones de dólares en 2024. Eso se hace referencia a la implementación de las soluciones con inteligencia artificial aplicada a las casas de las apuestas. Y puede superar 4.700 millones de dólares durante la próxima década. En paralelo, la industria de las apuestas deportivas ha acelerado su implementación. Algunos análisis estiman que cerca del 65% de las casas de apuestas ya utilizan inteligencia artificial para ajustar cuotas y procesar información en tiempo real. Algunos factores como el rendimiento de los jugadores, historial de encuentros, estilos de juego, lesiones, condiciones climáticas, desempeño en determinados estadios e incluso patrones tácticos detectados durante los partidos que son incorporados en los modelos predictivos cada vez más precisos. Juanito.
2: Y bueno, también como lo decíamos hoy, eso no es algo reciente, siento que a lo largo de toda la historia de los deportes las apuestas siempre han estado presentes y más ahorita con toda la cantidad de plata que se mueve en publicidad, en apuestas, en propagandas, siento que es un tema muy a revisar con lupa y muy interesante esas palabras, Fabio. Y ya que hablamos de la liga colombiana, liga Betplay, el entrenador Lucas González tiene un nuevo cargo, va a asumir con Atlético Nacional, se oficializó en los últimos días y vuelve una cara conocida como asistente técnico, que es Alexis Enríquez, que fue doble campeón de Libertadores, uno con Nacional y otro con Once Caldas, vuelve a su casa y de hecho el último equipo que había tenido Lucas González es de la Tierra del Teniente, en Ibagué, del Tolima. Y bueno, esperemos que a Lucas le vaya muy bien, es un gran técnico. Y que Nacional también pueda seguir cosechando sus triunfos y que nos lleve internacionalmente alto, porque hasta el momento es el único que lo ha hecho.
0: Se habla de que uno de los exjugadores de Millonarios vuelve, Daniel
2: Sí, ese también está un rumor, aún no hay anunciamiento oficial, pero Daniel Ruiz puede volver a Millonarios, sería ya su tercer ciclo en Millonarios. Recordemos que el jugador milita ahorita en tierras rusas, en el CSKA de Moscú. Y bueno, la verdad que apenas vuelva Daniel, yo he hablado con varios hinchas, con varios amigos, y las opiniones están muy divididas porque, de hecho, en los momentos que él ha estado con el equipo no ha tenido un buen rendimiento y no sé, difícil creer en segundas oportunidades, mucho menos en terceras.
0: ¿Algo más precisamente los equipos están ya conformando? Bueno, ¿tenemos algo de eso,
2: sí,
0: mi estimado?
2: Sí, claro que sí. Más que refuerzos y todo, porque en épocas mundialistas siento que los clubes se están moviendo, pero más en silencio. Ya los nuevos refuerzos van a empezar a anunciarse. Yo creo que ya con la eliminación de Colombia la liga vuelve a tomar protagonismo. Y hay que recordar que el primer partido oficial de esta liga Betplay, del segundo semestre, va a empezar el viernes 24 de julio con Llaneros Pereira, así que en menos de 15 días ya tenemos a nuestra amada liga de vuelta con grandes partidos. El partido más llamativo va a ser Millonarios Bucaramanga el sábado 25 de julio y el domingo 26 de julio Internacional de Bogotá, América de Cali, así que vayan agendándose que la liga que más queremos vuelve a casa.
0: Fabio, rapidito.
1: Cerramos este especial de inteligencia artificial en el deporte con estudios que muestran que el fútbol concentra aproximadamente el 63% de toda la actividad mundial de apuestas deportivas, siendo el deporte que más genera mayor volumen de pronósticos y participación de aficionados. ¿Cómo la ve, mi teniente?
0: Mi teniente es hincha de qué equipo.
3: Pues yo soy del Tolima y me toca obviamente ser
2: estrenar técnico.
3: Estrenar técnico y apoyar a mi equipo.
0: Ahí está. Alpijao. Manolito, ¿tenemos algo de última hora, por favor?
4: Claro que sí. Un comunicado que ha sacado el ministro del Interior electo, el doctor Rodrigo Lara Restrepo, sobre denuncias importantes en lo que hace precisamente en este cambio de gobierno a partir del 7 de agosto. Escuchemos precisamente lo que dice el funcionario aquí en Lo que Todos Quieren.
0: Última hora aquí en Lo
4: última
0: que Todos
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5: A la opinión pública, los ministros designados por el presidente electo de la República, Abelardo de la Espriella, se permiten manifestar lo siguiente. Uno, respaldamos plenamente la locución del presidente electo, en la cual ratificó su compromiso con el pueblo colombiano y con la defensa de la Constitución de 1991, la democracia y el Estado de Derecho. Dos, Estamos aquí para...

0: a defender y exigir el respeto de la decisión soberana del pueblo colombiano, expresada libremente en las urnas, que eligió como presidente de la República a Abelardo de la Espriella y como vicepresidente a José Manuel Restrepo. Esa voluntad popular es inapelable y constituye el fundamento de la legitimidad democrática. 3. El presidente Petro, al declarar que desconoce la voluntad de los colombianos expresada en las urnas, cruza una línea infranqueable en una democracia, la del respeto al veredicto popular y al Estado de Derecho. Esa declaración marca un contraste nítido entre dos proyectos, el nuestro, democrático y constitucional, y el de Petro y Cepeda, antidemocrático, que pretende imponerse por encima de la decisión de los colombianos. 4. Hacemos un llamado al país. Esto no es un asunto trivial. Estamos ante un desconocimiento por parte de un presidente en ejercicio de la democracia colombiana. Ningún ciudadano, ninguna institución, ningún sector político puede ser indiferente frente a un hecho de esta gravedad. 5. Invocamos la resistencia constitucional, la que se ejerce desde las instituciones y al amparo de la ley, frente a los poderes que pretenden desconocer los resultados electorales y frente a quienes, con eufemismos, buscan incendiar calles y sembrar el desorden. 6. El pueblo colombiano puede estar tranquilo. El gobierno entrante jamás permitirá que las vías de hecho alteren su vida cotidiana ni llenen de miedo las calles. La autoridad legítima se ejercerá con firmeza y con pleno apego a la Constitución y la ley. 7. Este gabinete designado continuará sus labores de recopilación de información para el empalme nacional, incluido el empalme anticorrupción, que seguirá adelante sin pausa. A partir de mañana, el presidente electo Abelardo de la Espriella iniciará los empalmes regionales, que se adelantarán con los gobernadores y alcaldes del país para conocer de primera mano, en el territorio, los problemas de los colombianos. En estos encuentros nos reuniremos directamente con el pueblo colombiano, ese mismo pueblo con el cual el presidente de la Espriella conformó el movimiento popular que lo llevó al poder. El nuevo gobierno no se construirá desde los escritorios de Bogotá, sino de cara a los ciudadanos y en cada región de Colombia. Bogotá, 7 de julio de 2026. Porque aquí, en este grupo de ministros designados, estamos todos firmes por la patria.
1: Ahí estaba este comunicado recientemente por parte del nuevo ministro del Interior, el doctor Rodrigo Lara Restrepo, haciendo análisis y anuncios importantes en lo que tiene que ver con el empalme y la situación que está viviendo el país y naturalmente la labor que está haciendo ahora el presidente electo de recorrer varias regiones, hablar con los gobernadores, con los alcaldes y mirar cómo están los 32 departamentos del territorio colombiano.
2: Y bueno, queremos dar un agradecimiento muy especial al señor teniente de navío Uriel Augusto Hernández Soler, comandante del Distrito de Incorporación Naval número 1, a quien le damos de verdad un abrazo fraternal por haber estado aquí en Lo que Todos Quieren. Y repítame nuevamente la fecha de incorporación y de verdad, gracias por estar acá.
3: No, primero que todo, agradecerles a ustedes por este espacio. Es muy importante para mí, pues para la institución, que nos permitan llegarle a tantas personas y más que por esta prestigiosa medio de prensa que sé que le llega a muchas personas. Entonces, los días de concentración para prestar el servicio militar a todo joven colombiano que tenga entre los 18 y 24 años, menor de 24 años, los estaremos esperando en el Centro de Vida de León 13, los días 22, 23 de julio, a partir de las 6 de la mañana. Entonces, les repito, 22 y 23 de julio en el Centro de Vida de León 13, en Soacha, Cundinamarca. Ahí estaremos el personal de la Armada de Colombia encargado de hacer la incorporación, realizando totalmente gratis los exámenes para la admisión a la Armada de Colombia. Un dato importante ya para terminar, que espero no extender mucho, este día a los jóvenes les vamos a dar gratis el almuerzo y si llegan a pasar los exámenes también les vamos a dar la cena gratis. Los jóvenes que queden admitidos van a contar con el transporte desde aquí Bogotá hasta Coveña, Sucre, y durante el tránsito a Coveñas también le vamos a garantizar la alimentación. Esto quiere decir, desde que se presentan hasta el momento de llegar a Coveñas, van a tener garantizado su alimentación. Y una vez estando ya en Coveñas, les garantizamos obviamente el alojamiento, el vestuario, alimentación y pues el tema de la salud. Y ya pues al término de su primer mes, ya va a comenzar a vengar su bonificación mensual. Entonces, anímense, jóvenes, esperen, este es un proyecto de vida que pueden construir desde este momento y que solamente ustedes lo pueden hacer, porque ya el que tiene 25 años ya nunca pudo haber prestado más el servicio militar. Entonces es una oportunidad única.
2: Ahí está, verdad, mi teniente, mil gracias por estar aquí en los micrófonos de Lo Que Todos Quieren. Mira, ahí está Leonardo Oliveros 6245, felicitaciones por el gran maravilloso programa en sintonía tarde, gracias definitivamente. Ahí está, mi estimado Fabito, todo lo bueno se acaba, gracias por estar acá.
4: Gracias a usted, gracias a nuestro teniente. Me va a tocar ir a incorporarme a comer gratis. Pero, todos los días.
2: Ah, no. ¿A usted qué le gusta? No. Mandemos a Lucho, que ese sí le gusta comer gratis.
4: Buena idea. Allá señores, el viernes nos vemos en Viernes de Ciberseguridad. Les tengo los fraudes bancarios en los dispositivos Android. Así que no prepárense.
1: Ahí se la deja. Es un adelanto. Juancho.
2: Gracias, Fabito. Juancho.
5: Bueno, gracias a todos los que nos escucharon el día de hoy, los que estuvieron conectados a esta gran mesa de trabajo, a tremendo invitado, de verdad, solo admiración, teniente. Y bueno, un día sin fútbol luego de un mes. Hoy vamos a descansar un poquito en la noche y ya mañana retomamos otra vez y con toda la vida sigue.
1: Un poquito tristes, ¿no?
4: Tranquilo, acongojado.
2: Por ahí debe haber tema número 4.
5: Sí. Pero bueno, igual.
1: Ahora hay que ver el minutito de oro. Ah, bueno.
5: Igual la alegría me la va a quitar cuando Messi gane su bicampeonato.
2: Ay. Manolito, nos vamos.
1: Hola, Minya Mal. Miren, que la vida les regale razones para sonreír. Nos vemos mañana. Dios los bendiga.
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2: 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Yuricita,
1: nuestra
2: de
1: Yuri.
2: Verdad.
1: Gracias.
2: Yurigua, Yuri, gracias. Mil gracias por estar ahí en el máster. Y a ustedes, no se les olvide mañana, de 4 a 5 y 30 de la tarde, por el dial 930M, www.prontonoticias.com, www.todelar.com, www.ecoradio.com y en YouTube, Lo Que Todos Quieren. Así que, arroba la voz de Bogotá, 930M. ¡Nos vamos! ¡Chao!
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0: 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En La Voz de Bogotá son las 5 de la tarde y 31 minutos.

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0: 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A la gente que quiere pasar tiempo contigo, en La Voz de Bogotá son las 6 de la tarde en punto.
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1: Les voy a contar la historia de dos muchachos que en su juventud solían llevar serenata a la misma chica. El tiempo los separó y fue también el tiempo el que se encargó de reunirlos otra vez. Y esto fue lo que sucedió al reencuentro.

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0: 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En La Voz de Bogotá son las 6 de la tarde y 26 minutos.
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2: 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En La Voz de Bogotá son las 6:58 PM.
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